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0: Son las 8, 27 minutos.
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0: Son las 8, 57 minutos.
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0: Son las 9 de la noche, 27 minutos.
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0: Son las 9 de la noche, 59 minutos.
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0: Son las 10 de la noche, 58 minutos.
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0: Son las 11 de la noche, 30 minutos.
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1: ¿Qué tal, Comunidad Retro? Ya estamos al aire por Eclipse FM, la radio de los clásicos. En este día, martes. Martes de lluvia, no sé cómo vendrá el día de hoy día, ¿eh? Bueno, llevamos un poquito abrigado hoy día la radio igual. ¿Llueve o no llueve? La pregunta que hacen todos. ¿Llueve o no llueve? Pero bueno, somos Comunidad Retro, que ya estamos en el canal 3.3. Ahí estamos contigo para acompañarte y generar buen ambiente a través de la radio de los éxitos. ATM.
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1: Martes, martes, martes. Toca lluvia hoy día, ¿o no? Pero antes de revisar el tiempo, saludamos a nuestros amigos de la comunidad que ya están en los estudios de la radio. Y así como lo pueden ver también en el canal 3.3. Aquí estamos con Alberto Valenzuela. Bienvenido a la ATM, compadre.
2: ¿Cómo está Marco? ¿Cómo está Gonzalo?
1: Bienvenido, amigo.
2: Abrazo en alta fidelidad a toda la comunidad retro. Día martes 25, esperando la lluvia. Con mucho viento anoche, ¿eh? Bastante viento fuerte.
1: Oye, pero ¿y en Santiago quedó la crema?
2: Sí, siempre se cae para variar. Siempre se van a caer árboles o se van a caer algunos letreros. Y eso está como de cierta manera pronosticado y se puede cortar la luz. Así que, bueno, buen martes para toda la comunidad. Esperando que estén muy bien hoy día 25 de agosto.
1: 25 de agosto. Mister Albert ya está en los estudios de la radio, pero también en los estudios está Gonzalo Chacana, también conocido como Chacanector.
3: Muy buenos días, Marco. Muy buenos días, Alberto Valenzuela. ¿Cómo está la majestuosa comunidad retro en sus casas, en sus lugares de trabajo, en todos los lugares donde están sintonizando la 103.9 de la FM de los éxitos y también viéndolos por el canal 3.3? Hoy, 25 de agosto, se conmemora el Día Internacional del Peluquero y el Barbero en todo el mundo y de manera oficial por primera vez también el Día Nacional del Títere y la Marioneta en Chile.
1: ¿Del títere?
3: Sí, fecha establecida para reconocer y visibilizar el aporte de este arte escénico en el país. Hoy día 25 se conmemora dos conmemoraciones importantísimas, el Día Internacional del Peluquero, el Barbero, y además el Día Nacional del Títere y la Marioneta en Chile.
1: Bien, compadre. Oye, yo tenía como otro día, traía como, del peluquero a la peluquera, ¿cierto?
3: Sí, por supuesto.
1: Bueno, hay que saludarlo porque la verdad que son muchos, hoy día ya son barberos.
3: Sí.
1: Antiguo el corte, ¿te acordás cuando le cortaba el pelo? 2.500. Dos lucas el corte.
3: Ahora no.
1: Hoy día 10 lucas.
3: Por supuesto.
1: 7 lucas, 8 lucas.
3: Depende del corte que te quieras hacer.
1: Claro, es el corte.
3: Se celebra para homenajear a los profesionales de la belleza y el cuidado capilar, una tradición que recuerda la fecha en que la realeza europea nombró a los peluqueros como personas de categoría profesional.
1: Sí.
3: Y ahí viene, amigo mío, el Día Internacional del Peluquero y el Barbero.
2: Oye, saludemos a nuestro Olguita.
1: Por supuesto.
3: Sí, Olguita, bravo.
2: Feliz día, Olguita.
3: Feliz día, Olguita.
2: Debe estar trabajando en este momento, pero...
3: Por supuesto.

0: 8 años.
1: Yo cuando era chico, una vez me llevaron ahí a Macastro.
0: Y tú entras, es como un viaje al pasado.
2: Sí. Nuestro amigo aquí que está, Sergio Romero, ¿no? Es el de aquí.
0: También.
2: Aquí, sí. De la clínica.
0: Él también
2: peluquero muchos años también.
0: Mucho tiempo.
2: Él con su señora, su hermano también.
0: Su hermano Patricio.
2: Un cuento ahí con la peluquería.
0: Yo con Patito me corté el pelo muchos años.
2: Cortando el pelo aquí en la
0: cuando estaba ahí. Frente a la biblioteca, Patito.
2: Sí, yo también.
0: No sé si nos está escuchando hoy día, pero le mando un abrazo también porque.
2: Y a todos los peluqueros que ejercen este gran oficio.
0: Y uno se conoce, se saluda en la calle, claro, muchos años. Mi hijo también estuvo pasando por ahí con Patito. Siempre hay buena vibra, buena energía con ello.
2: Que después evolucionó con el tema
0: a pesar de que Patito es de la Chile.
2: A pesar.
0: Oye, era tema cuando nos cortábamos el pelo.
3: Sí, futbolísticamente
0: hablando. Porque también le gusta hablar mucho de fútbol, pero Patito también es para hablar de todos los temas. Sí. Un peluquero siempre habla de todos los temas. Conoce todo. Y lo que no, lo inventa también.
1: Es entretenido, uno se ríe harto en la peluquería.
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0: Bueno, ustedes me estaban preguntando que llueve o no llueve, pero hoy día no, la probabilidad es muy poca en realidad. Esa es la verdad, más que se está preparando para lo que sea los próximos días, pero hoy día podían caer 2.1 milímetros, no es nada. O sea, a la una de la tarde podían caer una lluvia débil, a la una de la tarde. Lo otro podría ser al final del día a las 20 horas. Lluvia débil, es súper poquito. Lo que viene más intenso será mañana, porque de hecho se han ido desapareciendo algunos días de lluvia. Ya la lluvia se contempla casi en 3 días nomás. O sea, hoy día, mañana y el jueves. Ya no me aparece el día sábado lluvia. El viernes y sábado viene con buena temperatura, chiquillo. La lluvia mañana, 4,6 milímetros. 4,6 milímetros. Estamos como el mega.
3: ¡Wow!
0: ¡Nos vamos a morir!
3: ¡Es un diluvio!
0: ¡Sí! ¡Nos vamos a morir! Oye, el 13 está igual, ¿eh? Repening también. ¡Ay! ¿Cuándo va a llover? ¡No, hasta el domingo! ¡No! ¡Hasta el domingo no!
2: No puede ser. Así
0: como la
2: exageración máxima.
0: Sí,
2: pero a lo mejor tiene que salir repening el domingo también. Por lo mejor la lluvia le afecta ahí para el viaje.
0: No, y con los vehículos que tienen ellos no importa el día.
2: Lo mismo.
0: Oye, mañana 4.6 milímetros y hay un 80% de probabilidad. Se ha ido bajando la probabilidad.
2: Ah, ya.
0: Estamos en un 90%. Hoy día lo del día es un 70% de probabilidad. Mañana un 80% de probabilidad. 4,6 milímetros. Mañana llueve. ¿A qué hora? Durante la madrugada debería estar lloviendo. Y hasta las 11 de la mañana. Y luego hay unos cortecitos en la tarde, que es muy poco. El jueves, 2,9 milímetros. ¿Y a qué hora llueve el jueves? Durante la madrugada. Vamos a tener un día que podría incluso salir algo de sol de luego en la tarde. El viernes ya 18 grados, cielo despejado. El sábado, nubosidad parcial, 19 grados. Y para qué te digo, el día lunes 21 grados, el domingo hay 20 grados.
2: Hacer calor, fin de semana.
0: Y 0,2 milímetros. Se han ido bajando las probabilidades a medida que lo íbamos acercando al evento mismo. Es lo que yo puedo observar acá en lo comune. Yo sé que usted me cree. Yo siento que usted cree el informe que estamos dando.
2: Sí, señor.
0: Que no hemos fallado.
1: El espíritu de Willy Duarte.
2: Hay mucha gente que
1: se posesiona de Marcos.
2: A mí me dijeron, hay un auditor por ahí.
0: Oye, sí,
2: me dijeron. Ella y él creían que Marcos, cuando daba el tiempo, el
1: meteorológico. El informe meteorológico.
2: Hay
1: un estudio detrás.
2: Sí, hay un estudio.
0: Sí, así que yo reviso diferente.
2: Escuchan al ATM solamente porque Marcos da el tiempo y la chunta siempre.
0: Así que no como otro año, en otro año está. Claro. Yo sé, este ha sido después de el post-pandemia.
1: Aparte, los informes estaban medio raros.
2: Yo creo que las vacunas.
1: Decían que sí.
0: ¿Puede ser la vacuna de
1: nada? Claro, la Sinovac y la Pfizer.
0: Hoy, 11 de la mañana con 43. Yo tengo las dos. ¿Eh? Tengo Sinovac la primera y después fueron Pfizer.
1: Sí. Yo ni me acuerdo ya.
2: Por ahí anda un carnet verde, ¿no?
0: Las tengo guardadas.
2: Por ahí anda el carnet de recuerdo.
0: Oye, finalmente las tengo guardadas porque eso es parte de la historia, po,
2: sí,
0: de lo que hemos vivido, eso de vivir una pandemia.
2: Nuestra primera pandemia.
1: Ah, no, yo los boté esos carnets, ¿no? Yo me trae malos recuerdos, así que los boté. Chao con la pandemia, ¿no? No quería saber nada de eso.
0: Uy, aparte que usted se enfermó también, pues.
1: Me dio COVID, horrible.
2: Nosotros éramos inmunes, ¿te acordás, Marco?
0: ¿No? Nosotros somos los inmunes.
2: Los inmunes, claro. No caíamos nunca, lo único. No estábamos aquí.
0: Oye, los inmunes en la radio, sí, vos.
2: Sí, caemos todos menos ustedes.
0: Sí, pero bueno. Y te digo que ahora podemos decirlo.
2: Pero había un secreto por ahí.
0: Y pocas veces fuimos ¿cómo se llama?

0: podemos, responsable.
1: Sí, también.
0: Con esto de no juntarse con gente,
1: cuestiones así. Del distanciamiento
0: después
1: social.
0: Después, ya que no me dio la cuestión, ya después yo.
1: Ya después, ya. Ya
0: compartíamos hasta la botella con agua.
1: Todo abrazado.
0: Eso. Te dije en un funeral, en un velorio. En un velorio también.
1: Sí. Ah, no pasó. Sí.
0: De hecho, fue en el velorio de mi hermano.
1: Ya.
0: Que muere también en pandemia.
1: En pandemia.
0: Y fíjate que en la noche, porque hacía frío, en la nocturna esa de la espera, uno de los muchachos, es que no voy a decir los nombres, porque son todos conocidos, ¿eh?
1: Sí.
0: Llegó una botella de whisky, hacía frío, porque esto fue tipo para invierno, hacía frío, y sacó una botella de whisky. Entonces empezó a repartir whisky en la tapita de la...
1: Ah, ya.
0: Porque no habían vasos, si estábamos ahí, bueno, en el lugar donde estábamos, tampoco estaba preparado, eran vasos plásticos, pero el whisky en vaso plástico no pega. Pero él quiso... Para todo, que tampoco la botella era
1: para el frío.
0: Pero para todo, y empezó a ofrecer, compadre.
1: Como si nada.
0: Como nada, y después nos dimos cuenta que yo por lo menos tomé, habían pasado, yo creo, unos 7, 8. Contacto directo, ¿ah?
1: Contacto directo.
0: Contacto directo. Y no pasó nada.
1: No pasó nada.
0: Ni eso me.
1: El whisky mató los
0: bichos. El whisky mató el COVID.
1: Sí, por supuesto.
0: Se lo echó completo.
1: Exacto.
0: Esas botellas que aparecen en los velorios, hay muchas cosas que pasan después en los velorios.
1: Sí.
0: ¿Cierto? La previa, la tranquilidad, la conversación, los recuerdos, digamos.
1: Las risas,
0: de dicha persona y las risas también.
1: Hay mucha gente que.
0: A pesar que a veces también te han frenado, te han parado los carros, ¿no?
1: Sí.
0: Cuando a veces se están riendo.
1: Cuando se ríen mucho. Una vez me corrieron con un grupo que. Por favor, pueden retirarse hacia afuera porque ya es mucho el.
0: Pero es que a nosotros una vez nos echaron, pero era las tíos, porque estábamos los primos, juntarse los primos y éramos muchos, pero estábamos recordando al abuelo y que el abuelo nos decía cosas también. Pues.
1: Ah, claro.
0: Entonces, de eso estábamos recordando. El otro día conté el día viernes, conocí al abuelo, dele nomás, mijito, que la cuestión no se gasta, se pone más bonita. ¿Te acuerdas que te dije
1: yo? Lo dije
0: en vivo el día viernes.
1: Sí.
0: Ese tipo de cosas no lo había hecho solamente a mí, sino que lo había repartido también al otro sobrino. Y ahí es cuando uno, o los nietos, después uno empieza a escuchar ahí las historias que hay detrás de los abuelos. Del abuelo fallecido, sí. En fin, y hay risas, pues hay momentos de alegría, pero sin también duda. Hay gente que es un poquito más tensa.
1: Más conservadora.
0: Claro, y que de repente la risa tiene un límite también.
1: Sí.
0: Pues ese también ya era chacota ya.
1: Que a uno lo conocen también, pues.
0: Sí.
1: No conocen cómo es ya.
0: Claro.
1: Te fuiste, por favor.
0: A mí me dijiste, fuiste, por favor.
1: Me dijeron a mí.
0: Sí, el abuelo tenía buenos años ya, pero inolvidable, no reírse. También era bueno para la risa. Yo creo que también te había dicho, ¿para qué retan a los niños?
1: Claro, ¿para qué los retan?
0: Tiene que haber dicho desde ahí.
1: Era un homenaje,
0: Sí, hay varias como convenciones dentro de los funerales. Yo me acuerdo que una vez llegué al funeral del papá de un amigo y andaba con un chaleco rojo.
1: Llegué con un chaleco rojo y de repente alguien se acerca y me dice, andáis con un chaleco rojo.
0: ¿Y qué pasa?
1: No, pues que como muy, era como muy llamativo.
0: Tienes que andar de luto.
1: Claro, tenía. Entonces,
0: negro.
1: Tuve que ir a cambiar el chaleco. Tuve que cambiar el chaleco.
0: Me pararon los carros.
1: No me pararon los carros, pero me lo dijeron así como. No.
0: Molesta,
1: ¿no? Andáis como. Es que andáis de rojo, entonces como que.
0: Era muy.
1: Claro,
0: era no muy, pega ni junta.
1: No pega ni junta. Así que me fui y me cambié una, no sé, una chaqueta azul.
0: Claro,
1: entonces un poco más oscuro.
0: Sí,
1: claro. Fue como rara la situación. Pero bueno, cosas que pasan.
0: Cosas que pasan. Ya, compadre, estamos recordando aquí en la comunidad. Te espero en el WhatsApp de la radio. Hoy conectamos en este día martes.
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0: Alberto Valenzuela, nos vamos con un tremendo clásico.
1: Esto es Your Mama Don't Dance, Poison en ATM.

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1: 11 de la mañana, 50 minutos, 11:50. 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
1: Amigo mío, vamos a revisar titulares en los que nos trae prensa en el día de hoy.
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1: Bueno, vamos con Bio Bio Chile, la portada de hoy. Directora de las sombras, ex concejala republicana, mueve los hilos de INDAP y concursa para dirigirlo. Hoy día vienen titulares, portada de hoy.
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1: ¿Qué pasa en Argentina, Mr. Albert?
3: Argentina reafirma su compromiso con la relación bilateral con Chile tras polémica por Magallanes. Los medios argentinos abordan molestia chilena por dichos de general trasandino
1: sobre Magallanes.
3: También, sí, la Cancillería enviará nota de protesta a Argentina por dichos de general sobre soberanía de Magallanes. Un general argentino dijo que el estrecho Magallanes era territorio casi argentino.
1: Y sí, sí,
3: algo que está zanjado, ya, ¿no? Sí, algo que está zanjado hace rato ya en, por tratados suscritos a fines de 1800 y ratificados en 1984 después de del litigio que tuvimos con Argentina por las islas en el sur de
1: Bueno,
3: Chile.
1: Se acaba de actualizar los titulares de Mr. Albert. Sí. Actualícelo, dice ahora, porque el presidente Kast responde por polémica con Argentina. El estrecho Magallanes es chileno, así lo dice hoy día en la portada ahora, de hoy. Sí, se acaba de actualizar.
3: Sí, lo actualizó recién. Sí.
1: Y tiene mi firma, Rao asume responsabilidad de reforma constitucional de seguridad tras críticas. Hoy día viene en prensa. ¿Qué pasó aquí? Submarinos, blindados y fuerzas especiales armadas concretas, operaciones en Magallanes. ¿Esto ocurrió ayer? ¿Movieron toda la fila?
3: Quizá, o a lo mejor tenían operaciones ya destinadas.
1: Preparadas
3: de
1: entrenamiento.
3: Con anterioridad, porque ocurre a veces eso y claro, y de repente coinciden ciertas opiniones o contingencias que dan al parecer que como que Chile
1: coincidió,
3: movió ciertas cosas, ¿no?
1: Claro, tiró toda la carne en la parrilla. Fuerza de tarea anfibia se llama, que concretó capacidades de distintas unidades de la institución. Ahí están en la región de Magallanes y la Antártica chilena, en un despliegue de medios navales, submarinos aéreos y terrestres. La operación fue informada por la propia Armada y también difundida por Radio Polar, según detalló la Radio Polar del Sur.
3: Radio Polar de Punta Arena.
1: De Punta Arena.
3: Una clásica.
1: Sí. Oye, según detalló la institución, participaron medios de la escuadra, fuerza de submarino, infantería de marina, aviación naval, comando anfibio y de transporte naval y comando de fuerzas especiales. Estaban todos por allá. No quisimos asustarlo, ¿eh? No. Pero estaban calentando los chiquillos. Múltiples muertos, incluyendo niños, tras tiroteo y posterior incendio en una casa de Montana, Estados Unidos. La noticia es impactante, la que viene hoy de Estados Unidos. ¿Qué más viene? ¿Qué pasó con Católica, amigo mío? ¿Eh?
3: Oye, Católica.
1: Hay novedades.
3: Dice, no va más el Tati. Católica puso fin al ciclo de Burjo Basic tras 16 años como gerente deportivo. Bueno, Católica desvinculó a José María Burjo Basic, el histórico gerente técnico de Católica, luego de 16 años en el club y muchas críticas por parte de la hinchada y los socios principalmente, porque no sumaron refuerzo en esta última etapa, y esto trasuntó en perder la clasificación en la Copa Libertadores, claro. Y más encima perder el domingo o el sábado, si no me equivoco, con Ñublense,
1: perdiendo la tercera posición.
3: Claro,
1: porque ahora quedó cuarto, ¿no?
3: Sí. Quedó cuarto. Bueno, a la hora de anunciar la salida, Cruzado destacó la extensa trayectoria del ex arquero, recordando que antes de llegar a la gerencia deportiva fue jugador y capitán del primer equipo. Bueno, Burjo Basic fue campeón con Católica en 2005 y mantiene el récord de imbatibilidad del fútbol chileno con 1.352 minutos sin recibir goles en su arco. Bueno, y con Católica obtuvo 7 títulos nacionales, 4 Supercopas y una Copa Chile, y hoy día está fuera del club José María Burjo Basic, gerente técnico de Universidad Católica.
1: Ahí está Mr. Albert, que nos cuenta todos los detalles de lo que está pasando hoy día también en la portada que nos trae a Católica. No va más el Tati. Bueno, se hizo sentir en realidad. Yo vi los micrófonos abiertos que quedó fuera del estadio cuando terminó el partido de Católica con Ñublense. Y claro, la gente se iba al técnico, se iba al Tati, se iba a todos los dirigentes en realidad.
3: Sí.
1: Pero me llamó mucho la atención, ¿sabes qué? Cuando entrevistamos a tanta gente, hay gente que cuando habla y mete garabato y cuestiones, pierde el contexto, pierde claro, la fuerza del comentario que está haciendo cuando se pone en ordinario.
3: Claro, porque
1: al momento de opinar
3: caen en el insulto en vez de la crítica.
1: Claro,
3: que es distinto.
1: Claro, y viene con mucha fuerza y bastante triste.
3: Claro.
1: Pero ¿saben qué? Oye, entrevistan a un niño Yo creo que tenía unos 21 años, menos a lo mejor, hincha de la Católica. Y él se detiene también para la entrevista y contestó muy claro, me dijo, bueno, yo soy de la Católica, vamos a esperar que esto se solucione porque todas las cosas pueden ocurrir de esa manera, hay que ir a apoyar a los jugadores, apoyar a la parte técnica, dijo. Pero hoy día veo que todos están tirando a los dirigentes y todo. Gracias a ellos, dijo el niño, tenemos este estadio que tenemos hoy día. En este estadio que está cobijando este partido. Gracias a ellos tenemos toda esta infraestructura. Y hoy día, con unos resultados, lo están tirando todo por la basura. Chao, que estén bien. Y se fue. Oh, yo dije, mira, nadie de repente se detiene para decir, mira, no,
4: salvar eso.
1: Todo lo que hicieron estos dirigentes, claro, hay un desgaste. Imagínate cuántas rayas tienen que haber pasado cuando se hace un estadio de problemas. No, técnico, financiero, de situaciones que hay detrás.
3: Y la apuesta económica fue muy, muy alta.
1: Muy alta.
3: En Universidad Católica. Siendo, bueno, es un club que tiene muchos recursos, pero también tiene que tratar de administrarlo de la mejor manera.
1: Claro.
3: Y tiene un estadio de primer nivel, o sea, a niveles europeos, la capacidad que tiene el Claro Arena, que también no solamente sirve para el fútbol, sino que también para otros espectáculos que ellos lo hicieron con ese objetivo. Pero también, claro, el exitismo propio del hincha, que lo único que quiere es ganar, da lo mismo cómo, hace que muchas veces estas opiniones que dices tú, Marco, sean mucho más importantes que otras cosas que son, claro, importantes dentro de una institución
1: como
3: es la construción de un gran estadio para
1: la Universidad Católica. Tremendo estadio, mucha fuerza ahí.
3: Hay que darle tiempo al tiempo también, no todos los clubes del mundo ganan todo, no todos son el Real Madrid o el Barcelona, sino que pasan por procesos.
1: Imagínate Colo Colo el año pasado celebraba los 100 años.
3: Claro.
1: ¿Cómo fue la selección de los 100 años?
3: Desastre.
1: El peor de todos los tiempos. Pero sí, no por eso y te tiráis con todo, con la intención. De repente las cosas no funcionan.
3: Y Ortiz fue duramente criticado al principio de su llegada, porque empató partidos, perdió algunos partidos y ahora el proceso de él está siendo exitoso de cierta manera.
1: La dirigencia lo bañó siempre, ¿eh? Siempre estuvo detrás, dijo no, porque nos gusta cómo llega. Por ejemplo, el antiguo anterior, que era el técnico, ¿cómo se llama? El argentino.
3: A mí siempre se me olvida
1: el nombre.
3: A mí también.
1: Dirigió Boca también.
4: Está en Rosario, ¿no?
1: Creo que llegaba como las 11 de la mañana a entrenar. Y Ortiz. Ortiz llega a las 7 de la mañana.
3: Jorge Almirón.
1: Llega a las 7 de la mañana, empieza a armar todas las cosas, trabaja en forma profesional. Eso lo llamó mucho la atención.
3: Tiene otra forma.
1: A la parte técnica de Colo-Colo. Por eso que lo respaldaron, porque había un trabajo como muy serio. Un trabajo muy, muy, muy particular que a ellos les llamó la atención. Y por eso quieren quedarse por un tiempo más con el técnico. Y lo avalaron por más que dijeron que no. Pero vamos a los resultados y vamos con eso. Con Católica, volviendo a la parte de Católica. Hay buenas opiniones, ¿eh? Pero cuando la rabia está en esa opinión, pierde a Cedero finalmente el comentario que puede estar haciendo alguien. Así que se va el Tati, no se va los dirigentes, como decían, nombraban varios ese día, pero se va el Tati. Yo creo que Católica también tuvo mala suerte, compadre, de las lesiones en la columna vertebral. Fueron las lesiones de algunos jugadores, la otra es la acumulación de tarjetas amarillas, que también puede ser, pero la gente critica que no habían segundos jugadores como lo tiene Colo-Colo, que ni siquiera está en una copa. Pero Colo-Colo le sacan uno y tiene otro ya.
3: Pero Colo-Colo,
1: en esa posición, digamos.
3: Colo-Colo tiene un mérito de echar en mano a la cantera. Lo comentamos hace unos programas.
1: Ya cumplió con todos los minutos.
3: Tiene hartos jugadores sub-20 dentro del primer equipo y eso mismo también le da confianza a esos jóvenes.
1: Y el técnico, importante lo del técnico.
3: Y el técnico es el trabajo de él el que tiene que. Lo que ha llevado a Colo-Colo al éxito de cierta manera. O sea, un plantel bien estructurado, más la suma de jóvenes que están en buen nivel. Y de hecho, buen nivel para reemplazar a jugadores titulares y con experiencia.
1: Y que no tengan, digamos, miedo de entrar a la cancha, porque a veces pasa que tú puedes apoyar a los niños, pero los niños tienden a entrar y se pueden chupar en el juego, ¿cachai? Claro.
3: Yo creo que también hay un trabajo psicológico.
1: Hay un trabajo psicológico.
3: Porque jugar en Colo-Colo es un...
1: O en Católica o en la U.
3: Es una presión extra, sobre todo para los que están en la cantera de jóvenes y tienen que demostrar. Demostrar en un partido, en 15, en 20 minutos, en 10 minutos incluso,
1: que la camiseta, no,
3: que te la camiseta no te pesa.
1: Claro. Así es. Bueno, ahí estamos con los titulares. Son las portadas de hoy. 12 del día con un minuto. ¿Llueve o no llueve, me dicen? Bueno, ahí vamos a ir viendo. Gonzalo Chacana.
4: Sí, como estaban hablando de fútbol también, chiquillos, hay un compañero de Alexis Sánchez que se rinde a su primeros partidos en el Montreal y es fantástico que entró y reorganizó todo. El delantero Daniel Ríos asegura que el ingreso del Niño Maravilla ante Los Ángeles Galaxy fue fundamental en la alza del cuadro canadiense en el empate 2-2 del sábado pasado y también ha acumulado ya 28 minutos en la Liga MLS. Alberto Valenzuela ya llega con este empate y además en el triunfo que tuvo ante el Columbus por la MLS 2-1. Ahí el Niño Maravilla ya sumando minutajes en lo que es la Major League Soccer y ahora están a solo 3 puntos y unidades de la postemporada, amigo mío. Y el plantel de Montreal, sin ir más lejos, va a ver ya la importancia del chileno Daniel Ríos y Alexis Sánchez también jugando en la MLS.
1: Ahí estaba con el datito de Alexis Sánchez. Sí, oye, mañana posiblemente, si volvemos al fútbol chileno, va a debutar Bocinha mañana.
3: Sí,
1: ante Unión Española.
3: Con la Unión Española. Por Copa Chile, ¿no?
1: Yo creo que tiene una presión ahí, ¿eh? Porque uno dice, aquí vino Bocinha, vamos, bueno, jugar
3: un juego.
1: Pero igual genera una situación de... ¿Enganchará con el sur? ¿Estará motivado? Me gustaría verlo mañana.
3: Hay que verlo.
1: ¿De qué se trata Bocinha?
3: Hay que verlo. Creo que va a haber un buen marco de público para eso.
1: Claro.
3: Aunque juegue con Unión Española que está en la primera B.
1: Claro. Sí.
3: Pero de todas maneras es un enganche
1: extra.
3: No, yo veía el partido el domingo de Colo Colo con la U y al parecer los derechos están vendidos al extranjero, porque uno de los locutores decía, bueno, nos están viendo en distintas partes de América, bla, bla, claro. bla, hablaba como de eso y hacían unas tomas como de Santiago, cosas que uno no ve normalmente
1: en las transmisiones
3: claro. Obviamente que siempre tiene
1: que hacer publicidad al país,
3: como dicen, hay que publicidad al estadio y el estadio lleno, claro. Y qué sé yo, entonces claro. Estaba como viene y mostraban a Bocinha, lo mostraron harto y Bocinha ya salió a celebrar y claro, qué sé yo.
1: Me dice, y ese abuelito que está ahí,
3: ¿quién dije,
1: ese es Bocinha, están arrugados, me dijo. ¿Cuántos años tiene? Me dijo, están arrugados Bocinha, ese es el arquero,
3: porque... el arquero. Son 45.
1: Son 45. 12-3. Voy. ¿Esta canción quién la cantaba en español?
3: Magneto.
1: Magneto era, Magneto. ¿No?
3: Vuela, vuela, vuela.
1: Bueno, escuchémosla completo. Vamos a la música y volvemos, Comunidad Retro, con Alberto Valenzuela, Gonzalo Chacana.

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1: Bueno, la comunidad retro conectando idea de diferentes puntos de Chile y también de la provincia de Petorca. Es la radio de los éxitos. Blanquita, ¿cómo estás? Buen día, amiga mía. Feliz martes, que hoy no te falten motivos para sonreír ni razones para agradecernos, dice a través de la radio. Hoy es un gran día para creer, para avanzar y para no rendirte. Lo que hoy siembras, mañana lo cosechas. Confía, actúa y disfruta el proceso. Las palabras de Blanquita hoy día aquí con el programa. Y nos dice, hola Marquitos, buen día para todos. Les deseo un lindo martes. Disfruten su día y a cuidarse. A veces nos ahogamos en un vaso de agua. Sí, mira, aquí vamos a compartir esta imagen que nos envía la Blanquita, en plena transmisión también. Dice así, ahí la tenemos, mira. A veces nos ahogamos en un vaso de agua, olvidando que somos un océano entero. Nos preocupamos tanto por el rumbo de las olas que se nos olvida aprender a nadar en el presente. Confía, la vida siempre sabe en qué playa dejarte. Ahí está, un datito. Lo dejamos ahí en comunidad retro, ¿eh? Está bueno.
2: ¡Qué bonito!
3: ¡Qué bonito! ¡Qué bueno! ¡Qué buen pensamiento!
1: Yo pensé que iba a
2: decir. Escucharlo de Aulaque.
1: ¡Qué bonito!
2: Tengo un pensamiento caurista.
1: Claro. Me gustan ahí las frases que son inspiradoras. Sí. Somos comunidad. Acá desde la radio de los éxitos. Tenemos hoy día, vamos al WhatsApp, seguimos ahí. Junto a la Blanquita que nos deja un lindo mensaje. Saludos, Gonzalito.
2: Hola, hola.
1: Y a Mr. Albert también dice.
2: Saludos, Blanquita.
1: Amiga digna para Vichino, Santiago, Pudahuel Sur, estamos contigo, amiga. ¿Cómo
4: hola,
1: está?
4: Hola, buen día, Marte, Marquito. Por acá te diré, con una temperatura muy alta. Cuando partí a mi gimnasia teníamos 17,5 grados de temperatura.
1: Primavera.
4: Y ahora ya vamos en 20. No, está muy raro esto. Está muy extraño, mucha calor.
1: Nos vamos a morir.
4: Se siente muy caluroso. Está nublado y de repente caen unas gotitas para y así está. Dicen que a la tarde llega el agua. Así que espero que sea un lindo martes para ti, para toda la comunidad, cargadita de muchas buenas vibras, mucha energía.
1: Muchas gracias,
4: y
1: amiga.
4: Bendiciones para todos. Linda tarde para todos. Abracitos, cariñitos. Chau, chau.
1: Tina para Vichino en comunidad. ¿Y algo más nos dice?
4: Hoy estoy escuchando que está Mr. Arber y Gonzalo Chacana. Sí. Así hola, que hola. Saluditos para ellos también. Saludos, que tengan linda saludos. Tarde.
2: Gracias.
4: Chau, chau.
2: Gracias.
5: Gracias,
2: Tigna, para
5: Vichino. Contáctanos. WhatsApp más 569-6683-4540.
1: Oye, la Mari, que está en Concón, me dice: la música siempre te lleva a esos momentos que creíste haber olvidado.
2: ¿Dónde nos llevará esta mañana, esta tarde? A esta noche también puede ser, ¿no?
1: Sí,
2: con un pasado, rico cafecito
1: y
2: ahí.
1: Pasado mañana. ¿Ah?
2: La buena música ahí que siempre nos da hace recordar algún momento por ahí. Ahí anoche escuchaba un locutor en otra radio por ahí también que decía, escuchaba música romántica y él también le decía a la gente, nosotros también tenemos sentimientos como trabajadores radiales, como personas que programamos música a la hora de escuchar un tema, nosotros también por la cabeza pasa algún recuerdo.
1: También viajamos. Como,
2: también viajamos, así que ahí estamos en la 103.9 tomándonos un rico café, amigo mío.
1: Me dice la Mari, buen día amigo Gonzalo, Mr. Albert, a todos, que tengan hola, un excelente hola. Día martes. Yo en el trabajo, escuchando lo mejor música como es Eclipse. Por acá ha caído algunas gotitas, pero ya pasó, me dice. En Concón, quiero escuchar a Michael Jackson con Thriller. Mira, cariño, desde Hojarasca Dulcería, que está ahí en Concón. Y saluda a las bellas amigas de la comunidad retro. Bellas y audaces.
2: Y audaces.
1: Sí. Bellas y audaces.
2: No son como la del Happening con Ja.
1: Claro.
2: Que eran feas y patudas.
1: Ay, sí. Claro, la parodia. Era como al revés.
2: Era como al revés. Son bellas y audaces.
1: Marco y Alberto me dice Rosario. Bueno, ahí Gonzalo Chacana también. Que tengan un lindo hola, martes. Hola. Un cariñoso saludo a todos los amigos, a mi querida comunidad que están en sintonía en el día de hoy. Un abracito, Rosario. Esperamos tenerla el jueves.
2: Ah,
1: conversando cariño. Con nosotros en la radio.
2: Cariños para ella, Rosario.
1: Oye, ya le puse presión ya. Mira. Pero la estamos invitando para el día jueves.
2: Para este jueves.
1: Sí, para que venga este la radio. Voz femenina sí. También, para que se. Y le gusta la Rosario la radio. Así que. cordialmente invitada.
2: Atrévase, Rosario.
1: Sí,
2: venga.
1: Así que Rosario, te mandamos muchos cariños hoy día. Tremenda. Monchi Molina. ¿Qué tal, amigo Monchi? Desde Win conectamos contigo, amigo. ¿Cómo estás?
6: Muy buenos días, amigo Marco.
1: Buen día, amigo.
6: Y a toda la comunidad ATM. Aquí saludando desde TropiWin. Tenemos
1: TropiWin,
6: un espectacular día nublado con 20 grados y lluvia.
1: ¿Viste?
6: Pero que para un poco. Así que nada, amigos.
1: Y 20 grados.
6: Un abrazo, un excelente martes para todos ustedes. Y aquí estamos, escuchando a la Eclipse, la FM de los éxitos.
1: Grande amigo.
6: Saludos y abrazos a todos.
1: 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TropiWin presente. Monchi Molina, me cae muy bien, Monchi. Un abrazo, amigo. Don José Pepe, la voz de la experiencia. Aparece también en Comunidad Retro desde Catapilco. Don José Pepe, ¿cómo le va, amigo mío?
7: ¿Cómo están, mis niños?
1: Ahí está.
2: Buena,
7: Buena. 103.9, escuchándolos aquí, oiga.
1: Qué rico, amigo.
7: Estoy mirando la nube. ¿Eh? Y sí, hay nubes grises, hay unos claros por ahí. Pero según mi pronóstico, me está doliendo el juanete izquierdo. Y la rodilla derecha,
1: vaya a ver.
7: Así está la cosa. Oiga, lo estoy escuchando, mire. Por ahí están hablando de fútbol. Me interesa el fútbol a mí. Somos sensacionalistas en Chile. Lo hemos tenido un proceso como el de José Solantay, que rindió fruto y tuvimos la generación dorada. Pregunto, ¿alguien ha hablado de José Solantay? La Católica. Los dirigentes han hecho mucho por la Universidad Católica, la institución. Pero los jugadores no mojan la camiseta, no son aguerridos. Muchos partidos se ganan por calidad, por garra, por todo, pero también se ganan por corazón. Y eso le falta a la Católica. Un abrazo.
1: Ahí está don José Pepe, ¿eh? Las opiniones vertidas en este programa son de exclusiva responsabilidad de quienes las emiten y no representan necesariamente el pensamiento de la 103.9, ni de la ATM, ni de quienes están hoy día presentes acá.
2: Exactamente.
1: Don José Pepe, me gusta porque son opiniones ahí. Esta es la democracia radial, pero con respeto. Bueno, en su opinión también es lo que ve desde afuera.
2: Sí, por lo que hablaba del legado del Negro Solantay también, pues, mundiales juveniles. Fue el entrenador de la selección sub-20, que brilló en el Mundial de Holanda el 2005, consiguió un histórico tercer lugar en el Mundial de Canadá el 2007, y era base de la roja adulta de este gran proceso que fue la Copa América el 2015-2016, Alberto Valenzuela.
1: Campeón con Cobreloa también, José Solantay. Tengo una gran carrera como técnico.
2: Y descubridor de figuras también. Pues,
1: sí,
2: ¿no?
1: Sí. Oye, pero varía mucho la estrategia, amigo mío, de cada técnico en la forma de plantear el equipo. Siempre va variando, ¿no? Los nuevos entrenadores como que tienen nuevas estrategias. Ya Guardiola tiene su esquema, que modernizó. Lo que pasaba con mismo Bielsa, que tenían esquemas de juego que finalmente también convenció. Mirko Josi, cuando llegó desde
2: Croacia, ¿vale?
1: Una revolución en 91. Revoluciona todo un esquema y saca campeón Colo-Colo de la Libertadores.
2: Con un esquema futbolístico 3-3-1-3.
1: Ahora, no, José Solantay, claro, uno dice los nuevos tiempos del fútbol.
2: Sí, sí.
1: Pero él como que, independiente de la moda que haya, el juego simple, claro, tiene su efectividad también, ¿no? Especialmente cuando se compromete un equipo, porque finalmente por ahí es cuando se juega en equipo, el otro es jugar con jugadores que son buenos, pero individuales, ¿no? Pero el otro es formar un equipo y un ambiente de equipo que yo creo que también le da un toque a un proceso, digamos.
2: Sí, tiene que ver mucho con la forma de trabajo de los técnicos, que tiene que ver en la forma técnica, cómo la parte física funciona mejor en un equipo, y ahí vas al esquema futbolístico, que es otra cosa, porque eso tiene un montón de variables dentro de un partido. Tú puedes plantearlo de una manera y no te resulta. Resulta que durante el transcurso del partido tienes que ir buscando la forma de doblegar al rival dependiendo de los errores que cometas tú y los errores que cometa el rival. Entonces el fútbol en esta etapa tiene que ver mucho con, uno, el físico, porque si tú te das cuenta, los jugadores son todos unos atletas. O sea, una buena preparación física para que un jugador corra los 90 minutos o los 100 minutos que tienen que jugar. Y lo otro también tiene que ver con esquemas futbolísticos y las funciones que cumplen cada uno, porque antes era el típico del 10 clásico, ahora ya no existe el 10 clásico. Es un volante mixto, uno claro. que corre desde área a área, o el lateral volante que corre toda la banda, y el delantero 9, que no es el delantero, el que lo hablábamos el otro día, entre Correa y
1: Pastrán. Pastrán lo pusieron en la 10, pero es un número más que
2: es
1: nada.
2: Es un número, claro. Pastrán tiene la 10, pero jugador, es un alero que juega por la izquierda y recorta siempre en diagonal hacia adentro. Claro. Nunca gana la banda, sino que recorta hacia adentro.
1: Usted lo conoce porque jugó en Everton. Está contento,
2: excelente,
1: además. Excelente. Por favor, muestre la fe que tiene ahí, porque ganó 3-1 ayer.
2: A Colo Colo le pasamos dos grandes jugadores. Sí. Álvaro Madrid, que hizo el primer gol.
8: Buenísimo.
2: Un buen volante mixto.
8: Buen jugador.
2: Y a Lautaro Pastrán, que...
1: Sí, amigo mío.
2: Cristian Riquelme no lo vamos a dejar al lado, porque Cristian Riquelme, el lateral izquierdo que se fue de Colo-Colo, hizo una pésima campaña. Tenía todo para llegar, pero muy mal.
1: Pero también le hemos llevado muchos jugadores a préstamo.
2: Sí, así que no se mal agradecido. A ustedes nos pasaron al Topito de Río.
8: ¿Cómo anda?
2: No, Puntal en Everton, gran volante.
8: Es una brocha.
2: Es un jugador polifuncional. Puede jugar de lateral derecho, puede jugar de volante derecho, puede jugar de volante central. Entonces, volviendo al tema de los esquemas, volviendo al tema de cómo los entrenadores, cada uno tiene su forma. Y ahí tú vas viendo. O sea, te puede resultar como no te puede resultar. Por ejemplo, Ganero tiene una forma de jugar de la Católica. Y fiel al estilo de Católica, porque el estilo de Católica es uno. Que es mucho toque, no es un equipo tan agresivo como Colo Colo, por ejemplo, o Universidad de Chile, que son equipos que son agresivos en el buen sentido de la palabra.
1: Son intensos.
2: Católica busca el buen trato, el balón. Y así sucesivamente. O sea, cada uno se va adaptando y hay algunos que hacen revolución, como Josic, como Bielsa. Sí. Y que tiene que ver, y lo de Bielsa tiene que ver con la preparación, tiene mucho que ver con la preparación del jugador.
8: Exacto.
2: Para jugar el partido. Lo mismo de San Paoli, los jugadores alegaban porque tenían que entrenar en dobles turnos. Los hacía pebre físicamente. Y a veces, y eso mismo le trajo, en un momento determinado le dio resultado. Ahora no le está dando mucho resultado porque van cambiando las formas. Y van cambiando las formas de cómo entrenar al jugador de fútbol y cómo plantearlo en una cancha. Así que por ahí va.
1: Ahí está Alberto Valenzuela, nos acompaña y opina también aquí en la radio. No es cualquiera.
8: No, oye, aparte que Alberto Valenzuela es entrenador de fútbol también. Pues,
1: que hace rato que debería tener un espacio deportivo aquí en la radio.
2: Oye, sí, vamos a tener Eclipse Deportivo.
1: Y usted tiene ya más o menos el esquema y la gente
8: está todo listo y dispuesto,
1: precisa con la que se ve a diario.
2: Claramente, exacto. Sí. Bueno, tenemos ahí alguna.
1: Esto ya debe trascender de lo que usted está comentando hoy día aquí en la radio.
2: Vamos a hacer un podcast y vamos a estar en YouTube.
1: Analícelo.
2: Y vamos a llegar a.
8: Y vamos a todos lados.
2: Vamos a llegar a todas
8: las plataformas digitales.
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8: Aprovechamos la música, tío, ¿no? Que estamos ahí, ¿no? Vamos a aprovechar que hoy tenemos un día como hoy con la música de Kiss. Aprovechamos, ¿no?
1: Sí, pues dale nomás.
8: Por supuesto, Alberto Valenzuela, ahí si me puedes también ayudar un poquito. Un día como hoy, 25 de agosto de 1949, aprovechando la música que está de fondo ahí con la banda norteamericana Kiss, nace el gran James Simmons, el bajista y vocalista de la legendaria banda Kiss, personaje en el escenario como The Demon, el demonio, famoso por su maquillaje en blanco y negro y sus botas con plataforma, y por escupir fuego o sangre en los conciertos. Hoy día está de cumpleaños el famoso James Simon, 25 de agosto, está cumpliendo 77 años de edad. Alberto Valenzuela, y lo estamos destacando acá en el ATM por Eclipse.
2: Oye, ¿sabes cuál es la, cómo se llama realmente Gene Simmons?
8: ¿Cómo se llama?
2: James Beats. Nació en Haifa, Israel. Israel estadounidense. Sí. Cantante, compositor, productor de disco, conocido como bajista y co-líder de Kiss. Que banda que fundó con Paul Stanley por allá a principios de los 70, y que después pasaron de ser unos desconocidos al maquillaje clásico de Kiss, que ha dejado una huella en el rock. Así que hoy día 76 años cumple Gene Simmons, bajista de Kiss, y que lo estamos recordando.
1: Nos vamos con ello, ¿no?
8: Vamos con Kiss entonces, aquí en el ATM por Eclipse.

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1: Bueno, y seguimos con la comunidad retro por Eclipse FM. Estoy revisando algunas imágenes que nos van llegando también de nuestros amigos de la comunidad retro que están en diferentes puntos de Chile. Nos vamos a Santiago. Ahí está mi amigo Rodrigo, que me dice por aquí en el WhatsApp, aquí desde la capital, un día día cálido, como lo mismo que decía Dina para Vichino.
2: Ah, sí, pues.
1: Lo que decía también Monchi, que parece que es Tropi Win.
2: Oiga, pero Marco, yo le tengo un nuevo concepto.
1: Póngalo,
2: Oiga, porque estamos hablando de ese viento cálido. Yo estaba revisando acá los portales de noticias y aparece un nuevo concepto a todos estos conceptos de río atmosférico, el niño Godzilla y todas esas cosas. ¿Sabe cómo se llama ese viento?
1: ¿Cómo se llama?
2: Se llama viento catabático.
1: Catabático.
2: Claro. ¿Qué es el viento catabático? El fenómeno que dejó árboles y postes caídos en la región metropolitana. Bueno, según un meteorólogo, es producto de la parte delantera del sistema frontal que se viene acercando a la zona central. Es un viento de característica norte que tiende a ser más seco y cálido. Es el típico viento de lluvia que uno siente antes de la llegada de las precipitaciones. Claro. Y ese viento coincidió con la llegada de las primeras gotas de agua a la región metropolitana. Y se conoce como viento catabático. Así que para que usted cuando diga, oye, ¿está viento tibio? No, es catabático.
1: Otro nivel. Maneja el concepto del idioma.
2: Claramente. Sí. Y su nombre significa que viene de la montaña hacia los valles. Es un viento que baja y generalmente en la atmósfera sucede que cuando el viento desciende por las laderas de las montañas y los cerros, se va calentando a medida que va descendiendo. Porque se va comprimiendo, según lo que dice acá un meteorólogo. Y la presión hace que este viento sea un viento caliente. Bueno, hubo rachas hasta 50 o 60 kilómetros por hora en Santiago dejaron varios problemas en la capital. Así que ese es un nuevo concepto, amigo Marco.
3: Oye, se parece, es medio parecido porque conversábamos por interno al viento como el Puelche o el Sonda, que es muy llamativo también al otro lado de la cordillera, que es en Mendoza.
2: Sí.
3: Es algo parecido, se mantiene con frío y también al descender y al comprimirse el aire puede volverse seco y cálido, como dice.
2: Exactamente.
3: Así que es algo parecido a los vientos también.
2: Sí, señor.
1: Carlitos Cardosa, ¿cómo está? Nos vamos a la comunidad retro, Carlito.
4: Pucha, que habla bonito el profe, wey.
2: Muchas gracias. Hacemos empeño acá.
1: Oye, mira, aquí tengo imágenes de Santiago. Aquí está mi amigo Rodrigo en Providencia, muy cerca del Costanera. Aquí desde la capital, un día cálido y nublado. Lo raro del clima hoy día. Saludos a Mr. Albert y a Gonzalo Chacana. Abrazo a toda la comunidad. Un temita de Ramones, mira, nos está pidiendo este temita de Ramones.
3: Un poco de punky.
1: Espérate un poquito.
3: ¿O no? ¿O de otro día? A ver.
1: No, hoy día.
3: ¿Hoy día?
1: Sí.
3: Ramones, entonces.
1: Ahí tenemos Santiago, mira, ahí tenemos la imagen de la capital, de cómo está hoy día, por lo menos el ventanal ahí de donde está la oficina de mi compadre.
2: El ojo de Sauron.
1: El ojo de Sauron.
3: Sauron. Sí.
2: ¿O Sauron?
1: Sauron.
2: Ah, bueno, perdón.
3: Sí, señor de los anillos ahí.
2: ¿Ah? Señor de los anillos, sí, por supuesto.
1: Lord of the Rings. Y nos está pidiendo un tema también, ahí está, de Ramones.
3: Ramones.
1: Sí.
3: ¿Cualquiera, no? ¿O algo en especial?
1: No, ahí nos dejó ese tema.
3: A elección de la radio.
2: Blitzkrieg. Es una alemán, para el alemán no le pegó. Blitzkrieg Pop.
3: De Ramón.
2: Blitzkrieg Pop. Oye, qué difícil pronunciar.
3: Blitzkrieg Pop.
1: Ahí está Ramón, ¿eh? Hoy día programado. Amiga Rosario, ¿cómo está? Bienvenida a la Eclipse. Espera, que no apete el botón. Ahora sí, amiga mía. Sí, estamos contigo, amiga mía. Vamos, comunidad.
5: Oye, ese viento, tío, se llama, yo lo conocía como el Raco. Pasa en el Cajón del Maipo y Pirque. Mira. Es muy típico ese viento en esta época. Es un viento muy agradable, principalmente en la noche. Es un viento tibio, muy fuerte, pero es tibio. La sensación más rica que se puede sentir de la naturaleza.
1: Mira.
5: Excelente. Un besito, que tengan buena tarde todos. Gonzalo también, hola. Que no te había saludado.
1: ¿Cómo está?
5: Alberto y Marco. Muchos cariños también a toda la comunidad retro. Besitos.
3: Saludos para ti.
1: Un abrazo, Rosario. Estamos contigo. Hacemos comunidad retro. El jueves te esperamos, ¿ah?
3: Sí.
1: Encuesta revela que 7 de cada 10 hogares destinan más de 30 mil pesos al mes en medicamentos.
2: Sí, señor.
1: Esa es la parte más baja.
2: Sí, señor.
1: Bueno, quiero llegar a ti también, porque ¿cuál es tu realidad? ¿Cuánto estás gastando tú en medicamentos? A veces no son para ti, a veces son para los papás.
2: Sí,
1: también se suman. Una nueva edición de Chile nos habla de Salud realizada por el Instituto de Políticas Públicas en Salud y el Centro de Políticas Públicas de la Facultad Económica, Negocios y Gobierno de la Universidad de San Sebastián, reveló los avances y dificultades que mantienen los pacientes. En concreto, se expone que un 69,9% de los hogares en Chile destina más de 30.000 pesos mensuales en medicamentos. Vamos a hacer un sondeo radial hoy día.
2: Vamos.
1: Eso. ¿Cuánto gastas tú en medicamentos al mes? Bueno, si tienes que ponerle también medicamentos a tus papitos y todo, súmelo, porque ese finalmente es lo que ustedes gastan en su hogar para destinar dinero para medicamentos.
2: Claro.
1: De hecho, un 37,2% lo hace porque sus remedios no están cubiertos por su plan de salud, mientras que un 29,1% declaran que no están disponibles en el establecimiento donde ellos retiran. Entonces tienen que comprarlo igual. Amigos de la comunidad, ¿cuánto destinas tú mensualmente?

0: tanto dinero en remedios.
1: En eso, pero muy bien.
0: Se gasta solamente en remedios básicos, que puede ser para el dolor de cabeza, dolor de, no sé.
1: Pero no algo habitual.
0: No algo habitual.
1: No es que tenga que ser tu pastillero ahí.
0: Hay familia que sí, depende de eso, y conozco gente que se gasta una inmensidad de dinero en sus remedios y sus tratamientos.
1: Amigo. O sea, toda la plata de la pensión.
0: Sí,
1: ahí
0: por supuesto.
1: En medicamentos. Claro, Alberto, supuesto. ¿Cuál es tu realidad, por ejemplo?
2: Depende del mes, porque a veces hay meses que uno se enferma, o a lo mejor tu hijo está enfermo, sí. Y tiendes a gastar un poco más en antibióticos, o para paliar la enfermedad, pero normalmente yo estoy entre los 20, 25 mil.
1: Asegurado, todos los meses.
2: Más o menos entre 20, a veces puede bajar un poco. Pero, o sea, sagrado son 15 lucas mensuales, porque yo tomo un medicamento específico para la hipertensión, claro, que me cuesta más o menos entre 13 mil, 14 mil pesos. Más otros medicamentos que se suman a veces, no sé, como dice Gonzalo, el típico paracetamol, tal vez algún ibuprofeno, alguna cosa para los dolores.
1: Algo para la guatita.
2: El doble de 40 también para la articulación.
0: Claro, también para algo para la guatita.
2: Claro, pero sí se eleva cuando alguien de la familia está enfermo. Sí. Y ahí gasta normalmente entre 30, 40 mil pesos. Incluso más.
0: Sí, por supuesto.
2: Claro. Y hay algunos que son bastante caros. De hecho, bueno, mi hija toma un medicamento que, no sé, porque sale 30 mil pesos mensuales. Entonces, claro, Tenemos que tener ese dinero para que ella lo pueda. Sí.
1: Por eso te digo yo, de tu canasta familiar, claro, Entonces son más de 30
2: mil. Más de 30 mil, claro. Yo estoy hablando por mí nomás, sino en general.
1: Estamos hablando de los hogares. Sí, no, hablemos del hogar en general, de lo que
2: superamos suma, los 30 mil.
1: Lo que suma tu señora, por ejemplo, no, con los medicamentos. A eso voy yo. Por ejemplo, yo tampoco tomo medicamentos, pero sí mi mamá. Nosotros estamos gastando como 60 mil pesos, claro, a veces 70 mil pesos, porque hay productos que son más caros.
2: Sí.
1: Mensual, pues. Fuera de todo lo que se gasta, por lo menos son 70 lucas que se gastan en medicamentos, vitaminas que tienen que tomar los adultos mayores, en fin, todo eso que uno lo permita tenerlos por mucho más tiempo junto a nosotros. Bueno, el destino y lo caro que son hoy día los medicamentos. Senabás, se habla de Senabás.
0: Sí, la ley.
1: Pero Senabás, cuando tú vayas a una farmacia, estás como escondido. La cuestión de Senabás, finalmente nunca te venden la cuestión.
0: No,
1: uno nunca cacha esa cuestión.
2: Entonces, es difícil encontrarlo.
1: Y después sale Senabás diciendo que se perdieron, tuvieron que botar no sé cuántos medicamentos que no se usaron, po. Entonces,
0: está mal ahí.
1: Finalmente la farmacia como que quieren vender y no quieren vender. Como que tienen que cumplir con la norma y tener Senabás, pero escondido.
0: Sí,
1: cumplen, pero lo tapan después con otra cuestión. Finalmente, claro, Tú compras el medicamento a otro precio y no al precio de Senabás, que muchas veces están buscando todo, porque hoy día es elevado, digamos, que cada casa o cada hogar, digamos, destine dinero para enfermedades, para el grupo familiar, digamos.
2: Claro, y tiene que ver también con la calidad del medicamento, porque muchas veces los medicamentos, a lo mejor de genérico, no producen el mismo efecto que a lo mejor de un laboratorio específico.
1: A pesar que realmente te dicen, no, si es lo mismo.
2: Si es lo mismo.
1: No es lo mismo.
2: De hecho, yo compré el mes pasado compré unas pastillas que yo tomo normalmente y son distintas a las que yo
1: habitualmente.
2: Entonces las compré porque no estaban de la otra marca. Entonces dije, ya, bueno, si está en la no sé cuántita, ya, perfecto, la compré igual.
0: Es parecida,
2: pero no tiene el mismo efecto.
1: Chiquillo, queremos hacer un sondeo. ¿Cuánto gasta Dina para Vichino? Blanquita, ¿cuánto gasta Mario? ¿Usted gasta en medicamentos mensualmente? ¿Algún medicamento que tenga que gastar? Moncho, ¿usted toma algún producto, no? Mi amigo es diabético.
0: Sí.
1: Estoy recordando que
0: se no me equivoco. Yo creo que tiene un poquito más de gasto él también.
1: Claro,
2: pues. Sí.
1: Metformina, ¿qué toma?
2: Metformina, eso no me podía acordar cómo se llama. Metformina.
1: ¿Cuál toma? Hay nombres que uno ya comienza a tener aquí. Claro.
0: Y recordar que la ley Senabás permite adquirir remedios a un precio de menor en las farmacias Marco a lo largo del país, logrando importantes descuentos en comparación con las grandes cadenas comerciales, lo que decías tú también.
1: Sí. Jocelyn, buen día, me dice. Buen día, Marcos. En mi caso, soy una persona crónica y tomo medicamentos que me los dan en el consultorio, pero cuando mi hija se enferma, me gasto la vida. Gracias a Dios, se enferma poco. Sí, me dice la Jocelyn.
0: Privilegiada.
1: Sí, muchas veces hay muchos medicamentos, pero también hay familias que no siempre están los medicamentos. Ahí parece que hay diferentes ciudades, en Santiago, por ejemplo, como que comienzan a escasear por la cantidad de gente a la cual tienen que responderle.
0: Sí.
1: Entonces llegan medicamentos de menos tamaño, de menos calidad, o bien no hay stock. Y tienen que comprarlo finalmente de su bolsillo. ¿Cuánto destinas mensualmente en medicamentos? Me lo comentas acá en comunidad a través de nuestro WhatsApp.
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1: Oye, eso que no han visto a mi abuela cuando compra su remedio naturista y viene de la selva amazónica. Mínimo 50 lucas, me dice.
2: Oye, son caros también.

0: esos remedios.
1: Sí.
0: Esos naturistas.
1: Sí. Sí. Muy caros. Mira, la... Oye, ella gasta harto, gasta casi 300 lucas en medicamentos. Pero ahí vamos a preguntar, claro, puede ser que...
0: ¿Cuál es el factor? ¿Por qué tanto?
1: Claro, porque puede tener los papás, sí, con sus papitos y sí, todo eso, tienen que cubrir a los papás.
0: O algún familiar directo que tenga algún otro tipo de enfermedad también.
1: Claro. Mucho más, me dice también acá Pablito, ¿eh? Mucho más de 30, compadre. Mira, Claudita me dice 30, dijeron. 30 semanal, me dijeron. Claro.
0: ¿Viste? Si no, si a veces excede la cantidad de los 30 mil que promedio indica, no sé, por el estudio o la encuesta. Porque...
1: Mira, la Claudita me dice acá 3 niños crónicos.
0: Ah.
1: Y los remedios que los mantienen estabilizados juntos no lo entregan en el Cefán. Mínimo 150 lucas, menos mal, tenemos seguro médico. Y con eso disminuye considerablemente, digamos, ese gasto que tenemos mensual, 150.
0: Sí.
1: Mira, Constanza, ¿cómo estás? Bienvenida a la comunidad retro. Gastaría 150 mil pesos menos si en el COSAN me los dieran, dice aquí. Oye, me dice Antonio, mira, oye Antonio, bienvenido a la comunidad. Me dice, supongo que lo que consideran ustedes ahí son de las casas que lo compran, pero para resfriados comunes, cosas pequeñas, porque 30 lucas es re poco.
0: Es muy poco.
1: Él,
0: es
1: por ejemplo, 30%. Él tiene, mira, en mi casa, una persona con DM. Demencia, no sé, DM, ¿qué será?
0: DM, no sé, tendríamos
1: con
0: que
1: con HTA. Ah. Dislipidemia. Dislipidemia.
0: ¿Ya?
1: Hasta 100 y 150 lucas es quedar corto, me dice acá. Como
0: DM, diabetes mellitus.
1: Diabetes mellitus.
0: Y HTA, hipertensión arterial.
2: Y los adultos mayores que de repente.
1: ¿Y la dislipidemia?
0: Sí. Dislipidemia.
2: Dislipidemia, sí. El adulto mayor también que se gasta toda su pensión a veces también en medicamentos.
1: Gran parte, claro.
2: Gran parte de eso.
0: La alteración de lípidos, de lípidos en la sangre. Esa es la, bueno, colesterol alto y todo eso.
1: Claro.
0: Esa es la dislipidemia.
1: Ella dice que gasta entre 100 a 150 lucas. Yo también, por ejemplo, cuando tengo que comprarle medicamento a mi mamá y todo eso, yo ando cotizando. El otro día molesté a la Rosario. Y después molesté a Cecia porque llegara el medicamento.
0: Ah, para que llegara el medicamento. Porque no estaba acá disponible en la Ligua.
1: No estaba en la Ligua. Y claro, me lo vieron en Cabildo y estaba a un precio razonable.
0: Claro.
1: Así que ahí nos ayudamos con la comunidad de reto. Gracias, Rosario, sí, por esa oportunidad también, ¿eh? Yo la voy por las mismas. Para este mes.
2: Pero para eso estamos.
1: Sí, vos. Noelia, ¿cómo estás? Bienvenida a la comunidad retro, amiga.
3: Hola, amigo Marcos, comunidad retro, Gonzalo.
1: ¿Cómo estás,
3: y
1: Noelia?
3: Mr. Albert.
1: ¿Cómo estás?
3: Bueno, lo que respecta a lo que gastan en mensualidad, voy a hablar por mis papás.
1: Claro.
3: En el caso de él, mi papá gasta más de 100 mil pesos en medicamentos.
1: 100 lucas.
3: Ya que tiene que comprar, por ejemplo, mi mamá es diabética, un remedio especial para la diabetes para ella, porque el que le dan en el hospital no le hacía bien porque le hacían mal para el estómago, entonces tiene que comprar uno particular, o sea, en farmacia, cadenas de farmacia. Él también es hipertenso y también lo que quería decir que, por ejemplo, toma un remedio que me parece que es como para el corazón y cuando lo viene a comprar acá en las farmacias, en cadenas de farmacia, no voy a nombrar, es increíble el valor de diferencia que hay entre, por ejemplo, en comprar un remedio, el mismo remedio en la farmacia popular o que claro, en la farmacia de la municipalidad, a comprar en las cadenas de farmacia, porque, por ejemplo, en mi caso a mí me pasó una vez cuando a la José le tuve que comprar el ibuprofeno fuerte, ponte tú, en la cadena de farmacia que hay en general en todo Chile, salía, no sé, por 15 mil pesos el jarabe, y después fui a la farmacia popular a consultar y me salió como 2 mil pesos.
1: Sí, mucha diferencia.
3: Y genérico, y o sea, lo mismo, el mismo efecto, o sea, ibuprofeno fuerte, y le hizo bien igual. Entonces es increíble la diferencia de precios que hay entre lo que es la farmacia de la municipalidad y la cadena de farmacia, los precios tenemos de las cadenas de farmacia, incluso a veces mucho más caro. Bueno, esa era mi opinión.
1: Noelia, me encantó.
3: Esperamos que estén bien, saludos, chau.
1: Noelia Guerra, Comunidad Retro.
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1: Bueno, lo que dice la Noelia más o menos identifica también lo que todos sabemos con respecto a ese tema, ¿eh? Y lo hacemos más público junto a la Noelia, que nos comenta su historia con respecto a esto. Y también me dice la liga está aquí a la vuelta de mi oficina, y es increíble la cola que se hacen para adquirir los medicamentos. La liga, ¿qué será, amigo mío? La liga, ahí me dice Rodrigo, ¿eh? Pero para de ser más económico. Entonces llega mucha gente, hay colas que hacen para adquirir
2: algún dato también,
1: los medicamentos.
0: A lo mejor alguna institución que trae un cierto medicamento específico para,
2: puede ser.
0: Para alguna
2: puede ser
0: enfermedad específica, por eso las colas.
1: Como dice la liga.
0: Claro, puede ser una liga de, no sé, de, por ejemplo, de hemofilia. Hemofílico.
2: Sí, puede ser algo así.
1: Algo por así. Ahí Rodrigo me va a responder. Está en línea. Bueno, la 1:00 p.m. Mi amigo Alberto Valenzuela, Liga Chilena contra la Epilepsia, por ejemplo.
2: Ahí está.
1: Sí. Vale, amigo mío.
0: Eso es.
1: Yo una vez fui a la Liga Chilena que había en Avenida Camin, me acuerdo yo.
0: ¿En Santiago?
1: En Santiago, y ahí encontramos, es que trabajaba la suerte, esas cosas, tenía un amigo epiléptico, y mi hermano estaba estudiando allá, y se encontró un amigo de Longotoma que estudiaba también. Y él estaba trabajando en ese lugar y conseguía los medicamentos para la epilepsia, pero a un precio
0: mucho más barato,
1: mucho más económico, y finalmente con él la conseguíamos.
0: No, sí.
1: Pero él trabajaba ahí, en la Liga Chilena contra la Epilepsia. Amigo Rodrigo, te mando un abrazo, gracias por entregarnos información también desde la capital, desde Santiago. Nosotros también estamos atendiendo nuestra farmacia de la Comunidad Retro, junto a mi primo Pachi.
0: Ahí
1: lo tenemos, ahí está, la primera farmacia, las 24 horas del día, Farmacia Eclipse. 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Oye,
0: ¿qué medicamentos venden ahí?
1: Puro sildenafil nomás.
0: Sildenafil. Catrenal, por ejemplo.
1: Catrenal.
0: Sí. Vibram Encima también.
1: También Vibram Encima. Tenemos ese medicamento.
2: Oye, abierto a las 24 horas. ¿Eh?
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1: Ahí está el servicio al cliente. Oye, que salió buena, compadre. Somos Comunia. Mr. Albert, gracias por acompañarnos hoy día. Ya tiene clase.
0: Sí.
1: Bueno, ¿nos encontramos el viernes o no?
0: Sí, el viernes vamos a estar por acá compartiendo con la Comunidad Retro. Que tengan excelente día martes. Abrazo en alta fidelidad. Mañana nos encontramos en concierto en primera fila a partir de las 20 horas. Buenísimo. Con la repetición del domingo, que fue rock en estado puro, el especial que hicimos en la FM de Los Éxitos. Que
1: ya vamos a estar informando lo del domingo.
0: Chao, sí, vamos a estar informando el día viernes lo del domingo. Así que tengan excelente día. Nos vemos.

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1: Somos comunidad Retro por Eclipse FM, la radio de los clásicos. ¿Qué tema hoy día?
2: Sí, muy buena música acá en el ATM por Eclipse, la 103.9, la FM de los éxitos. Y también saludando ahí por el canal 3.3, acá en la comuna de La Ligua. Saludos. Oye, a todos.
1: Bueno, reitero cordiales el saludo a los peluqueros hoy día que están celebrando su día. Sí. Una jornada histórica cuyo origen se remonta al siglo XVIII, en la era actual. Exacto. Y que recuerda en concreto el fallecimiento del rey de Francia, Luis XIV, que murió... No, Luis XIV... Murió el año 1200, en el 1270, en Francia. De aquella época las funciones de peluquería correspondían a los plebeyos, como decías. Claro. Tú comentaste parte de la historia.
2: Se recuerda a la labor más que nada de los profesionales de la belleza capilar, donde la fecha honra a nivel histórico, a nivel gremial, a San Luis XIV, rey de Francia, quien decías tú, quien nombró a su peluquero como un hombre libre.
1: Luis IX.
2: Claro, algo por el estilo, donde él se dedicaba a embellecer a la máxima autoridad del gobierno, de la monarquía en ese tiempo francesa, donde estaba este oficio que ahora ya es profesión. Y estamos conmemorando el día del peluquero y el barbero, que ahora se, cuánta gente no va a la barbería y se disfruta. Dicen que el maquillaje, la barba es el maquillaje del hombre.
1: De todas maneras,
2: por supuesto. Así que también el barbero entra ahí dentro de la peluquería, el salón de belleza y todo este oficio y gremio también, que le podemos decir también que ya está celebrando un día como hoy, 25 de agosto, en todo el mundo.
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1: Yo mientras preparo lo de Ligüen, pronto tenemos una entrevista, tenemos un amigo que viene hoy día a conversar con nosotros.
2: En unos minutos más, después de la pausa comercial, a eso pasadito a la 1:30, tenemos a un artista liguano que viene a promocionar su canción y además nos va a contar de su historia, de su vida, algo de rock, algo alternativo también por ahí. Tenemos a Machine Ignition por ahí en un proyecto musical y que en unos minutos más lo vamos a entrevistar y lo vamos a dar a conocer aquí por las plataformas, por el canal y por la radio también, Marcos.
1: Muy bien, compadre, muchas gracias. Ya se viene acá en la radio de los clásicos. Aquí ya tengo imagen de Moana, de la actividad que tenemos junto a Ligüen el domingo 30 de agosto. 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Y si ustedes creen que era solo eso, les tengo una sorpresa también con Moana.
2: ¿Cuál sería, amigo?
1: No sé si está viendo.
2: Está dispuesta.
1: No sé si está. Ya. Bueno, después de estar escuchando Álvaro Garay el programa.
2: Puede que esté ahí viendo también.
1: Sí, ¿no? Pero si lo está viendo, por Canal 3.3.
2: Pero igual se lo vamos a llegar, ¿ah? ¿Eh? Sí, igual se lo vamos a llegar.
1: Es que nos llegó un video.
2: Sí.
1: Nos llegó video y aquí está el video de cómo sería esta presentación.
2: De Moana.
1: De Moana.
2: Según. ¿Ah? ¿Según quién?
1: Según yo, dijo.
2: Según yo, según la inteligencia artificial también.
1: Sí. Bueno, aquí lo tenemos, ¿eh?
2: Vamos a ver qué pasa.
1: Vamos a checar.

0: era. ¿Qué te parece?
1: Oh, Jason Momoa. Jason Momoa. Buen collar, ¿eh?
2: Para Moana.
1: Mira. ¿Y Master está acá? Un audífono. Mira.
2: ¿Y ahí quién viene? Mira.
1: Ah, Álvaro, mira. Álvaro, caray, mira.
2: ¿Qué tal?
1: No, oh, está bien. Mira, esto ya yo también.
2: Eclipse Ligüen. ¿Qué te parece?
1: Bueno, Moana. ¿No? Oh, Moana ahí, ¿eh? Muy bien, mira.
2: Ahí no llegó ese.
1: Uy, ahí está el Álvaro. Bien, bien ahí, bien
2: está
1: ahí.
2: Está bueno, ¿no?
1: No, muy bien, muy bien.
2: Ahí quedó la invitación entonces para Moana para el fin de semana.
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2: ¿Qué más tengo? Tengo Moana. Oye, cortito, ¿ah? Vuelven los empaquetadores a los sí, supermercados, ¿ah?
1: Sí, el otro día estaba escuchando la noticia. Pacho la dio también el viernes en la máquina de esto.
2: Un oficio que reaparece en supermercados con contrato y sueldo fijo, ¿ah?
1: Sí.
2: Empaquetadores están poco a poco regresando a los supermercados, pero bajo una nueva normativa o modalidad, digamos, de trabajo. Ahora son contratados directamente por las cadenas y reciben un sueldo fijo, dejando atrás el sistema basado exclusivamente en la propina. Cencosud, por ejemplo, un grupo que pertenece a diferentes supermercados, confirmó que estos trabajadores son asistentes de servicio contratados por la compañía. Su función es ayudar a los clientes a embolsar sus compras y agilizar el proceso de las cajas sin recibir ni solicitar propina. Ahora, si ellos van a recibir sueldo,
1: ¿sí?
2: No hay propina.
1: No.
2: ¿Ya? Así que es un servicio para el cliente.
1: Pero igual, de repente, alguna gente común, igual, de repente, una monedita extra no es malo también.
2: Todo puede pasar. Sí,
1: pero
2: yo creo que vale.
1: Sí.
2: Ahora que la empresa diga, usted está contratado, no puede recibir propina.
1: Ya, es parte de entonces.
2: Es parte de la ley. Sí, que está recibiendo su sueldo. Antes no recibía sueldo, recibía propina.
1: Exacto.
2: A lo mejor ganaba más recibiendo propina que recibiendo el sueldo. Todo eso puede ser, porque hay días buenos o meses buenos.
1: Sí, también.
2: O ahí nomás. Depende del supermercado también.
1: Exacto, depende de la cadena, sí.
2: Por ahora, esta modalidad se ha implementado en algunos supermercados de la cadena, como el de Rancagua, donde ahí aparecen algunas solicitaciones y entrega de propinas bajo esta nueva modalidad también, ¿viste?
1: Sí, pues
2: generó debate, obvio.
1: Exacto, generó debate. Aparte que es una oportunidad laboral para todos los jóvenes. Hay muchos jóvenes que se desempeñaban en esa labor de empaquetador, de ir a dejar de repente al cliente, a su vehículo, a la casita que estaba un poquito más allá, cerquita, y se entregaban su propina.
2: Claro.
1: Pero ahora, con todo este debate que se arma, van a recibir un sueldo.
2: Pero el sueldo es para empaquetar dentro del supermercado, ir a dejar a nadie. Ahora, van a dejar a alguien, ahí puede cambiar la cosa porque te van a dejar algo.
1: Sí, puede ser.
2: Ahora, si tienen contrato, el servicio es el interior del supermercado.
1: Va a depender de eso también, pues si tu jefe o tu autoridad máxima
2: te va a dar,
1: va a dar ese acceso a que tú puedas salir afuera al estacionamiento o a dejar a la persona a su domicilio, que está cerca, obviamente.
2: Oye, todo puede ser.
1: Todo puede pasar.
2: Es delicado
1: el tema.
2: Porque sí, necesita contratado, pero el gallo va y se cae. Con las bolsas y se rompe algo.
1: Se rompe algo. ¿Quién
2: paga?
1: Responsable.
2: Si estamos fuera del supermercado, ya está pagado eso ya.
1: Claro.
2: Entonces, pueden pasar varias cosas.
1: Genera debate.
2: Sí, cuando uno va, ya todo puede pasar.
1: Todo puede pasar.
2: Vamos a ver que...
1: Lo importante es que ahora los van a remunerar, como se dice.
2: Pero me gustaría ver cuál es el contrato, el sueldo fijo, y creo que ya el contrato.
1: Si
2: es solamente al interior, solamente empaquetar y no tiene otro servicio, no se le prohíbe el recibir propina. Me gustaría ver el contrato de cómo es esta cuestión. Para cachar si se da o no esa acción.
1: Exacto.
2: Ahora, esta posibilidad también le da a muchos estudiantes, ¿eh?, que muchas veces están fuera de su ciudad donde viven y quieren ganarse un billetito extra para poder comer mejor, para poder trasladarse, porque a veces les cuesta a los papás poder mandarle luquita. Muchos hijos van y también buscan un trabajito. También puede ser un trabajo para embolsar la tarde, por ejemplo, después de la universidad. Todo puede ser.
1: En algún horario flexible por ahí que tengan también.
2: Todo puede ser.
1: Sin clases pueden trabajar y poder ganarse alguna monedita, ¿no?
2: Extra.
1: No es malo.
2: Claro. Somos Comunidad Retro, aquí estamos contigo. Ya viene
1: Machine.
2: Aquí en la radio de los clásicos.
1: Ya viene la entrevista a nuestro querido amigo Liguano, Machine Ignition, que nos viene a promocionar su tema, su nuevo tema, que ya está en las plataformas digitales, pero vamos a conversar con él. Ahí un adelanto.
2: Ya viene Machine Ignition acá en la Comunidad Retro. Lo vamos a conocer a través también de la transmisión del canal 3.3. Somos Comunidad Retro por Eclipse FM, la radio de los éxitos. Y nos vamos con... Ay, sacaste la moto al tiro.
1: Sí. Hoy estaba bueno ese tema, haberlo presentado.
2: Oye, vamos con Pat Benatar.
1: Vamos.
2: Luego vamos con más. Somos Comunidad. Te quedas junto a nosotros en la FM de los grandes éxitos. Comunidad Retro.
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0: Comunidad Retro por Eclipse FM. Acá nos vamos con todo, chiquillos. Con todo, amigos de la Comunidad Retro. Porque hoy tenemos un invitado acá en la radio. Aquí en la FM de los éxitos. Nos visita Machine Ignition. En la FM de los éxitos, Gonzalo Chacana.
1: Por supuesto, le damos la bienvenida a Francisco Cáceres, vocalista y compositor de este proyecto Machine Ignition. ¿Cómo estáis, Francisco? Bienvenido a la Radio Eclipse, la 103.9, y también al canal 3.3 por La Ligua. Estamos saliendo al aire en vivo y en directo.
2: Bienvenido,
1: Francisco,
2: amigo.
1: ¿Cómo estás? Muy buenas tardes.
2: Muy buenas tardes. Más que agradecido acá con dos leyendas de la radio, así que muy agradecido.
1: Nunca tanto, mi compadre, pero
2: así
1: no.
2: Que siempre fiel a la Eclipse, una buena radio de la zona, así que
0: gracias, muy contento, amigo mío, ¿eh? Bueno, a nosotros nos lo alegra mucho tenerte aquí en los estudios de la radio, porque estás en un proceso bien particular, a pesar de los 12 años que ya llegas tú como compositor, digamos. Y ahí queremos conocerte un poquito más también, mis amigos de Cabildo. Las puertas están abiertas para quien sea de la provincia de Petorca. Me encanta que venga gente de Cabildo, sí, y nos visite los estudios de la radio.
1: Obvio que sí.
0: Y sea parte, nosotros tenemos una tremenda sintonía en Cabildo.
1: Por supuesto.
0: Se escucha perfecto la radio en gran parte de Cabildo. Así que para todo Cabildo, aquí tienen un tremendo artista que se llama y que está aquí junto a nosotros,
1: Machine Ignition. Oye, Francisco Cáceres. Sí, proyecto Machine Ignition. ¿Dónde nace Machine Ignition? ¿Cómo comienza tus inicios en esta interacción por la música?
2: Mire, esto viene hace muchos años y Machine Ignition, bueno, empezó a agarrar fuerza como en la pandemia. El tema, digamos, donde empezó a pegar todo el tema, entonces fuerte. Hicimos un proyecto con unos amigos que fueron unas tocatas y después por temas X no se pudo, como no pudimos seguir.
1: Ya.
2: Yo quedé con los temas, entonces dije yo, en algún momento estos temas tengo que grabarlos y sacarlos, darle a la luz. Así que de ese tiempo más o menos de pandemia que están estas composiciones.
1: ¿La pandemia se generó todo esto, Marcos? Sí. Para que la gente empezara a escribir y a sacar música nueva.
0: Y que la pandemia...
1: Francisco no ha sido un caso...
0: Y aparte es que esa instancia de pandemia hay mucha inspiración.
1: Sí.
0: Por diferentes cosas, por el estar prohibido...
1: Había mucho tiempo.
0: La salida, el desconectarse, el no poder juntarse con los amigos... tuvimos una previa con el tema social que tuvimos,
1: exacto,
0: acá en Chile también.
1: Exacto.
0: Y fueron pasando muchas cosas, así como muchos de los artistas se inspiraron en situaciones o de la tristeza o de lo que generaba también ese momento, salen buenas letras, po.
1: Sí,
0: salen buenas inspiraciones.
1: Y esas letras es esta canción, porque tú estás publicitando o promocionando, que están por las plataformas digitales. Cuéntanos sobre tu canción.
2: Exactamente. Bueno, esta canción toma luz ya el 16 de agosto en Santiago, justamente un productor. Y de ahí le mando el sencillo mío, la grabación, digamos, casera. Y ahí se interesa por el tema. Entonces yo también quería que una persona, digamos, de...
1: Técnico,
2: como productor, un técnico, claro. Me diera los tips y que realmente... Si era posible, o sea, hacerlo posible.
1: ¿El principio o el final? ¿De dónde nace el tema?
2: Mira,
1: ¿tenía alguna historia en particular por la canción, por el título del tema?
2: Mira, el principio y el final te da como que uno vaga, ¿cierto? En las cosas del destino, donde tú de repente hay gente que puede pensar que puede dejar las cosas al destino.
1: Claro.
2: O que uno hace el destino, entonces es como una disyuntiva. Ese tema te invita a replantearte las cosas de tu ser, ¿cierto? De que tú, si quieres llegar a algo o realmente dejar que pase. Entonces como que por ahí, digamos, rescato esa idea en la letra.
1: Sí, por supuesto. ¿Y por dónde va?
2: Y muchos oyentes, bueno, lo que por lo menos oídos rockeros, entre comillas, porque igual...
1: Sí, influencias.
2: Hay gente que también la ha escuchado, me dice, ¿no? Que, o sea, es una canción que también que invita como a reflexionar. Y tiene un poquito también de influencia en Grunge, la verdad, igual.
1: Bueno, sí, lo escuchamos con Marco y dijimos algo por ahí también. Oye, tiene algo de Grunge, tiene algo parecido también a los músicos chilenos, grandes músicos chilenos, parecido a los Cuervos del Sur. Tiene también como ese estilo musical ahí, Marco Zamora.
0: Sí. Me gustó mucho escucharlo.
1: Sí.
0: Pero quiero saber más todavía,
1: sí,
0: de Francisco.
1: Vamos,
0: en este caso. ¿Le has presentado canciones compuestas para otros artistas, por ejemplo? ¿O todo te lo has guardado para ti? ¿Tienes por ahí el material?
2: Hubo una sorpresa por ahí, también tengo unas composiciones, pero bueno, hice una letra de un reggaetonero.
1: Mira, urbano también.
2: Pero en el trabajo.
1: Pero por supuesto, sí,
0: pega, por amigo.
2: La pega, pega. Sí. Claro, es muy amplio, entonces hice una letra él también y él graba en Santiago también, así que le ha ido bien con el tema.
1: Sí.
2: Ha ido
1: bien. Cuéntanos, ¿quién forma la banda? ¿Quién más te acompaña,
2: bueno,
1: en este
2: banda,
1: proyecto?
2: En este momento los que dimos a luz, bueno, fue Sebastián, que fue el proyecto de batería y guitarra.
1: Ya.
2: ¿Cierto? Más el principal, que que Alfonso Álvarez, que él igual, bueno, tiene una banda Guillantú, que son de muchos, muchos años que tienen los niños. Así que él como el guitarrista líder. Ya, entonces. Y los son buenas, bueno, el tema cuando ya tengamos tocata, el tema por lo menos de la, bueno, del baterista o bajista, va a tener que ser por concesión, o sea, sesionista.
0: Sesionista.
2: Porque cuenta mucho, claro, de repente los integrantes que uno está allá, que tengan un compromiso con la banda, entonces somos de distancia.
0: A no ser que tengamos fecha ya definida y todos se organizan
1: y se pueden juntar para dar ese esa tocata.
2: Claro.
0: O varias tocadas.
2: Las presentaciones. Sí. Así que,
0: bueno, es la forma que hoy día también se hace a distancia. Exacto. Trabajan juntos. Algunos graban la batería en otro lado. Ustedes le ponen la guitarra por acá.
1: Claro, no sé, después todo un cuento al final de todo.
0: En la producción completa, en la edición o masterización finalmente del disco.
2: Exactamente.
0: O del single, por ejemplo, en este caso.
2: Exactamente. Eso fue lo que pasó con este tema, pero tenemos que cuadrar los tiempos para ya tener un buen ensayo, ¿cierto? Ya para hacer una programación y
1: ¿Dónde pueden escuchar tu tema?
2: Bueno, Machine Ignition lo pueden buscar en Spotify, ¿cierto? Como Machine Ignition, máquina iniciadora, así que espero que les guste el EP, sencillo. Está bueno el tema, bueno, he escuchado críticas positivas, las negativas también, por bienvenido.
0: Supuesto, sí,
2: mira, pero uno va aprendiendo, así que esto
0: mira, en la pantalla, amigo mío, ahí tenemos Machine Ignition. Mira, ahí lo tenemos ya, si quieres, en imagen, entonces, para que lo busquen al chiquillo
1: y ahí está el logo del Spotify,
0: del disco, ¿eh? Le puse Barto Zoom, por eso que se ve un poquito pixelado.
1: Lo importante es que se está dando a conocer esta gran canción. ¿Qué se llama, Francisco? ¿Cuál es el nombre de tu canción?
2: El principio o el final.
1: Sí. Ahí la pueden.
0: ¿Por qué es buscar el nombre de esa canción, amigo? Cuéntanos un poquito también qué significa el principio y el final con Machine Ignition en este single.
2: Mira, el principio y el final puede ser, como le decía, de tener un destino también, habla mucho, porque queda muy abierta la canción, ¿cierto? A explorar puede ser un tema de un poco, digamos, no la vamos a llamar tragedia, pero puede ser también un tema de que tú hayas perdido algún ser, o sea, perder algún familiar querido, ¿cierto? Claro. Porque eso es
0: los primeros duelos, claro.
2: Las primeras cosas de la vida, ¿cierto? Que tienen al final un principio y un final, ¿cierto? Valga la redundancia. Pero invita a explorar el interior de la,
0: ahí,
2: digamos, de la vida.
0: Sí,
2: de la vida al final.
1: ¿Qué te inspira a escribir este tema?
2: Mire, yo
1: ¿alguna evidencia en particular?
0: Si se puede contar,
1: si se puede contar, obviamente.
0: Mira, se tomaste un vaso de agua.
1: Se puso nervioso. Ay, ahí, padre, ¿eh? Oye, tranquilo. Sí.
2: Mire, tengo que hacer un
1: Netflix. Estamos en confianza. Estamos confianza, tranquilo.
2: No, ¿qué se puede contar? Más que nada, más que nada son las influencias del. Yo creo que la influencia que yo tengo. Porque antiguamente uno lo influencia, bueno, a los 11, 12 años tenía amigos siempre grandes y escuché rock. Los Beatles, empecé escuchando mucho clásico, entonces no tengo otra influencia. Y lo que me atrapó, si más en mi ser, fue el grunge. O sea, yo soy
1: noventero total.
2: Sí.
1: ¿Ah? Sí, voy a compartir una infidencia, si me dais permiso. Yo, Francisco, de repente, él es vecino de donde vive mi madre, es el caso de un vecino. Y ahí de repente yo escucho unos acordes en las noches o en las tardes, donde mi compadre está guitarreando.
0: Algo pasa aquí.
1: Está ensayando, ¿qué pasa acá? Y mi compadre ahí está ensayando, dándole todo el retumbe y el valor a lo que es la música. Y de repente se escucha ahí positivamente, muy bien lo que está haciendo, amigo. Así que los felicito.
2: Gracias,
1: vecino. Que sea este proyecto siga dando frutos y que algún día también puedas hacer tocatas también en vivo.
2: Exactamente,
1: ¿no?
2: De eso se trata, dar la luz. Esto ya es luz verde para mí. Es una muy grata, como le digo, vuelvo a
0: plataforma para
2: agradecimiento, una muy bonita agradecimiento. Conocer la Radio Eclipse Clásica. Así que eso, po, chiquillo, invitarlo a
0: Panchito, algo más yo te quiero preguntar. Me imagino que tiene plataformas digitales para que también lo sigan nuestro público, nuestra gente. ¿Qué pasa? ¿Dónde? ¿Cómo te encontramos, Francisco?
2: Sí, en plataforma como Machine Ignition, igual Machine Ignition, y ahí tengo pegado el Instagram. Así que solicitudes nomás, entonces acepto. Y,
1: ¿Sí? Búsquelo ahí en TikTok, Machine Ignition. TikTok,
2: Machine Ignition.
1: Y ahí también sale en Instagram.
2: Sí,
1: también.
2: Ahí sale en Instagram.
1: Ya,
2: sí,
1: muy bien.
0: Machine Ignition.
1: Francisco Cáceres nos está acompañando, vocalista y compositor de la banda Machine Ignition, que hoy día lo estamos destacando aquí y vamos a dar a conocer su canción, que lo va a presentar
0: íntegramente
1: y lo va a dar a conocer el mismo amigo mío.
0: Preséntela nomás, compadre. Estamos listos.
2: Muchas gracias. Bueno, este es el primer sencillo de Machine Ignition. Lo dejamos con El Principio o El Final. Espero les guste.

0: Machine Ignition, acá en la comunidad Retro ATM, por Eclipse FM. Hoy día conversando acá con Francisco Cáceres, nuestro amigo de Cabildo, compositor, más de 10 años componiendo música, 38 años tiene este amigo de la comunidad Retro. Dice haber escuchado la radio desde chiquitito.
1: Es parte del grupo
0: historia con el ATM o con la Eclipse.
1: Sí, le gusta el rock a mi compadre. Alto rock. Bueno, ahí está ya Francisco, el vocalista y compositor de Machine Ignition, presentando su canción. Amigo, vuelva a repetirla, por favor, para que todos no la olviden ahí.
2: Machine Ignition, el principio al final, primer sencillo, así que por favor vayan a las plataformas. Así que, y también a la plataforma 103.9 Eclipse, la mejor radio del Iwa. Así que muy contento, chiquillo, y de verdad, gracias por la oportunidad. Eso, me despido.
0: Amigo mío, pero antes que se despida,
1: antes que se vaya,
0: un datito. Tenemos un creador de IA que siempre nos ayuda, nos manda cosas. Ya tiene sacó un logotipo de Machine Ignition.
1: Ya.
0: Vamos a verlo, vamos a revisarlo.
1: Lo acabo de subir
0: a las plataformas
1: digitales.
0: A ver cómo. Mira, ahí está el logotipo. Dice Radio Eclipse así arriba. Machine Ignition.
1: La antena ya, la antena como.
0: Con antena y todo al medio.
1: Pocket in Fire. Ah,
0: laborando.
1: Buenísimo.
0: Está bueno, ¿eh?
1: Buenísimo.
0: Ahí está, no. Super un regalito.
1: Oye, nuestro amigo de Cabildo también, que nos hace esa peguita.
0: Sí, pues de Cabildo, amigo.
1: Adrián, que él hace y juega con la inteligencia artificial. Y de repente nos manda también a nosotros ahí haciendo cualquier tipo de oficio.
2: Genial, denle nomás.
0: Ya pues, amigo, gracias por acompañarnos hoy en la FM de los éxitos. Ya hemos conocido parte de los, sí, puede ser el primer single, digamos. Pero sabemos que pueden venir muchas cosas más.
1: Exacto.
0: Cuenta con nosotros y esperamos, si hay video, saber también y poder difundirlo también por la radio.
2: Muchas gracias.
0: ¿Vale? Francisco, aquí está junto a nosotros, Francisco Cáceres.
1: Ahí está Francisco Cáceres, ya le damos ya el pase nuevamente a Marco Zamora para que siga con la comunidad Retro.
0: Amigos de la comunidad, nos vamos con Journey 103.9, la radio.

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2: Seguimos acá en Comunidad Retro. Mira, tengo algo que comentarles porque noticia que está apareciendo en estos minutos en diferentes plataformas es el fallecimiento de Dolly Parton, ¿eh? Acá sí. Aparecer información sobre ella aquí en el programa.
3: La crónica cantante y compositora Dolly Parton falleció este martes 25 de agosto a los 80 años de edad, Marcos, según información medios internacionales, con datos confirmados por su familia a través de redes sociales. Hoy ha fallecido esta gran cantante en el contexto de la música country y actriz también de Hollywood, ¿eh? Ha dejado un legado musical, cultural, reconocimiento, y un día como hoy está dejando de existir esta cantante famosa de country y actriz de Hollywood.
2: Sí, la imagen hoy día aparece ella. Acaba de aparecer esta información hoy día en los medios de comunicación. Ahí aparece Dolly Parton, reina del country, fallece a los 80 años. Ahí está. Nos dice que está en desarrollo. Se acaba de informar. La tarde de hoy, martes, se confirmó entonces el fallecimiento, como decía Gonzalo, de la cantante ícono del country, Dolly Parton.
3: Sí, la noticia fue comunicada por su sobrino Brian Siever mediante un video en la cuenta oficial de Instagram del artista. En el contexto de su salud previo, en los meses anteriores, la intérprete había enfrentado complicaciones de salud derivadas a los cálculos renales y problemas en su sistema inmunitario y digestivo, amigo, lo que la llevó a cancelar compromisos profesionales y su residencia en Las Vegas. Ahí está la
2: información,
3: la noticia que se está dando. Ahora está en desarrollo. Falleció Dolly Parton, reina del country, y fallece a los 80 años, y lo estamos destacando aquí en el ATM.
2: Por ¿cuántos años dice?
3: 80 años.
2: 80 años. Sí. Mira, aquí tengo una canción de Dolly Parton con Bee Jones.
3: Sí, es más moderna.
2: Sí, más moderna. Más moderna.
3: Hizo muchas colaboraciones ella.
2: Sí.
3: Hay temas con Kenny Rogers y cantantes también.
2: Con Kenny Rogers y muchas.
3: Sí, ahí. Con el estilo country, imagínate.
2: Cacha la Bee Jones. Sí. Y con sonidos también medio tejano ahí.
3: Exacto.
2: Qué raro era Dolly Parton y Beyoncé. Bueno, son parte de la música.
3: Exacto. Ella es considerada la reina de la música country y una de las figuras más grandes de la cultura popular estadounidense. La carrera de más de 6 décadas de trayectoria, con más de 160 millones de discos vendidos. Cáchate, es 160 millones de discos vendidos, amigo, a nivel mundial. Esta cantante también ha sido filántropa, una labor solidaria destacada, recordada también por su programa benéfico, libro imaginario, que regala libros a los niños para que se puedan culturizar también, amigo mío. Dolly Parton, hoy día está dejándonos a los 80 años de edad y lo estamos destacando en el ATM por Eclipse.

0: Dolly Parton hoy en la información de la comunidad retro. Cantautora y actriz.
1: Sí.
0: De los 80 años. No se sabe la causa de su muerte, ¿no?
1: Tenía problemas renales. Por ahí va el tema de la del conocimiento que lo hizo su sobrino hoy día en las redes sociales de la misma artista. Así que tiene un problema. El contexto de salud, en los meses anteriores, como decía la intérprete, había enfrentado complicaciones de salud derivadas a los cálculos renales y problemas de su sistema inmunitario y digestivo. Por ahí va la cosa, que la llevó a cancelar compromisos profesionales y su residencia en Las Vegas.
0: Dolly Parton hoy día en Comunidad Retro lamentamos el fallecimiento de esta actriz
1: ícono,
0: y cantante.
1: Ícono ahí del country.
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0: Bueno, y seguimos acá en Comunidad Retro ATM. 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Está junto a la comunidad retro.
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0: Nos vamos a la comunidad retro. Vamos al WhatsApp de la radio. Ahí mi amigo Mr. Albert.
1: ¿Qué dice Mr. Albert?
0: Mira, me está llegando información también de fiestas patrias de costumbrista de Catapilco. También se suspendió, ¿eh?
1: Ah, mira.
0: Comunicado Municipalidad de Zapallar, fiesta costumbrista de Catapilco será programada para el verano 2027, ¿eh? No va la actividad de las fiestas patrias que Catapilco. Son muy conocidas también en Catapilco. Bueno, ahí está la información que nos llega. Gracias, Mr. Albert. ¿Qué pasa, Steve Arribia? Bienvenido a la comunidad. Tengo varios mensajes, ¿eh?, de la comunidad retro. Primero, me voy con mi amigo que me dice saludo al peluquero atentamente, Chewbacca. Nos mandó en el día del peluquero. ¿Cómo estáis peinando a Chewbacca así, compadre?
1: A ver, a ver.
0: Víctor Rodrigo, ¿ah? No, estaba peinando a Chewbacca.
1: Oh, ya, mira.
0: Claro.
1: Oh, y harta pega ahí, ¿ah? ¿Eh? Harto pelo, mira.
0: Hay harto pelo ahí, por todo el cuerpo.
1: Qué envidia, dijeron por ahí, qué envidia.
0: Dina Paravichino, te escuchamos también aquí en la radio. Amiga mía. Dame un segundito, voy a. Ahora sí.
5: Como una cuadra y empezó a salir este viento.
0: Ah,
5: que nombraron viento Santiago. Usted que tiene un nombre más raro. Y cayendo una gotita loca. Oye, y es que, bueno, ahí los venía escuchando sobre los medicamentos. Yo.
0: ¿Cuánto gasto?
5: Lo único que tomo es astorbastatina.
1: Astorbastatina.
5: Que la tomo a la hora de 11. Por el colesterol.
0: Ya.
5: Porque toda mi vida he tenido el colesterol ahí
0: a la media.
5: Un poquito pasado. de la raya. Entonces ahora ya lo tengo controlado porque me bajó mucho, me bajó bastante, porque estuve con un tratamiento de 4 meses que me tuvo el médico, tomándome 2 astorbastatinas.
0: El único medicamento, qué bueno, digna para el chino,
5: o antes de julio. Y sí, en julio me dio de cabeza o dolores musculares cuando estuve resfriada, tomaba de eso, pero para no tomar el paracetamol que te dan o que compras tú por tu cuenta, y eso no viene recubierto. Así que me doy el gusto y de por ser de gastar un poquito más y comprar algo mejor.
0: Que haga, no moleste el estómago. Claro. Digna para Vichino hoy día con la comunidad. ¿Digna?
5: Así que estoy con puro astorbastatina en la noche. Así que
0: solamente eso, digamos.
5: Y tomando harta agüita nomás.
0: Pero lo importante era el gasto, lo que estaba preguntando. ¿Cuánto
1: gastaba ella mensualmente?
0: Claro, mensualmente. Pero Digna para Vichino vemos que no gasta tanto. Qué bueno, me gusta.
1: Tiene
0: eso.
1: Tiene buena salud.
0: Aparte que le gusta hacer deporte.
1: Qué mejor.
0: Le gusta ir a gimnasia, entonces.
1: Qué mejor.
0: Creo que todos esos elementos son importantes cuando uno se cuida para tener una vejez más digna.
1: Claro, por supuesto. Y saludos para la Digna que está en sintonía,
0: Desde Santiago. María Teresa Beire me dice: muy buenas tardes, Marco, Mister Álvaro y Gonzalo. Hola, les saludo en un día gris y frío, deseando que ya termine agosto. Cariños a todos en sintonía por un tema, El amor de mi vida, de Queen. Gracias. Así nos pide un tema de Queen.
1: Ya, ok.
0: María Teresa Beire. Tiene un motivo, María Teresa Beire, para que pase agosto. Sí, va a pasar agosto, chiquillos. Somos comunidad. Amiga Rosario, ¿qué me dice por aquí por la radio? Estoy contigo. Dolly Parton tenía un vínculo especial con Miley Cyrus. Pese Miley a la Cyrus, diferencia de edad, estaban unidas por el estilo country.
1: Claro.
0: Ahí parecía también un comentario de una integrante ahí en ese estudio.
1: Por supuesto.
0: Lo que estaba comentando. Mauricio Cruz, estoy contigo, amigo.
6: Oye, compita, ¿cómo está, amigo Marco? ¿Cómo está, Chacamita? Oiga, y el legado también social de Parton, Dolly Parton sí también colaboró mucho en investigaciones médicas en Estados Unidos, para donó hartos millones de pesos durante su vida para la investigación de soluciones reales, digamos, en la medicina, para diferentes tipos de enfermedades. También dejó un legado social bastante importante, Bueno, obviamente, aparte también de su destacada participación también en el ámbito cinematográfico, también como ya parte de lo que era ella, impuso obviamente también lo que es la música country, tal como decía Chacanita ya.
0: Sí, Chacanito.
1: Participaba de todas las películas del cine. Y qué mejor ahí también musicalizando. Alguna vez había sido música, hacía canciones para los temas también de las películas. Así que ahí Dolly Parton, una icónica cantante y actriz de los años 80, que hoy día está dejándonos de este mundo, amigo mío.
0: Qué buena. Oye, aquí está el Chispa, que me dice que es bonito escuchar a este medio, a mi amigo Gonzalo Chacana. Saludos,
1: Chispa. Oiga, oye, le tengo una invitación ahí, está pendiente con nuestro amigo Chispa. Vamos a hacer un día radio aquí con él también.
0: Oye, y dice, gracias también a ti, Marco, por el saludo ayer a mi hija. Muy contenta quedó al escucharte. Buena tarde para todos. Claro, con la número 12, aquí tengo la imagen ahí de
1: equipo de básquetbol. Gran basquetbolista la hija del Chispa.
0: Que fueron a jugar ahí a Ovalle.
1: Es buenísimo el basquetbol. Saludos para él y para su familia.
0: Por el campeonato del Colegio Adonai, básquetbol sub-17.
1: Sí. Qué lindo deporte el básquetbol, ¿no? Hermoso deporte.
0: Ahora sí, amigo mío, no, que te digo yo, no, Garías y Garrieres, porque habían otros avisos antes, otros audios, por eso que voy ahora contigo, el último. Contigo, ¿cómo estamos, amigo?
7: Hola, hola, la máquina de Maquito.
0: Ahora sí, compadre.
7: Buenas tardes, ¿cómo está, mi querido amigo? Buenas tardes también, Gonzalo, espero que esté muy bien.
1: ¿Qué
7: este
1: tal?
7: Día martes.
1: ¿Cómo está, Gabriel?
7: Todo muy bien.
1: Igualmente.
7: Aquí en la casita haciendo un rico almuerzo. Ya, oye, te escuché ahí. Tengo noticias del fallecimiento de la
0: Dolly,
7: cantante Dolly Parton. Oh, qué pena. Así que te escuché hacer un tema de Marco, 95, se llama, si no me equivoco.
0: Sí.
7: Esa música se hizo de vuelta popular, entre comillas, por la película Deadpool.
1: Mira.
7: Fue parte del soundtrack de la película Deadpool. De Deadpool 2. De la película Deadpool 2. Ahí fue donde se hizo famosa esta música de vuelta, la de 95. De Dolly Parton. Ya, pues, Marquito. Era eso nada más. Hacer un pequeño aporte.
0: Muy bien, compadre.
7: Pero que a nadie le importa que usted, Rubén. Pero tenía que decirlo. De mi querido amigo, que esté muy bien. Saludos a toda la comunidad retro. Estamos en contacto. Chau, chau.
0: Dolly Parton.
8: Oye, Dolly Parton salieron varios, ¿eh?
1: Oye, tengo un dato freak sobre Dolly Parton.
8: ¿Cuál?
1: Para la comunidad. Mira, una vez participó de incógnita en un concurso de imitadores de Dolly Parton en un bar de drag queens en Halloween. ¿En serio? En Halloween. Y las participantes eran hombres disfrazados de ella con maquillaje, pelucas exageradas. Dolly exageró un poco más y ahí mira qué pasó.
8: ¿Qué pasó?
1: Perdió el concurso.
8: ¿Me está iglesiando?
1: Perdió ella misma el concurso. Así que perdió su propio concurso. Dolly Parton participó de incógnita y no pudo ganar ese concurso que hicieron de ella misma. Y que un dato freak ahí para la comunidad retro.
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8: Oye, ¿y qué canción vamos a escuchar de Dolly Parton?
1: Uy, tiene muchísimas. Ahí la que ustedes tienen conveniente, ¿no?
8: Dolly Parton. Lo que pasa es que hay varias con...
1: En colaboración también, ¿no?
8: Claro, hay unas con colaboración también, que también son conocidas. Po.
1: Exacto.
8: Estuvo ahí Dolly Parton, como decías tú, con...
1: Con Kenny Rogers.
8: Claro.
1: Con Bill Jones, que ya es más moderna, ya es más neocontemporánea, así que... Pero algo ahí relacionado con los años 80, podría ser. Exacto. Está Julián. Julián puede ser también. Hay un tema muy bueno que se llama. Julián, pero bueno.
8: Oye, ¿y el de Kenny Rogers?
1: Con Kenny Rogers también podría ser, ¿ah?
8: Más o menos, ¿qué años son estas canciones? Son
1: 1973, 72, por ahí.
8: Bien vaquero.
1: Bien vaquero.
8: Escuchemos este tema.
1: Muy bueno.
8: Oye, escuchemos esta canción que nos trae recuerdo.
1: Vale, vale. Ahí está
8: Dolly Comunidad Parton. Retro, por favor. Aquí estamos junto a Kenny Rogers.
1: Colaboración con Dolly Parton.
8: Y Dolly Parton. Somos Comunidad Retro y aquí suena la comunidad y los clásicos.
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0: que nos traen muchos recuerdos, sí, amigo mío.
1: Ahí teníamos a gran Kenny Rogers también, recordando a la gran Dolly Parton, lo que es el estilo country más que nada.
0: Claro.
1: Ahí.
0: Los grandes Dolly Parton. Seguimos con Dolly Parton ahora. Sí,
1: ahora sí.
0: Sí.
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2: Bueno, y hay fecha para el Cyber Monday 2026 en Chile. El evento que de comercio electrónico se va a realizar desde las 0 horas para el lunes 5 de octubre hasta las 23:59 del miércoles 7 de octubre, con 3 jornadas de descuento en tecnología, moda, viajar, hogar, deporte, automóvil y mucho más. Y la parte final es el último Cyber Monday. Hay algunos que se preparan ahí para la Navidad previa.
3: Exacto. Un buen regalo ahí también, ¿eh? Anticipado.
2: Claro, y aprovechar la oferta de forma segura.
3: Exacto.
2: Y ahí se recomienda ingresar a las tiendas desde sus sitios oficiales o a través de cyber.cl, además de comparar previamente también los precios para verificar si el descuento es realmente conveniente. Cyber Monday también podría ser una oportunidad para adelantar compras de fin de año y acceder a promociones en productos y servicios de mayor valor. Siempre hay que chequear porque de repente hay productos inflados previamente.
3: Sí, ojo ahí.
2: Incluso estuvo más económico antes.
3: Exacto.
2: Por eso revise. Usted cuando está siguiendo algo, uno más o menos sabe los precios que tiene.
3: Sí, por supuesto.
2: Cuando sigue algo.
3: Así que hay a tener ojo nomás cuando se mete a la plataforma y a comprar algo por Cyber. ¿Ah?
2: Cyber Monday para el lunes 5 de octubre, desde las 0 horas.
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2: Ya hablamos de Dolly Parton, lamentable noticia.
3: Lamentable noticia.
2: Que nos llega hoy día también. Vamos a ir chequeando lo que viene hoy día también en medios de prensa. A ver si hay alguna novedad, alguna actualización ahora. Lo chequeamos también en titulares.
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2: Bueno, Kass responde por polémica con Argentina. El estrecho de Magallanes es chileno. Hoy día lo hice en portada de los medios. Negociación con Estados Unidos, tensión con Argentina. Y críticas a la reforma, Alvarado y los desafíos de la moneda. Hoy día también vienen titulares.
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2: Y otros temas vienen hoy día también. DT de España repasó incidentes con Argentina en Mundial y reaccionó a sanciones. Fuimos las víctimas. Y están subastando también el balón de mano de Dios de Diego Maradona por una decepcionante cifra en Estados Unidos.
3: Ah, mira.
2: Vamos a ver si realmente es el balón.
3: ¿Será ese, no?
2: De la mano de Dios.
3: No creo. Tontera.
2: No creo.
3: No creo.
2: País de marihuaneros, estadounidense viral impactado por el intenso olor a marihuana en las calles de Chile.
3: Mira.
2: No lo puedo creer.
3: ¿Dónde eso? Qué calamidad más grande.
2: Qué mentira más grande.
3: Qué injuria más grande. Claro. Marcos.
2: Mira, Andrea Pascale, la gringa no gringa en Instagram, causó debate en redes sociales con un video donde repara la intención o el intenso olor a marihuana que ha percibido en las calles de Chile.
3: Ay,
2: la creadora de contenido popular en plataformas digitales por analizar conductas idiosincrasias. Expuso su punto de vista también en un video compartido desde Pucón, región de la Araucanía, en sus cuentas oficiales. Algo que he notado en Chile, que no he mencionado todavía, en que huele marihuana por todas partes. Comentó una secuencia que solo en Instagram acumula más de 108.000 reproducciones. Es el olor más predominante, dice. Me siento que este sea el caso, pero parece que Chile, como le gusta decir, es un país marihuanero. Resumió Pascale, quien cuenta con más de 107.000 seguidores en las redes sociales.
3: Mira.
2: La razón por la que estoy diciendo esto es porque estoy con un amigo que está de visita desde Italia y me dijo lo mismo. Y se lo lleva en el país un par de días. Huelo marihuana por todas partes.
3: Marigornation.
2: ¿Qué? No sé por qué. Porque la marihuana no es legal aquí. Entonces, ¿cómo huele tanto marihuana si es ilegal? Todo el mundo la fuma. Pero yo soy de una ciudad de Estados Unidos donde la marihuana es legal y huelo más marihuana en las calles de Chile. A pesar de que sea legal.
3: pesar que sea legal.
2: Claro, en ese país. País de marihuaneros, dice la influencer.
3: Son todos marihuaneros. Son todos marihuaneros. Cuando decía los pulentos, me salía la señora, me acuerdo.
2: Es como ir a Rapanui, ¿eh?
3: A Rapanui.
2: Rapanui también.
3: Oye, pero bueno. ¿Qué pasa con esta gringa? Que no le gustó la de la marihuana, seguramente. Yo.
2: Claro.
3: Menos mal que no fue a Valparaíso, mi.
2: Menos mal que no fue a Valparaíso. Llega para allá.
3: Llega a Valparaíso. Un ratito.
2: ¿Qué más tenemos hoy día? El gobierno argentino confirma que Cerimedo, preso en Bolivia, tuvo reuniones en la Casa Rosada el año 2024. Hoy día el hombre de los bots. Hoy día vienen titulares.
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2: Vamos a revisar EMOL también, compadre. Vamos a actualizar hoy día, martes 25 de agosto. Hombre. Empresa de gas y norma avisada del TC. Imposible que cumplir resguardando la seguridad de las personas. Hoy día en titulares también. José María Burjubasic se emociona hasta las lágrimas en su conferencia de prensa de despedida y revela que quería seguir en la Católica.
3: El Tati.
2: Matías Claro aclaró que la razón de la salida del Tati, ha sido toda la presión y el descontento de la hinchada.
3: Toda una historia con
2: finalmente quedó fuera. Un caballero, José María Burjubasic.
3: Toda una historia con Católica y el arquero. Ex arquero y ahora ex dirigente también, ¿no?
2: Sí, los grandes también se pueden equivocar. La hinchada quedó muy pendiente de que el equipo no se reforzó para una etapa muy importante.
3: Había que cortarle la cabeza a alguien, seguramente, ¿no? Puede ser.
2: Sí,
3: ¿no?
2: Para calmar un poco el ambiente. Vamos a ver qué pasa con la salida de María José Burjubasic. Después nos van a estar echándolo de menos,
3: ¿sí? Sí, gran persona, gran persona.
2: Es que la Católica es como así, o sea, uno no sabe cómo son como personas, pero
3: los resultados.
2: Pero se observa que hay como un trabajo serio, nunca se escuchan pelambres, situaciones o peleas internas. Por lo general, cuidan mucho esa reacción. Porque nosotros, claro, como club también, nosotros hemos visto a Mozas agarrado a combo ahí. En una reunión de
3: otra cosa más distinta,
2: de la presidencia.
3: Es más popular, yo creo.
2: Más popular, sí, toda la cuestión. Pero claro, Católica como que es como
3: más bajo perfil.
2: Más bajo perfil en ese caso. Y no muestra nunca esos detalles. Que se lava la ropa en casa y no afuera.
3: Lo que deberíamos hacer todos, a todos los grupos y todos los clubes deportivos deberían ser así.
2: Claro. Destapan tenso cruce de Charlie Arangui con Fernando Gago en pleno superclásico y el enojo del jugador con el DT de la U. Príncipe salió porque pidió el cambio, según el argentino.
3: Ah, pidió el cambio.
2: Oye, hay polémica acá,
3: ¿eh? Uy, la U.
2: Hubo un cruce ahí de Charlie Arangui con Fernando Gago. Pero a veces se dan situaciones que son de partido.
3: Sí.
2: Y este partido era como para generar situaciones con algún compañero que realmente tú dices que le pone poco. Charlie Arangui es un profesional.
3: Ay,
2: y cuando nota que hay situaciones ahí como penca, no es de dos versiones. Es como, a mí me cae muy bien Charlie Arangui. Habla poco, cuando habla, dice lo claro y perfecto. Y actúa también de una manera muy, muy particular. Bien por Charlie Arangui, sí. Pero bueno, son situaciones de clásico, ¿no?
3: Se producen cosas así. Yo me acuerdo también, no sé si tú te recuerdas, en una selección que hubo en los años 2000 cuando estaba Zamorano y Sala y estaban con los más chicos que venían con los de Sydney, ¿te acordáis? La medalla de bronce.
2: Claro.
3: En un partido que estaba David Pizarro y Marcelo Sala le decía a Nelson Acosta que lo sacara porque no estaba rindiendo. Y lo sacó. Como que le dio el peso y el poder a Marcelo Sala.
2: Claro.
3: Y le dijo a Nelson Acosta que por favor lo sacara porque no pasara contra el Pizarro. En un partido, yo me acuerdo, Mayo. No sé.
2: Claro, no, sí, también recuerdo como acciones como esa. Sí. Mira, hay un tema que viene aquí, que sigue con la Universidad de Chile. Históricos de la U arremeten tras derrota en el Superclásico. Y ellos están hablando que hay problemas en el equipo azul.
3: Claro.
2: Y apuntan a varios jugadores. Fueron contundentes con varios jugadores de la Universidad de Chile. Esperemos que no venga una situación más grave ahí con la Universidad de Chile. Luego del partido de Colo-Colo siempre han pasado cosas.
3: Sí.
2: Cuando se gana no hay un problema. Cuando se pierde es complicado.
3: Salen todas las papitas.
2: Salen todas las papitas, sí. Y una de esas es que hay situación interna ahí entre jugadores de la Universidad de Chile.
3: Y la U que lo está pasando mal desde la dirigencia hacia abajo. Así que hay problemas para la Universidad de Chile.
2: Claro, sí. Hay hartos temas ahí.
3: Está de mal en peor la Chile.
2: Y Colo-Colo preparando el debut de Bocinha para mañana miércoles. De hecho, Colo-Colo ya va de vuelta en la página tras la victoria del Superclásico. Y ya está pensando este miércoles para enfrentar a Unión Española a las 20:30 horas en la última fecha de la fase de grupo de la Copa Chile. El cacique tiene 10 puntos, ya está clasificado, pero debe definir si avanza a octavos como primero o segundo del grupo. Ganando será líder y jugará con Audax en la siguiente fase. Pero si pierde y O'Higgins tiene 8, vence a Recoleta, los salvos serán segundo y chocaría con Santa Cruz. Bueno, más allá de eso, el partido con Unión Española tendrá un tremendo condimento. Será, salvo en cambio de la última hora, el debut oficial de Bocinha. Y el partido se va a jugar en el Estadio Nacional, ya que sigue los trabajos para arreglar la cancha del Monumental, por eso que no se va a jugar ahí. Claro. Colo Colo arrendó Estadio Nacional. En lo futbolístico, el DT Fernando Ortiz prepara una oncena alternativa para acompañar el debut de Bocinha. El resto del equipo sería con Bruno Torres, Iván Román y Alonso Holguín en defensa. Matías Fernández, Román Alarcón, Rodrigo Catalán y Eric Bimber en el medio. Carlos, mira, Marquitos Volado vuelve volado. ¿Eh? Maximiliano Romero y Francisco Marchán en la delantera. Y están dando el paso a muchos jugadores que están ahí, sí, a la espera, exacto, y que siempre ingresan en el segundo tiempo. Exacto. Hoy día, bueno, y Alarcón, que entró en el segundo tiempo nomás del partido con el la Universidad clásico, de Chile, sí, pero por lo general era titular Tomás Alarcón.
3: Por supuesto.
2: Pero va a estar en este equipo, que prepara junto a Bocinha el debut. Arturo Vidal no sería titular este miércoles. Con Bocinha nos llevamos muy bien, hablamos mucho, sabe que hemos hecho buena amistad, sí, hemos compartido harto. Así que eso es más o menos a lo que se viene con lo preparado para mañana, con este debut de Bocinha, porque todos están siguiendo, hay plataformas digitales, hay transmisiones en el exterior de este partido porque va a estar Bocinha.
3: Claro.
2: Bueno, hay un tema ahí muy particular y esperamos que sea un buen debut de Bocinha.
3: Monetariamente y lo que es en redes sociales, por Instagram y todo lo que son las plataformas digitales, que vende mucho lo que es la llegada de este arquero a Colo Colo, amigo.
2: Oye, hay una falta de respeto, Adrián, ahí nos puso Dolly Parton ahí.
3: No,
2: como despedida y están las piernas de Pachi Zamora.
3: No, no te pongáis loco.
2: No puedo mostrar eso, pero con cariño sí.
3: Vamos a ver por interno, no, pero no la vamos a conocer por las pantallas de la televisión.
2: No,
3: lo pueden censurar después.
2: Sí, bueno, pueden censurar.
3: Ojo ahí, Adrián.
2: ¿Qué pasó ahí? Adrián aquí en Comunidad Retro. Mi gran amigo Adrián. Ahí lo dejamos con ese datito.
3: Claro.
2: No, ahí se nos pasó un poquito. No,
3: te fuiste por otro lado ya.
2: Amigos de la comunidad, bueno, sigamos porque tenemos algunos pedidos también. Nos han pedido algo de Queen. ¿Qué más tenemos por ahí?
3: Oye, eso es lo que teníamos. Más Queen nos pidió nuestra amiga María Teresa Beire. Anotados. Sí, por ahí. Un temita para alguna ocasión especial que lo recordaba ella también.
2: ¿Sí? Sí, tenía razón.
3: ¿Sí? María Teresa Beire lo estaba pidiendo ahí a Queen.
2: Vamos con Depeche Mode. Regresamos, ¿eh? Nos queda todavía programa. Somos, ¿sí?, comunidad en este día martes por el FM de los Exitosos.

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0: exactamente las 3 de la tarde.
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2: Oye, los partidos de La Roja se van al Mega y Claudio Palma también, ¿eh?
3: Sí, Claudio Palma, comentarista deportivo que estaba en la casa antigua Chilevisión. Se va con una nueva dupla también a Mega para transmitir los partidos de La Roja para las eliminatorias del próximo Mundial 2030.
2: Con Iván Bambán Zamorano.
3: El Bambán, el terrible.
2: El terrible, el sí, helicóptero.
3: El helicóptero. Ahí va a estar Claudio Palma, el Negro Palma. Una voz inconfundible para lo que son los partidos de la selección
2: de La Roja.
3: Marcos Zamora. Sí. ¿Eh?
2: Bueno, y Mega va a narrar ahí las transmisiones de los partidos de la selección chilena del fútbol en las eliminatorias del Mundial 2030. Esperamos que sea una muy buena eliminatoria, sin duda.
3: Esperemos todo.
2: Sí. Mira, según se habla, Palma habría acordado un contrato válido por 4 años con la señal del grupo de Mega. Su debut en pantalla segura sería el próximo partido amistoso de la selección adulta. Además, en julio del 2025, en julio del año pasado, Palma anunció su salida de TNT Sport luego de 20 años relatando los partidos de la Liga Profesional del Fútbol Chileno. Desde entonces se mantenía como rostro de transmisiones futboleras de Chilevisión. Bueno, y este mes Mega se adjudicó no solo los derechos de transmisión de los partidos de La Roja con mira a la Copa del Mundo, sino también los duelos amistosos y partidos oficiales de todos los periodos. El acuerdo también involucra los partidos de la selección femenina y las divisiones juveniles en sus procesos de torneos FIFA y de Conmebol. Así que, con de acuerdo a este tema, el ex capitán de La Roja, Iván Bambán Zamorano, también sería parte de las transmisiones de La Roja bajo el rol de comentarista deportivo, mientras la función que cumple actualmente en la cadena Movistar desde España. Por ahora, la incógnita es quién acompañará a Palma en los comentarios de las transmisiones de futbolera. Uno que corre con ventaja es Rodrigo Sepúlveda, quien ha desempeñado el mismo rol en eliminatorias pasadas. Eso es más o menos lo que se observa. Sí. Con respecto a las novedades de las transmisiones de la nueva, se viene la eliminatoria del fútbol de Sudamérica. Y ahí estaría entonces el claro. Mega en la transmisión, y Claudio Palma e Iván Zamorano podrían ser los protagonistas de dichos partidos.
3: Oye, algunas frases icónicas del gran Negro Palma es como ¡le pegó! Dice su clásico grito de canción antes de un remate al arco. Y también está esa famosa que dice ¡este caza ratones a pata pelada! En una de sus expresiones más divertidas y recordadas. Lo que vamos a ver ahí con Claudio Palma en esta vuelta nuevamente a lo que es la transmisión de las eliminatorias de Chile. Los partidos de Chile para este Mundial,
2: para este Mundial
3: 2030. Esperemos que tenga toda la venia también de la gente y lo pueda también divisar por las pantallas de Mega.
2: Eso. Usted lo dijo.
3: No se coman las galletas, Don Caco.
2: Don Caco Villalta.
3: Es la dictadura de los espacios, cuando decía por ahí, ¿no?
2: La
3: dictadura. Oh, Claudio Palma, tenía muchos dichos famosos y frases icónicas de este gran relator. ¡San Bombazo!
2: Bueno, Claudio Palma al Mega entonces.
3: Por supuesto.
2: Para los partidos de La Roja.
3: Bien ahí, Claudio Palma.
2: Buscamos cábala ahí con Claudio Palma.
3: Ya no va a estar con Donaldo.
2: Capaz que sea Donaldo también.
3: También,
2: pero Donaldo está muy pegado. Que... aparte que está en las noticias también. De
3: Donaldo está en Chilevisión.
2: De Chilevisión.
3: Hace mucho tiempo que está Donaldo ahí también. Pero bueno, buena dupla también se formó ahí en Chilevisión.
2: ¿Qué otros temas vienen hoy día, cortito, para retirarnos? Hoy día juega el Betis de Pellegrini. Visita al Valencia por la Liga Española. Hoy día hay fútbol internacional. Puente de los Carros será recuperado tras casi una década cerrado. La conecta Santiago con Recoleta. Otro tema que viene hoy día también. Está viendo si hay alguna noticia de último minuto.
3: Sí. Noticias musicales también. Yo tengo una noticia musical. Te mandé un video ahí, sí, pero...
2: A ver, bien. Dale nomás.
3: El video que te mandé de los cigarrillos antiguos ahí del
2: Facebook. Oye, sí. ¿O lo dejamos para mañana?
3: Lo dejamos para mañana.
2: ¿Sí?
3: ¿Sí?
2: Pues nos vamos.
3: Nos vamos.
2: Gonzalo Chacana, gracias por acompañarnos hoy día. Hacer radio hoy día. Gracias por la visita también de este cantautor.
3: Machine Ignition.
2: Machine Ignition.
3: Por ahí Francisco ahí también. Agradecido también por haberlo recibido aquí a mi compadre, músico liguano ya... Digamos liguano, porque ya tiene más de 12 años viviendo acá en nuestra comuna.
2: Pero es de Cabildo.
3: Es de Cabildo, oriundo de Cabildo. Y ahí aprovechó la instancia y la plataforma de la Radio Lipsy y la televisión también para poder salir con su canción. Y nos vemos mañana, Marcos Zamora, si Dios así lo quiere, en una nueva oportunidad por las pantallas del Canal 3.3 y por la señal de la 103.9, la FM de los éxitos. Marcos Zamora, que tenga una muy buena tarde. Buena tarde para la comunidad retro en sus casas. Chau, chau.
2: Gracias, Gonzalo Chacana. Nos vamos, comunidad retro, a esta hora por Eclipse FM. Y nos vamos a ir con un temita de Queen que nos programó una gran amiga de la comunidad retro. Que siempre está conectada a la radio, María Teresa Beire. Esta canción es para ti, amiga. Te mandamos un abrazo enorme. Y como siempre, gracias por estar junto a nosotros. Es un temita de Queen, rico para despedirnos. Buena jornada, comunidad retro.
3: Chau, chau.

0: Son las 3 de la mañana, 10 minutos.
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1: Hola, hola, hola, ¿qué tal? ¿Cómo les va? ¿Cómo andan? Bienvenidos, amigos. Bienvenidos al martes 25 de agosto de 2026. Estamos comenzando con el programa del día de hoy con Rush Ballard, con Voices del año 89. Hay un montón de grandes canciones. Sandra con Don't Cry del año 1986, la segunda para meternos en el mundo de los clásicos de Planeta 80.

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1: Este programa se llama Planeta 80, está acá para presentarte los clásicos, los mejores de todos los tiempos, desde los 60 tal vez hasta nuestros días. Lenny Kravitz viene con esta canción neoclásico del año 2008, esto es Dancing Till Death.

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1: John Henley no es solo un baterista, es una de las voces más reconocidas del rock, conocido principalmente por ser el cofundador y vocalista de una de las bandas más grandes de la historia. Hablamos de The Eagles, obviamente, pero además de su trabajo con ellos, tuvo una carrera solista muy exitosa. Acá, de esa carrera solista y del 82, escuchábamos Dirty Laundry. Vamos con Blind Date. Ahora nos venimos al año 2002. Esto es Your Heart Keep Burning. 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
1: Son las 3 de la mañana. 39 minutos.
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3: Billy Joel con River of Dreams del año 1993. Estamos en Planeta 80 para llenar tu vida de clásicos. Quédate con nosotros.

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Sweet Not Sister con Breakout. Ahora, con un sonido pop elegante y característico de finales de los 80, la canción transmite un mensaje optimista sobre las relaciones sinceras. Contrasta a quienes se lastiman o se aprovechan de los demás con aquellas personas que nacieron para caminar juntas, comprenderse y apoyarse mutuamente. Esto es Cliff Richard con Some People.

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Gran canción de New Radicals en el playlist que hace Andrés, que está en la puesta en el aire. La música que escuchábamos se llama You Get What You Give. Vamos con New Kids on the Block, ahora un clásico de los 90. Esto es Step by Step.

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1: Son las 4 de la mañana, 5 minutos.
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0: Seguimos adelante en el martes 25 de agosto de 2026. Dennis Williams con Let's Hear It for the Boys, del año 84. Esta artista que se mueve entre el soul, el rhythm and blues, el gospel, conocida por su impresionante rango vocal y una habilidad para alcanzar notas altísimas. Obvio, suena acá en Planeta 80.
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2: Coldplay con The Scientist, año 2002 para esta gran canción, parte del disco Rush of Blood to the Head. Vamos con Joe Gold ahora con Time for Letting Go.

Esta es una canción sobre la fascinación y el amor que se siente por otra persona y cómo los pequeños gestos son fundamentales para mantener viva la chispa. Tiene un aire nostálgico, como recordar un amor pasado o añorar un amor presente. Bruce Hornsby con Every Little Kiss, Cada Besito, año 1986. Vamos con Aretha Franklin ahora con I Say a Little Prayer.

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1: Son las 4 de la mañana, 34 minutos.
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3: No puedo parar de quererte, dice el título. En realidad, de esta canción, la letra también, obviamente, es Van Halen haciendo Can't Stop Loving You.

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We are the champions, somos los campeones. Es una de las canciones más reconocidas y amadas en el mundo. Se ha convertido en el himno por excelencia de los eventos deportivos, las celebraciones y cualquier momento de triunfo. Acá sonaba, obviamente, la reina Queen con We are the champions. Vamos con Pet Shop Boys ahora para continuar. Always on my mind.

0: Son las 4 de la mañana, 59 minutos.
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0: Son las 5 de la mañana, 28 minutos.
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0: Son las 6 de la mañana, 27 minutos.
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0: Son las 6 de la mañana, 58 minutos.
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0: Son las 7 de la mañana, 29 minutos.
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0: Son las 7 de la mañana, 58 minutos.
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0: Son las 8 de la mañana, 27 minutos.
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0: Son las 8 de la mañana, 59 minutos.
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0: Son las 9 de la mañana, 27 minutos.
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0: Son las 9 de la mañana, 59 minutos.
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0: Son las 10 de la mañana, 31 minutos.
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0: Son las 10 de la mañana, 57 minutos.
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3: Buen día, Comunidad Retro, ¿cómo están? 11 de la mañana con 9. Sí, es el ATM a esta hora. Estamos acá en la 103.9, ¿eh? ¿Cómo está, amigo Gonzalo Chacana? Bueno, está como garúando, ¿eh? Más que lluvia, es una garúa la que tenemos.
4: Muy buenos días. Muy buenos días, Marcos Zamora, ATM en el aire. ¿Cómo está la majestuosa comunidad retro en sus casas, en sus lugares de trabajo? Sí, veníamos caminando y una pesada garúa también.
3: Intensa por momentos.
4: ¿Garúa o garuga? ¿Cómo se puede
3: decir? Garúa, amigo.
4: Usted no lo diga, decía el profesor Bandera.
3: Garúa.
4: Ahí veníamos ahí. Oye, y ahí un dato para los peatones también. En las veredas, esas veredas que colocaron muy, que se ven muy lindas la ciudad y hermosean nuestra ciudad de La Ligua, son muy peligrosas a la hora de estar húmedas y mojadas. El piso para
3: peligroso
4: para la gente que va a andar caminando por ahí, que tenga mucho cuidado.
3: A mi mamá igual le dije, porque así está haciendo los trámites, que tenga mucho cuidado en el traslado de por algunas calles.
4: Al adulto mayor y a las personas que de repente tienen alguna discapacidad, tener cuidado porque el piso está muy resbaladizo y se puede producir un accidente.
3: Resbaloso.
4: Así que muy buenos días para todos. Este es el ATM del día miércoles 26 de agosto ya del año en curso, Marcos Zamora.
3: 2026.
4: Tenemos también algunas efemérides importantes. El día de hoy, el día de la educación técnico-profesional, se celebra porque el 26 de agosto de 1942 se creó la Dirección General de Enseñanza Profesional bajo Juan Antonio Ríos. De ahí nace el sistema ATP, que hoy es INACAP, DUOC y CFT en Chile, amigo mío. Así que es el día de la educación técnico-profesional. Saludos para todos los técnicos profesionales que están estudiando y que ya son egresados.
3: Vale, saludos para ellos hoy día, en su día. Bueno, volviendo al tema de la garúa.
4: Sí.
3: Es garúa, porque es
4: garúa.
3: Garúa.
4: Sí, porque de repente hay mucha.
3: Con acento en la U.
4: Con mucha confusión, porque la gente realmente tiene muchas palabras que uno la cambia. Y
3: no, lo que pasa es que. Es que sabéis que viene de muchas veces de nuestros papás, que hablaban bien.
4: De la enseñanza que da la gente mayor.
3: Los papás decían garuga nomás. Está garugando. Y uno escuchaba eso y decía garugando. Pero en la forma correcta, a medida que vamos creciendo, nos vamos educando también nosotros.
4: Por supuesto.
3: Vamos aprendiendo un poco más del idioma y vamos sacando alguna. El doctor, el profesor Bandera también arregló varias, porque decíamos toalla. Cuando decíamos
4: clásico,
3: antes Bandera. Era toalla, toalla. Toda la gente decía toalla.
4: No lo dije.
3: O sea, la gran mayoría decía toalla.
4: Aún todavía lo
3: decía. Sí, pero es poco. Yo no escuchaba hace mucho ya que no.
4: De repente uno también tiene ese camino de empezar a corregir, ¿no? De buena manera, más que nada. De buena manera.
3: A los papás, de repente. Papás,
4: o a la misma gente que de repente está con uno conversando. De buena manera, no te vaya a molestar. De repente. Y a uno mismo, de repente. Uno también se pega carrilazo.
3: Sus carrilazos más o menos.
4: Cosas. Y ahí los corrigen. Pero de buena forma y de buena manera todo se llega a buen puerto.
3: Yo por lo menos no corrijo a nadie que no conozca. Exacto. O que esté ahí, pero así a los papás como que de repente uno dice... Sí.

0: o decían Pepsi.
1: La Pepsi.
0: Sí, tráete una Pepsi.
1: Oye, ojalá haya, me dijo un día mi mamá, por favor, le dije yo, haya.
0: Haya.
1: Porque a mí no me convenció de buena vez.
0: Claro, bueno.
1: Haya, entonces, eso me dice, eso.
0: Sí, ya iban aprendiendo, sí.
1: Por supuesto.
0: Muy bien. Pero Garuga.
1: Garuga.
0: No es, es Garúa.
1: Garúa. Sí, Garúa. En la...
0: En la U.
1: La U, yes.
0: Es como la forma más oficial, digamos, aceptada también por la Real Academia Española.
1: Claro. Exacto.
0: Y como para referirse a una llovina, no sé, puede ser fina, puede ser persistente.
1: Sí, pero está la mañana fría en la ligua, así que ahí está con esta llovizna.
2: Triple
1: mejor digamos llovizna, ¿cierto? Ahí no lo complicamos tanto.
0: ¿Ah?
1: Mejor digamos llovizna.
0: Sí,
1: para no complicar tanto.
0: Pero aprendemos un poquito más. Sí, somos Comunidad Retro. Bienvenidos a la radio, chiquillos. Estamos en un día con Garuga.
1: Dijo el otro.
0: Garúa. Oye, está garuando, efectivamente.
1: Sí, por supuesto.
0: Pero deberían haber algunos quiebres que puedan comenzar hoy día desde las 12 del día. Porque lluvia finalmente de la madrugada no hubo. Han ido cambiando los pronósticos. La verdad es que el pronóstico de lluvia ha sido muy bajo todo. Lo que se viene en los próximos días, súper bajo. Por ejemplo, hoy día se esperan 1,9 milímetros. Tal vez pueda seguir alguna garúa más tarde. Pero va a tratar de abrir ahora en un ratito más. Debería abrir, ¿ya? Un poco, es parcialmente nuboso, podríamos decir. Pero mañana se espera 1.6 milímetros. ¿A qué hora llueve o garúa mañana? Bueno, mañana está pronosticado también durante el programa, como entre las 11 de la mañana, pero la verdad es que mañana está pronosticado 1.6 milímetros. Para eso no, nosotros no es lluvia. El viernes se espera un milímetro. No es nada, chiquillo. Ha ido variando mucho. El sábado se esperan 20 grados con cielos realmente agradables. El domingo 0,2 milímetros y el lunes 0,7 milímetros. O sea, la lluvia no existe finalmente.
1: No.
0: ¿Ya?
1: Para acá por lo menos no hay.
0: Pueden seguir realizando sus actividades.
1: Sí.
0: Pueden creer que no, nadie se va a morir ahora.
1: Pueden levantarse nomás, chiquillo, a trabajar tranquilo. Claro. Porque hoy día no trabajo porque va a llover. No voy, no vaya nomás a trabajar, amigo. Es una garúa.
0: Garúa. Garúa. ¿Qué pasa la próxima semana? Nubosidad parcial, temperaturas bastante agradables que podrían llegar incluso a los 18 grados de la próxima semana. ¿Ya? 16, 17. Solo entre nubes, pero lluvia hasta el momento no se observa hasta el día 8 de septiembre. Son los eventos que tenemos en los próximos días, pero de ahí se detiene. ¿Lloverá para el 18? ¿Quién sabe? No vamos a estar revisando luego.
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0: Bienvenido.

0: cumpliendo años, la gran Laura Branigan, un día como hoy, 26, y además de los años 90, la gran Shirley Manson, vocalista de Garbage. Así que un rato más, nos vamos a destacar y vamos a dar un poquito de información y por qué no destacar una canción de las artistas en cuestión.
1: Me parece muy bien.
0: Vale, amigo, ahí estamos.
1: Enanitos Verdes, por el resto. Somos Clásico, acá estamos en vivo por Eclipse FM.

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1: De la mañana con 20 minutos. 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
1: Ahí calentando los motores, Comunidad Retro. A toda máquina por Eclipse FM.
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1: Bueno, y aquí arrancando. Vamos a chequear algunos titulares, amigo mío. Vamos a revisar lo que nos trae prensa.
2: Vale.
1: Titulares en el día de hoy.
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1: Bueno, ¿qué viene hoy día? Arrado asegura que hay cierto consenso en parlamentarios por reforma.

0: constitucional pese a las críticas. Desastre en Nepal, increíble las imágenes de Nepal. ¿Viste las imágenes de Nepal?
1: No las he visto, amigo.
0: Atribuyen a un terremoto como posible origen de la riada que ha dejado 95 muertos. Las imágenes son dantescas. Es como que se haya venido un río, como que lo hayan tenido guardado así. ¡Pum! Y sacan una barrera y se viene todo el agua junta. Una ola que venía. Ha muerto muchas personas. La imagen y los videos son realmente fuertes. Pero muy, fuertes las imágenes. Hablan de 16 muertos, pero la verdad que pueden llegar a más de 1000 personas. Deja esta brutal inundación que arrasó con todo Nepal. Es impresionante las imágenes que nos llegan desde ese lugar. De hecho, el gobierno de Nepal atribuyó de forma preliminar a un terremoto como el origen de la riada que hace todo hoy día miércoles en el norte del país, dejando hasta ahora 95 muertos y más de 500 desaparecidos. El ministro de Asuntos Exteriores señaló que el temblor pudo haber generado un deslizamiento de tierra que bloqueó el cauce del río. Un terremoto ocurrió a las 8:37 de hoy, día 52 de martes de hoy martes acá en Chile. Y debido a ello se produjo también un gran deslizamiento de tierra que bloqueó el río, lo que parece haber causado la inundación. Es lo que hoy día nosotros estamos observando, ¿eh? 8 de la mañana con 37 minutos. Hoy las imágenes son muy potentes. Las inundaciones además provocaron daños en carreteras, mercados y obras hidroeléctricas, obligando a desplegar helicópteros y equipos de seguridad para las labores de búsqueda y rescate. Es impresionante las imágenes. Bueno, vamos con más titulares. Revisamos más prensa.
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0: ¿Qué más dice Vivo Chile? Hoy en portada, el gobierno seguirá dialogando con Estados Unidos por aranceles y afirma que no acatará nada que no convenga. Hoy día vienen titulares. Totalmente arrepentido habla profesor que asesinó a delincuente y dejó su cadáver en la cuesta Barriga. El profesor de educación física llamado Nicolás Díaz, imputado por secuestro con homicidio de un delincuente identificado como Manuel Lira, de 22 años, cuyo cuerpo fue hallado el año pasado en la cuesta Barriga, habló por primera vez en público sobre el hecho ocurrido en la noche del 31 de marzo del 2025, del año pasado, por el cual estuvo tras la reja un año y dos meses y actualmente cumpliendo por la medida cautelar de arresto domiciliario total. Cabe recordar que el hecho quedó descubierto el 18 de abril del año pasado, fue formalizado por el noveno juzgado de garantía Santiago. Ahora el imputado habló por primera vez en forma pública con medios de prensa y mostró su arrepentimiento al entregar su versión sobre el suceso ocurrido en un servicentro de Maipú. Según declaró, en la jornada del hecho ocurrió una falla en uno de los neumáticos del vehículo, por lo que debió dejarlo durante unas horas en el lugar. En ese contexto, cuando se dispuso a retirarlo, fue abordado por un grupo de sujetos. Así fue cuando un antisocial lo habría tomado del cuello y procedió a golpearlo en la cabeza. Frente a esa agresión, decidió entregar el vehículo. Si bien algunos asaltantes sustrajeron el automóvil, la víctima protagonizó un enfrentamiento con un delincuente que no alcanzó a huir. Ese ladrón fue reducido a golpes, tras lo cual intervinieron personas que estaban en el mismo servicentro para forrarle. De acuerdo con los antecedentes de la fiscalía, el profesor habría seguido golpeando al antisocial pese a que ya estaba reducido. Ese antecedente habría llevado al Ministerio Público a descartar una legítima defensa. Y según reconoció el imputado, lo que él buscaba era defenderse y continuó la golpiza por miedo. Independientemente tuviera yo el control de la situación, en ese momento sentía miedo. Sentía que podía llegar de nuevo de otras personas, llegar en otro auto. La cámara de seguridad del lugar captó alrededor de 15 minutos de la golpiza. En ese intervalo de tiempo, el imputado agredió al antisocial con golpes de manos, patadas e igualmente con la arma que le arrebató al delincuente en ese momento, que era un desconocido. Posteriormente, Díaz indicó que Carabineros no se constituyó en el lugar y que comenzó a sentir miedo. Y ahí fueron donde se tomaron esa decisión, que fueron erróneas. El citado medio señala que el imputado no llamó a la policía uniformada ni a una ambulancia, sino que a un amigo que llegó al lugar. Con él y otro acompañante subieron al delincuente a un vehículo bajo el plan inicial de ir a un hospital. No obstante, en el trayecto cambiaron de opinión, pues el antisocial ya no presentaba signos vitales. No sabía en qué condición tampoco estaba y lo único que veía era sangre completamente, tanto yo como él. Finalmente el cuerpo terminó abandonado en la Cuesta Barriga y fue hallado más de 2 semanas después por un motociclista que pasó por el sector. Lo siento totalmente arrepentido porque el delito es chocante. A mí no me enorgullece los delitos, explicó este profesor imputado. Oh. Oye, ¿cómo puede cambiar un escenario?
1: Qué terrible, amigo.
0: ¿Cómo puede cambiar un escenario de algo? Porque sí. Que una persona común y corriente que no está metida en situaciones es asaltada y de repente se te sale la cadena con todo.
1: Y pasa ahí al otro bando, a la otra vereda.
0: Pasa ahí a la otra vereda, te transforma en...
1: Tú en el victimario, ¿no?
0: En el asesino, en este caso. Exacto. A pesar de todo lo que ocurrió, el Ministerio Público sostiene la hipótesis que de un secuestro con homicidio. Y el docente se encuentra cumpliendo ahora en arresto domiciliario total a la espera del juicio oral que se va a realizar a fines de este año. Parece que tenía también antecedente, no tenía ningún tipo de antecedente. Era un profesional, pero se encontró en esta situación. Me imagino que los amigos también, quienes lo ayudaron, también forman parte de esta situación.
1: Se dio vuelta todo.
0: Y nos imaginamos que también deben haber recibido alguna sanción.
1: Por supuesto.
0: Luego de haber también tomado esta decisión en conjunto, de haberlo dejado en la Cuesta Barriga.
1: Claro. Qué terrible, amigo.
0: Qué complicado. Me imaginamos que como no tenía antecedente y todo, le dan esta posibilidad de estar en la casa. Porque
1: arresto domiciliario.
0: Tú al matar a alguien, eso es poco común que ocurra.
1: No, eso es cárcel directo. Así que,
0: cárcel directo.
1: Sí, por supuesto.
0: Pero ahí está.
1: Por tener los papeles limpios y tener una persona intachable.
0: Fue víctima primero de una...
1: Hasta el momento
0: fue
1: una persona intachable.
0: Claro, y fue víctima primero de un asalto. Un asalto donde lo tomaron del cuello, le quitaron el vehículo. Pasaron muchas cosas, pero... Claro, después la decisión final para él fue errónea. Los amigos pueden haberlo ayudado.
1: Terrible, terrible.
0: Y haber terminado una situación de otra manera, quizá. Pero, claro, el tema es que le siguió golpeando él y yo creo que a cualquiera se le sale la con toda esta situación que hoy día de tanto asaltante, de tanto personaje que se hace dueño de las cosas que a ti te han costado mucho y tanta televisión, más encima la salud mental que no sabéis cómo está...
1: Uno reacciona.
0: Puede reaccionar.
1: Uno reacciona.
0: Y no sabéis en qué va a terminar todo
1: esto. Uno reacciona en todo esto. Así que terrible lo que le está pasando a este. Es profesor, ¿cierto?
0: Era profesor. Yo creo que es profesor. Pues. Sí, no sé. Pero ahí está el profesor que asesinó a delincuente y dejó su cadáver en Cuesta Barriga. Él no ha dejado de. No puede trabajar, sin duda.
1: Sí, pero obviamente que no.
0: Va a ser un tema después para encontrar trabajo. Quizás va a tener que cambiarse de rubro. ¿Cómo va a ser su vida después para
1: todo esto? Lo que lo llevó todo esto, tomar una mala decisión también. Pero bueno. Lamentable.
0: Claro, para estudiar, digamos, la edición después de la parte psicológica.
1: Exacto.
0: Bueno, y se termina este jueves, así puedes postular a tus hijos al colegio con el sistema de admisión escolar. Dato que luego lo entregamos acá en la radio. Vamos a escuchar a Pearl Jam. Somos la comunidad de los retros. Estamos en ATM por Eclipse FM.

0: Son las 11 de la mañana, 36 minutos.
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0: Bueno, aquí seguimos en Comunidad Retro. Cyndi Lauper está de fondo hoy día aquí en la radio. Mira Gonzalo ahí mirando ahí. Está copiando en la prueba.
1: ¿Qué está pasando en las redes sociales? Estamos viendo ahí. ¿Qué pasa? Ya estamos transmitiendo también por el canal 3.3. Le damos la bienvenida a todos ahí.
0: Sí, bienvenida a Comunidad.
1: ATM por Eclipse de la 103.9. Con Marco Zamora y acá que les habla Gonzalo Chacana.
0: Chacanaito, también exacto. Conocido en la, onda jaranera.
1: En el ámbito farandulero.
0: Como jaranero.
1: El más jaranero de todo, claro.
0: Más jaranero de todo. Blanquita, ¿cómo estás? Blanquita, buen día, bienvenida a la radio. Feliz miércoles. Una sonrisa para comenzar tu día. Una oración para bendecir tu camino. Música para alegrar tu día. Un saludo para desearte un buen día. Feliz miércoles, así nos dice hoy día la Blanquita. Bienvenida Blanquita a la radio. Marquito, buen día para todos, ¿eh? Bonito miércoles, cuídense mucho. Y una palabra que hay que utilizarla siempre: vibren bonito. Saluda a Gonzalito también, le dice acá.
1: Hola,
0: bueno, me traje el café. Habla nomás, salúdenos.
1: Blanquita, ¿cómo está? Muy buenos días para usted también. Agradecido de su salud y sus mensajes matutinos que nos da todos los días. Dan ganas de seguir ahí comenzando el día y progresando en esta mañana acá en el ATM. Saludos para Blanca Fernández que está ahí en el...
0: Saludos, Blanquita.
1: ATM.
0: Bueno, ahí nosotros con nuestro tazón Eclipse, ¿eh?
1: Sí, ahí estamos, mira, lo vamos a mostrar a la cámara. Ahí está tomándonos un rico café esta mañana helada.
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1: Eclipse FM.
0: Oye, la Blanquita aquí nos manda un mensaje también. Bueno, nos deja este mensaje. Dice lo siguiente: no olvides abrazarte de vez en cuando para recordarte que pase lo que pase, también te tienes a ti. El amor propio es el amor más grande de los amores. Amor propio. Hoy día, así también lo comenta y lo dice hasta ahora Blanquita Fernández. Saludos, Blanquita. Bienvenida a la radio, amiga.
1: Qué buen mensaje, para la gente que lo está pasando mal también, amigo mío. Ese es un buen mensaje para que lo puedas ver, puedas ver ahí. El amor propio vale y hay que salir adelante, ¿no, amigo? Sea la situación que sea, ahí está el mensaje de Blanca Fernández.
0: Daniel Tapia, te mandamos un saludo también, escuchando la radio en Rancagua. Luego vamos a hablar de él. Justamente tengo una reunión yo luego a las 12. Bueno, estamos un ratito nada más, porque tenemos una entrevista también. Queremos tal vez hablar con él y saber un poquito más de su salud también
1: de Daniel, sí.
0: Nuestro amigo que es parte de la comunidad retro, que está internado en el hospital de Rancagua. Estuve hablando con él hoy día en la mañana. Hablamos como cerca de las 9 de la mañana. Estuvimos hablando un buen ratito. Está bien complicado, mi amigo. Anímicamente y en varias cosas más. Así que, bueno, un ratito más, después de la 1 de la tarde, vamos a tratar de tener un contacto con él también para... Vamos a intentarlo, porque no sabemos cuáles son las acciones también que hay en el hospital para eso.
1: Claro, los protocolos que se hacen también. Así que le mandamos...
0: o tenga que estar el médico justamente a esa hora y no vamos a poder contactarnos. Estamos en eso.
1: Así que le mandamos las vibras positivas desde acá entonces, pues, amigo.
0: Sí, porque está escuchando la radio.
1: Ánimo.
0: Lo escuché harto rato hoy día, estuvimos con él ahí conversando, pero harta energía tenemos que enviarle
1: positiva
0: a él.
1: Totalmente,
0: sí, a Daniel
1: positiva
0: Tapia.
1: Para Daniel, que sea, bueno, que pase todo esto pronto. A veces la nube negra está ahí, amigo, pero en la compañía de Radio Eclipse tratamos de hacerte una mañana más amena para ti y el día sea un poquito más, no sea tan complicado, más que nada.
0: Está así con linfodema, ¿eh? Está con un linfodema. 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
1: con Esmeralda.
0: Con la calle Esmeralda.
1: Con Esmeralda, sí.
0: ¿Dónde está hoy día LifeFit?
1: El gimnasio.
0: Por ahí donde está el LifeFit Nutrition.
1: Sí.
0: Y él, el que hoy día prácticamente está solo en ese hospital, ¿eh? De ahí vamos a hablar un poquito más. Comunidad Retro.
1: Vale.
0: Aquí estoy con Digna Paravicino. Digna, amiga mía, ¿cómo estás? Bienvenida a la radio.
2: Hola, buen día miércoles, Marquito, Gonzalo Chacana.
1: ¿Cómo estás, Digna?
2: Empezaron tempranito hoy día.
0: Sí, hoy día tempranito.
2: Hoy, chico, por acá también hay una garuga.
0: ¿Garuga?
2: De repente se detiene, pero en este momento está la garuga por acá. Así que sea un excelente día miércoles. Está más heladito, sí, hoy día, así que abrigarse y a cuidarnos. Así que así va a estar el día hoy día, nubladito y con esa garuga. Vamos a llegar a 14, 15 grados acá. Así que sea una tarde provechosa para todos. Cariñitos, abracito para ustedes y para toda la comunidad retro. Chau, chau.
0: Digna Paravicino, Hoy día haciendo la lucha con la garúa. Parece que lo escuchó mal.
1: Sí, garúa.
0: Es garúa, claro, es garúa. Porque
1: vamos a corregir muy claro. De buena manera, de buena forma, sin que se molesten también los auditores. Garúa.
0: Garúa.
1: Sí, por favor, ahí Digna.
0: No, mi amiga Digna está haciendo un poquito de broma. Si se ríe.
1: Vamos a reír nosotros también.
0: Digna para Vichino, Santiago, sector Pudahuel Sur, con nosotros. Nos llegan imágenes, fotitos. Esta fotito nos envía nuestra amiga Mari, que está en Santiago, o sea, que está en Concón.
1: Ah. Mira,
0: la Mari nos dice lo siguiente.
1: ¿Qué dice la Mari?
0: Sobre la música. Mira, mira la imagen linda que nos dejó.
1: Vale, mira, ahí está.
0: La música tiene diferentes intensidades que nos enseñan a escuchar con atención, a sentir cada emoción y a disfrutar cada sonido. Mi salón de música, dice acá. Intensidad, voy a tener que subirlo aquí porque no se ve bien. Intensidades. PP, muy suave. P, suave. MP, medio suave. MF, medio fuerte. F, fuerte. Y FF, muy fuerte. Cada sonido tiene su fuerza y su belleza.
1: Bien ahí.
0: Así nos dice hoy día nuestra amiga Mari.
1: Muy bien.
0: Que nos deja esta imagen desde Concón, escuchando la radio y conectando con Eclipse FM. Nos dice: buen día, amigo, y a toda la comunidad. El Retro les deseo un excelente día miércoles. Por acá con un día nublado. Ya en el trabajo escuchando la mejor música. Cariño desde Concón. Saludos a mis bellas y audaces de la TM. Saludos también a Gonzalito, escuchando
1: la
0: radio.
1: Hola, ¿cómo está Mari desde Concón? Desde la dulcería, ¿no? Ahí está. Eso, y saludos para ella entonces, amiga mía. En sintonía de la radio.
0: Que tengas muy Hojarasca lindo, dulcería.
1: Que tengas muy lindo día, amiga mía. Un abrazo.
0: Digna para el chino, responde, ¿eh?
2: Muy buena la garúa.
1: Ah, viste, ahí está.
2: Ahora se largó más fuerte ahora.
1: Ah, mira, ahora. Mira, mira, mira. Qué buena.
2: Así que ya, chao.
0: Deina para Vichino, Pudahuel Sur, hoy día con buen ánimo, ¿eh?
1: Buenísimo, día miércoles, el ombligo de la semana, dicen por ahí también, ¿eh?
0: La escuchamos bien hoy día. 11 de la mañana con 55. Y nos llegan imágenes de Santiago también, porque aquí está mi amigo Rodrigo, que me dice: buen día, Marco y Gonzalo.
1: Hola, hola, Rodrigo.
0: Bueno, aquí desde la capital, con algunas gotitas de lluvia. Que tengan un día miércoles con mucha energía. Hoy se cumplen 22 años que nos dejó una cantante de grandes éxitos, Laura Branigan.
1: Sí, yo,
0: por lo que no temita de ella.
1: Por supuesto, yo voy a corregir porque yo dije que era su nacimiento, pero es su aniversario de muerte. Así que vamos a dar información y vamos a tocar un temita de ella más ratito. Amigo Rodrigo, saludos para ti en Santiago.
0: Ahí tenemos Santiago, mira, nubos. Sí. Claro, está nublado Santiago.
1: Está nublado, desde el Costanera Center, frente al Costanera Center ahí, ¿eh? Sí.
0: Mira, podemos con él comparar fotos aquí con...
1: Buena vista, ¿eh? Oye, sí, muy buena vista. ¿Dónde está trabajando mi compadre ahí? ¿Exacto?
0: Sí, tengo otra foto que nos han mandado los días anteriores, mira.
1: Mira, ahí está nublado.
0: Así estuvo, mira, ahí, así estuvo hace unos días atrás. Mira, ahí tenemos hace unos días atrás. Y ese día estaba con nubosidad.
1: Nubosidad.
0: Eso fue la semana pasada.
1: Exacto.
0: Mira, el que viene ahora, mira. Ese,
1: mira. Ah, mira, viste, ahí está, el cambio.
0: El cambio. Climático. El Cerro San Cristóbal también ahí se ve como más cubierto.
1: Claro, se ve más cubierto, más nublado.
0: Pero eso fue fue el día 24.
1: Ah, hace dos días atrás.
0: Fue hace dos días atrás, el día lunes. El día lunes estaba así. Saludos, amigo, ¿eh?
1: Saludos.
0: Ahí estamos. Ahora sí. 11 de la mañana con 56. Somos Comunidad Retro. Acá en Eclipse. 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
1: Son las 12 del día. Un minuto.
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3: 103.9, la radio de los éxitos. Somos Comunidad Retro por Eclipse FM. 12 del día con 5 minutos al aire.
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3: Oye, ahí tienen todo tapadito. Ah, no, pues todo tapadito los dulces que están aquí, pues. Ando clarito yo.
9: Oye, está esperando los dulces, amiga mía. Le quedan poquito ahí en Juarezca Dulcería. Sí, los nublados también vemos allá en Concón. Sí. Claro, cuando nos llegan esas imágenes ahí que muestran Concón, algo nublado. Vamos a chequear más. ¿Qué nos trae hoy prensa? Vamos a ir con otro medio de comunicación también para revisar lo que nos trae hoy titulares.
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9: Bueno, y hoy día vienen de Mol, ordenan traslado de miembros del clan Chen de cárcel a La Laguna y a Rau. Dice que buscan retornar a espacios de confort hoy día en titulares. Video de buque argentino armada de ese país corrige publicación que omita que navegaba por aguas chilenas. Banco Central anuncia nuevas monedas de 10 y 50 pesos. ¿Qué cambiará? ¿Cuándo circularán? ¿Y por qué costarán menos? Claro, esa es una novedad, chiquillo.
11: ¿Eh? Ah, ya. Se van a cambiar las moneditas.
9: Van a cambiar las monedas. De ahí vamos a mostrar ya. Incluso las monedas. Vale. ¿Cómo viene la moneda de 10 pesos? ¿Cómo viene la moneda de 50 pesos?
11: Oye, para los coleccionistas se van a quedar con las monedas antiguas.
9: Con la moneda antigua.
11: Sí. Que andan por ahí varias.
9: Eso más o menos, ¿eh?
11: Sí.
9: Bueno, eso lo trae hoy día Emol. ¿Qué más trae Emol? Decepción, dura acusación contra Alexis Sánchez a días de enfrentar al Inter de Miami de Messi.
11: Ah, mira.
9: Su participación en un evento provocó cuestionamiento. ¿Qué anduvo?
11: ¿Qué pasó con Alexis Sánchez?
9: Dicen decepción.
11: ¿Por qué?
9: Porque fue a darse una vuelta donde hay otro equipo. El chileno suma cuestionamiento por su actitud. Los eventos de tipo son realmente apreciados por los aficionados, los eventos de tipo. Esos tienen la suerte de conocer a sus ídolos y ese tema. Por otro lado, también hay un riesgo de no obtener lo que se vino a buscar o incluso un riesgo de quedar decepcionado por su ídolo. Ayer fue la velada en el Estadio Saputo. La fila para conocer a Alexis Sánchez era, por supuesto, interminable. Varios aficionados me escribieron para contarme que Sánchez no estaba sonriente y que se fue antes de sus compañeros, cuando todavía quedaban varios fans. A veces las buenas ideas no se materializan como una de las imaginaba, simplemente porque hay demasiada gente. El entusiasmo es demasiado grande y lamentablemente varios aficionados se van frustrados en lugar de conquistados. Sí. Y los momentos hermosos se transforman en decepción. Bueno, eso es lo que escriben algunos de las personas
11: asistentes al evento.
9: Sobre Alexis Sánchez. Claro, hay una foto que lo sacan ahí con la cara larga. Claro, Alexis Sánchez no es uno de los que se ríe mucho, ¿eh?
11: No es una persona bien tranquila, bien seria.
9: Bien seria.
11: Y es como quitadito bulla, mi compadre.
9: Claro, más cuando hay más gente y todo.
11: En la interna de repente puede ser un poquito más alegre.
9: Ahí se ríe.
11: Sí, ahí se ríe con los compañeros, jugadores, claro. Gente más conocida. Pero yo creo que en los eventos masivos también, a lo mejor también para él fue una lata estar ahí también, un latoso.
9: Yo creo, pero es que ahora, ¿qué dice el contrato?
11: Por eso le digo.
9: Porque el contrato también para el club, para pagarle el sueldo y todo, él también tiene que generar. Es como bocina.
11: Es lo que tienen que estar haciendo ahí, ¿no?
9: Tienen que estar haciendo, van los contratos a lo mejor con algún convenio de publicidad, pero también hay que pensar que el club se le tiró toda la gente. Tampoco Alexis Sánchez puede estar 4 o 5 horas firmando camisetas, pues yo creo que igual es tirado las mechas. Se tiene que hacer una cantidad X de personas que puedan ingresar a hacer eso. No puede esperar que todos los hinchas tengan esa oportunidad porque nunca se ha dado en el mundo.
11: Claro.
9: Y Alexis Sánchez llama la atención, pero tampoco puede estar 3, 4, 5 horas, no sé cuántas horas habrá estado. Sí, ahora, si estuvo 20 minutos y se enojó, me parece mal de Alexis Sánchez.
11: Sí.
9: ¿Ah? Yo creo que está en una etapa donde tiene que recibir el cariño y el reconocimiento también de la gente.
11: Sí, también.
9: No está como
11: también.
9: Recién comenzando, que se ponen choreados ahí cuando la fama se los lleva y realmente no quieren firmar nada. Está como en la vuelta ya, po.
11: Sí, Alexis viene de vuelta,
9: entonces tiene que disfrutar, digamos, esas instancias. Pero insisto, yo no sé.
11: ¿Qué pasó realmente?
9: Si hay un contrato.
11: ¿Qué pasó realmente? ¿O qué pasó realmente?
9: O lo exponen con muchas horas de estar firmando camiseta.
11: Autógrafos.
9: Bueno. Esteban Paredes estuvo, bueno, es otra diferencia, pero Paredes estuvo ahí en una votación. ¿Te acordás cómo estuvo de vocal de mesa?
11: Pero es distinto.
9: Y se dio el tiempo con cada una de las personas de sacarse fotos.
11: Cumpliendo con
9: hasta como a las 7 de la tarde. Estuvo de la mañana, de las 9 de la mañana, y siempre estuvo sonriendo.
11: Sí.
9: Aparte de ser vocal de mesa, estaba ahí trabajando. Foto. Disfrutó todo el rato. Son dos figuras distintas, dos personas distintas, dos personalidades distintas.
11: Claro.
9: Y uno no puede andar comparando uno con el otro.
11: ¿Verdad? Son perfiles distintos, totalmente. Goleadores los dos, ambos, pero no sé qué es lo que habrá pasado realmente a Alexis Sánchez también.
9: Hay que ver qué pasó.
11: Hay que revisar bien la noticia.
9: Pero también. Es fácil funar a alguien cuando alguien se ha enojado, porque no le dio la camiseta, en fin.
11: Sí, puede ser.
9: Todos nos hemos encontrado con algún ídolo y el ídolo es como el Ford, weón. También ha pasado eso.
11: Sí, pasa que
9: de repente, con gente de la televisión, de repente, oye, la tele vaya a ir, y el weón está serio así, o sea, la persona está seria.
11: Tú vas con toda la expectativa
9: de repente. Y como que no te quiere filmar nada, y tú decís, oh, se me fue. Se me fue el personaje, se me fue la...
11: toda la expectativa de repente.
9: Pero también son personas y quizás a cuántas personas esa persona atendió antes que tú.
11: Uno no piensa.
9: Y ya está chato ya. De repente hay gente que no la dejan comer, porque la gente va para allá, está almorzando.
11: Me quiero ir.
9: La figura, y se ponen al lado para sacarse la foto, y está con la familia, como que no lo dejan estar solo.
11: Se entiende también.
9: Se entiende de repente cuando hay enojo, pero hay de todo.
11: ¿Qué pasó con Alexis?
9: Pero también hay gente que va y destroza a alguien porque no firmó algo.
11: Solamente él sabe qué pasó.
9: Y saca su lado negativo. Esas personas, hay personas que son así.
11: Y lo funan. Ahí está.
9: Sí, lo funan. Son especialistas para decir, ¡ay, no se rió! Y la...
11: ¡Ay, qué fome!
9: Anda a verlo él, pues. ¿Cómo será él como persona también?
11: Sí.
9: De repente hay que ver bien las cosas.
11: Exacto.
9: 12:11. Ya, chiquillos, un poquito de música, la música retro. Quédate con nosotros, ya volvemos. Tenemos una actividad en estos minutitos. Tenemos una reunión pequeñita.
11: Sí,
9: y luego les contamos esas novedades que vienen de esa. Que es una actividad masiva. Sí. Que se va a realizar acá en La Ligua. Vamos a esa actividad y nosotros acá conectamos contigo. Así que no te muevas porque la radio de la FM de los Éxitos continúa en la ATM hasta las 3 de la tarde. Pero ahora hacemos una pequeña pausita.

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0: Son las 12 del día, 29 minutos.
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1: Son las 12 del día, 58 minutos.
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1: Comunidad Retro, ya estamos al aire. Día miércoles 26 de agosto de este 2026. Claro, aparecimos ya luego de una reunión. Venimos llegando de la ilustre Municipalidad de La Ligua. Ahí nos reunimos con el alcalde don Patricio Payares, que ya nos entregó información más clara para un evento de beneficio que se va a realizar para los crianceros, algueros. Y ¿a dónde lo dejé? Aquí está. La gran jornada solidaria por los crianceros y agricultores de la comuna de La Ligua. El próximo jueves 3 de septiembre desde las 2 de la tarde en el Estadio Municipal de La Ligua. Hay un evento solidario Rancheros por La Ligua, una jornada musical de ayuda a los crianceros y agricultores de la comuna afectados por los temporales, amigo Gonzalo, que también nos acompañó
2: sí,
1: en la reunión.
2: Estuvimos ahí detrás de bambalinas, viendo y escuchando más que nada, de oyente más que nada, ahí lo que pasaba con este evento para esta gente que estuvo con nuestros problemas en el temporal y estas ayudas que van a llegar. Y además con este evento solidario que van a poder disfrutar también la gente de la música ranchera popular y cumbia también, amigo, ¿cierto?
1: Esto es el jueves 3 de septiembre. Y ustedes se preguntan, dice, ¿pero qué hace la Radio Eclipse? Es un evento solidario para mucha gente.
2: Es un evento solidario, por supuesto.
1: Así que nosotros, como medio de comunicación independiente del estilo musical que sea el evento, nosotros vamos a estar apoyando igual porque corresponde a gente de la zona y de nuestra comuna. Así que, de todas maneras, la radio también está con esta información para compartirla contigo. El ingreso a este evento, que es el próximo jueves, ¿eh? Próximo
2: sí,
1: jueves.
2: No queda nada ya, amigo.
1: Queda muy poquito, poco, va a ser por la calle Esmeralda, ¿ya?
2: Claro.
1: Por esta calle Esmeralda, donde está la piscina, por ejemplo, del municipio.
2: Claro, recordad que es en el municipal. Estadio Enrique Doll el evento.

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1: Don José Pepe, ¿cómo está? Bienvenido a la radio. ¿Cómo le va? Ahí estamos.
2: Oiga, amigo Marco.
1: ¿Qué le pasó, amigo mío?
2: Mire que... gusto de saludarlo, ¿eh? Muy buenas tardes, señor.
1: Buenas tardes.
2: Señores, ATM, a toda máquina.
1: ¿Qué tal? ¿Cómo está don José Pepe?
2: Mirando las noticias en la pantalla gigante que tengo en mi casa.
1: Mira.
2: Oiga, tengo un Tatún Dynamic. ¿Se acuerdan de esos televisores, no?
1: Oh,
2: Tatún Dynamic.
1: Otrora,
2: los primeros TV color que llegaron
1: con
2: a Chile.
1: Con tubo, claro.
2: Fíjese usted que la farándula está en el primer plano, está siempre ahí, la farándula. Todos los canales hoy día con la querida Larraín.
1: ¿Qué pasó con la querida
2: Larraín? Se separación.
1: Claro.
2: Se separó. Dios mío. Oh, hay cosas más importantes, digo yo.
1: Por supuesto,
2: yo.
1: Amigo.
3: Por supuesto.
2: El lunes, toda la farándula, la televisión.
1: El mago.
2: Con el mago.
1: Con el mago.
2: Con la varita mágica del mago.
1: Feo. Toda la razón.
2: Qué terrible, Dios mío. Habiendo cosas tan importantes en el país.
1: Para que vea. Ahí, oye, pero algo más. No, eso fue lo que habló. Sí, es, ahí se cortó solo el audio. Habiendo cosas más importantes. Por eso tiene que estar conectado al ATM.
3: Por supuesto, aquí damos nada de farándula.
1: Y aquí hablamos de temas del corazón.
3: Por supuesto.
1: Temas del amor.
3: Temas solidarios también.
1: Y temas solidarios también.
3: Temas del amor. ¿Qué vamos a hablar de María Eugenia Larraín? ¿Para qué?
1: No, es que nosotros no apuntamos para allá. Porque
3: no,
1: de hecho, casi nunca hablamos de la farándula. Nunca hemos hablado del mago Jiménez aquí.
3: Oye, pero problema. Lamentablemente
1: no es tema para nosotros.
3: Lo que más vende es la farándula en la televisión.
1: Sí, por supuesto.
3: Sí, pero bueno.
1: Tiene toda la razón, amigo, sí, Gonzalo. Ahí yo no digo nada.
3: Exactamente.
1: A la gente, bueno.
3: Y la gente le gusta la farándula.
1: Claro,
3: la
1: que pues si dice don José, claro, no le gusta, pero ahí está, por algo lo ponen, porque genera audiencia.
3: Exacto, entonces, los matinales y los programas de entretención los días viernes también, pura farándula, y la gente está conectada también a los canales de televisión.
1: Exactamente. Así que eso es lo que está ocurriendo, ¿eh? Nosotros acá te acompañamos Comunidad Retro, y ahí está el descontrol de don José Pepe.
3: Saludos a don José.
1: Chatos de las actividades que realiza la televisión hoy día. Chato de los matinales que hablan de una cosa. Chato de los matinales que le dan por un tema. ¿Te acuerdas cuando fue el gallo que andaba allá en el ¿cómo se llama? Con el chino.
3: Ah, el chino y la.
1: Después todos los matinales hablando del chino, después ya era talla la cuestión del chino. ¿Qué onda?
3: No, después ya pasó a ser historia el chino. Ya.
1: Pasó a ser historia el chino. ¿Qué más tenemos hoy día, chiquillos? ¿Cómo está mi amiga Rosario? Saludos a Marco y Gonzalo, que tengan un buen día miércoles. Y en compañía de la comunidad, saludos a todos también, escuchando la radio. La FM de los éxitos, Rosario, está con nosotros también. Qué rico leerte, amiga mía. Nosotros estamos en una reunión, partimos el programa así, nos fuimos a la una, no, a las 12.
3: A las 12 pasadito a las 12.
1: Claro. Una así que aquí estamos, ¿ah?
3: Expresa y también con las autoridades de la comuna de la Diego.
1: Oye, Rosario me dice que en Cabildo hay un rico día.
3: ¿Qué?
1: Se nos fue la lluvia, duró poquito. Aquí no llovió nada, en realidad eran unos chubascos, sí, pero poquito. Eso es lo que indicaba el día. ¿Rosario está despejado, Cabildo, o hay nubosidad en Cabildo? Cuando pueda me cuenta. Yo. Vamos al tiempo, ¿no?
3: Vamos al tiempo.
1: Vamos a revisar el tiempo.
3: Vamos.
1: Nosotros acá estamos con 17 grados, acá en la Ligua. 16 grados será la máxima para el día de hoy. Pero dice, o sea, estamos con un grado más de lo pronosticado.
3: Sí.
1: Sí, porque era 16 la máxima para hoy día, pero ya tenemos 17. El jueves también, mañana se esperan 17 grados con nubosidad parcial. El viernes se esperan 14 grados con nubosidad parcial. Hoy se nos fue la lluvia, porque acabo de actualizarlo. Oye, no hay lluvia. No.
3: Nada de lluvia, ¿no?
1: Sí, lo que pasa es que está pegado con el día anterior, con una semana más.
3: Okay.
1: Ya, hoy día tenemos 17 grados acá en la Ligua, son 18 la temperatura pronosticada para hoy día. Mañana se esperan 17 grados, 2.3 milímetros. El viernes 2.3 milímetros con un 70% de probabilidades. Y sol para el día sábado. Vamos a Cabildo, porque nuestro amigo de Cabildo, que nos acaba de escribir también, me dice 17 grados en Cabildo a esta hora, se esperan 18. Y la lluvia se fue. A las 20 horas podría haber unos chubascos, pero muy poco. Mañana, ¿quién nos indica? Mañana en Cabildo, 2,3 milímetros para mañana, 17 grados la máxima. El viernes, 2.3 milímetros también, 18 grados la máxima, 70% de probabilidad de la lluvia. El sábado tenemos 19 grados, cielos totalmente

0: despejados. Y el domingo 19 grados con 1,2 milímetros con un 50% de probabilidad. Así que lo más seguro que los chubascos lleguen hasta el viernes y ahí ya no debería llover más. Por lo menos una semana. Y la próxima semana no aparece lluvia. ¿Cómo puede ser? Eso más o menos el tema de clima. Si me voy a Petorca, Petorca tiene 18 grados a esta hora. Está con la máxima. Está con pronosticado día 6,2 milímetros. También tiene claros, tiene sol, pero también algunos chubascos podrían aparecer. Mañana con 90% de probabilidad va a llover mucho más al interior. 21 milímetros se esperan para mañana para Petorca. Y el día viernes, 11 milímetros. Así que parece que la lluvia se está centrando en la parte cordillerana, claro. La parte alta de la provincia de Petorca.
1: La provincia, exacto. Y lo que sea, agüita, bienvenida sea, amigo mío. Todo lo que sea.
0: Es lo que nos indica hoy este informe del tiempo, Comunidad Retro. Claro, me dice la Rosario que está agradable, ¿eh? No agradable. Hace mucho frío, pero está agradable.
1: Sí, cabildo.
0: Y aquí estamos con Rubén Luán. Nos manda Rubén audio. Tenemos un evento a beneficio para este sábado 29 de agosto para nuestro amigo Rubén Luán. ¿Qué nos dice a esta hora?
2: 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WhatsApp más 569-6683-4540.
0: Estoy contigo, amigo mío, ¿eh?
3: Hola, ¿qué tal?
0: ¿Qué tal, amigo mío?
3: Marcos. ¿Cómo está, amigo Serena?
0: ¿Qué tal, amigo mío?
3: Nuevamente, chiquillo.
1: Vale, ¿cómo está usted?
3: Bueno, saludos a todos, a toda la gente de la comunidad. Y bueno, hoy día saludar a Sergio con Alejandra, la influencer, que vinieron a hacerme un aporte acá a mi casa. Mira, así que se le agradece su ayuda. Y bueno, también quería aprovechar el momento, la instancia, Marco, para poder recordarle a los amigos de la radio, gente de acá de La Ligua, que bueno, aún me quedan platos disponibles para este sábado, para poder llegar a la meta necesaria que tengo establecida. Así que poder tocar los corazones, la fibra de las personas que me puedan conocer y que quieran y que puedan ayudar, por lógica, para poder llegar a la meta de este día sábado. Sábado 29, como bien les dije, como se ha estado compartiendo la información en redes sociales. Así que espero poder contar con la ayuda de ustedes, amigas y amigos, para este sábado y poder concretar ya la finalidad de este plato, que va a empezar en la entrega desde las 13 horas en adelante, ¿ya? Bueno, ahí en el flyer informativo aparece más información.
0: Ahí lo estamos mostrando,
3: Que se pueden dar. Ahora, si alguien tiene alguna consulta, la puede hacer a mi teléfono, o si alguien quiere encargar, la puede hacer a mi número, que es el 98 65 71 43. Así que eso es, por amigo Marcos. Ahí puede ir dándole más énfasis también, por favor, al aviso. Muchas gracias, chicos, que estén bien. Chao, chao.
0: Vale, amigo mío, ahí está Rubén Luán. Claro, tiene un evento solidario, un plato único para nuestro amigo. Hay que pagar una operación. Sábado 29 de agosto, este plato incluye arroz con pollo asado, ensalada a la chilena y también un postre de la casa, que es una jaleíta. El valor del plato único tiene un valor de 4.500 pesos. Y ahí lo pueden consultar y reservar al más 569-98-65-71-43. ¿Ya? Ahí está el número de nuestro amigo, ¿eh? Bueno, también nos escribía acá, dice: cebolla, necesito una malla, tomate, una cajita de tomate, y le falta una cajita de tutos de pollo, ¿ya? Eso es lo que le está faltando a esta hora. Así que si alguien a veces no tiene para el tutito de pollo, o sea, para comprar la cajita, se le puede aportar también a su cuenta. Eso no sé si lo dijo.
1: Pero parece que en el flyer salía ahí la cuenta, parece, amigo.
0: Sí,
1: en el flyer parece que sale la cuenta ruta ahí de él.
0: Transferencias. Ahí está, pues, Banco Estado. Tiene toda la razón.
1: Sí, ahí lo divisamos a la rápida. Ahí.
0: Sí. Mira, ahí lo estoy colocando en la pantalla también.
1: Claro. Ahí tiene. Le puede hacer un aporte también ahí a la transferencia.
0: Claro.
1: A la cuenta RUT Banco Estado, lo damos, ¿no?
0: 13 millones.
1: Sí, 13,
0: dale tú.
1: 13.361.600-4. 13.361.600-4. Cuenta RUT Banco Estado.
0: Banco Estado.
1: Transferencia ahí para
0: Rubén Luán
1: para esta obra del plato único.
0: Sí, pero están faltando algunas cositas. Y la idea es poder ayudarlo en lo que más se pueda. Exacto. Gracias, Comunidad Retro. Ahí está el número. Si necesitan de repente la cuenta de nuestro amigo Rubén, también la pueden hacer, la pueden pedir aquí a través de nuestro teléfono, ¿eh? Así que ahí está el plato único para Rubén Luán para el día sábado. Estamos ahí con nuestro amigo, compadre.
1: Saludos, amigo. Que le vaya muy bien.
0: Está lloviendo en Concón. Aquí está la imagen que también nos hace llegar.
1: A ver.
0: Ahí subí el video ya.
1: Oh, pero está lloviendo con intensidad.
0: Sí, está lloviendo fuerte en Concón, ¿eh?
1: Mande esa agüita para acá, por favor.
0: ¿Quiere más agua, Gonzalo Chacana?
1: Por supuesto, me encanta la lluvia, ¿eh? Me gusta el invierno.
0: Oye, se puso a llover fuerte en Concón, ¿eh?
1: Se cerró el local, parece, ¿eh?
0: Sí, se cerró el local.
1: Oye, cómo llueve en Concón. Saludos a la Mari. Está disfrutando de esa rica lluvia.
0: De esa rica lluvia ahí en Concona. Ahí está la imagen de la lluvia del día de hoy. Llueve sobre la ciudad.
1: Exacto, buen tema ese también, ¿eh?
0: Sí.
1: Muy bien.
0: ¿Cómo está Gallito? Aquí está el Gallito que está en Cataldo. No sé si de Rancagua ya está por esta zona ya, amigo mío, por la Calera. Cuéntame, amigo, ¿cómo estás?
4: Buena, Marquito. ¿Cómo estás, mijito? Aquí estamos ya en la casa, viejito. Vení a buscar el regalón con mi señora. Todo bien, Pocallito.
0: Qué bueno, amigo mío, ¿ah? ¿Eh?
4: ¿Cómo estamos, Chacarita?
1: ¿Qué tal, amigo mío? ¿Cómo está usted? Muy bien, aquí estamos.
4: Todo bien, Gallito.
0: ¿Cómo están, Gallito?
4: Sí, me la lleva, Gallito.
0: ¿Están de Gallito?
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0: Saludamos al Gallito. Hey. Ya pronto también celebra su cumpleaños.
1: Ah, ya está listo ya.
0: Sí, le mandamos un abrazo gigante, amigo, ¿ah? ¿Eh? El gran Gallito. Ya están algunas imágenes que nos llegan de estos días lluviosos en la zona interior, ¿eh? Agradecemos quienes nos escriben, son parte de esta comunidad retro. Ya luego te entrego más información del evento solidario que tenemos para el día jueves de la próxima semana. Desde la 1:00 p.m. se abren las puertas del estadio municipal por el lado de calle Esmeralda, donde está el ingreso, por donde está la piscina.
1: Sí.
0: Ahí se ingresa el gran evento solidario, ¿eh?

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1: Bueno, seguimos acá en la comunidad retro, ¿eh? Pero tengo algunas una canción que vamos a tocar aquí, que vamos a compartir hoy día, especialmente con Amy Winehouse. ¿Sí? Tengo un datito con Amy Winehouse, porque hoy este disco, el Back to Black, el icono álbum de Amy Winehouse, cumple dos décadas, 20 años. Y tendrá una edición especial que promete material inédito para sus fanáticos. Si eres fanático de Amy Winehouse, bueno, te tengo una noticia acá para compartir, ¿eh? Este disco, que incluye canciones que ya estamos escuchando de fondo, como Rehab. Aquí tenemos más canciones también, hay más. Y tenemos todas estas canciones corresponden al Back to Black, el disco de Amy Winehouse, que estamos recordando hoy día, porque está como de aniversario. Entonces nosotros acá te damos ese datito por la Eclipse. La nueva versión va a llegar el 23 de octubre, una nueva versión de este disco, que va a incluir 4 demos nunca antes publicados, cara B y rarezas. Es como un cassette, da la impresión. Formato con el lado B.
2: Claro.
1: Claro, bien, o con un disco, por ejemplo, un vinilo con dos caras. Bueno, cara B y rareza, además de la grabación completa de su recordado concierto en Paradiso, Amsterdam, 2007, que nunca había sido editado

0: lamentablemente nos dejó hace mucho tiempo ya.
1: Claro, parte del Club de los 27 también, pues famoso libro donde están todos esos artistas que se quitaron la vida o murieron a la edad de los 27 años. Y Amy Winehouse es parte de también de este grupo, el grupo de los famosos 27.
0: Mia Mr. Jones. En fondo ella. Sí. Oye, la edición también contará con nuevas portadas, letras manuscritas de Amy, fotografías inéditas y nuevas notas de los productos Mark Ronson y Salon Remy. Bueno, y para los fanáticos, ¿cuál es la canción favorita de este disco? De Back to Black. ¿Qué canción la que votó? Ah, oye, y no, y vieron, dice en Netflix, la versión de Back to Black. Muy auténtica, me dice. Bueno, hoy estamos recordando este disco. Cumple 2 décadas. Más éxitos. Just Friends. Amy Winehouse, la estamos recordando acá. Comunidad Retro. Y este Love is a Losing Game, a ver. Canción también muy conocida esta.
1: Sí.
0: Amy Winehouse. ¿Alguna canción favorita, amigos de la comunidad, de este disco, no?
1: Claro, para mí Back to Black es lo mejor. Es un himno al soul moderno del 2007 que narra un intenso luto emocional de Amy Winehouse.
0: Que estamos escuchando de fondo.
1: Tras una dolorosa separación, caracterizado por un sonido retro y una producción espontánea. Este éxito destaca por sus íntimas tomas de voz, un icono video censurado en el cementerio de Adler Park, y por catapultar un álbum homónimo al éxito mundial. Amy Winehouse y Back to Black ahí sacando una nueva versión para este octubre del año en curso.
0: ¿Qué más canciones tenemos de este disco? Hay otra canción del disco. Este disco tiene 11 canciones y dura 34 minutos y 46 segundos dura el disco. Y hay canciones que duran 2 minutos y medio. Como hay una más extensa que puede durar 4 minutos 16, pero la mayoría de 2 minutos 30 o 2 minutos 44. Wake Up Alone. Es Amy Winehouse, mira, este sonido clásico.
1: Ah, oh, buenísimo.
0: Amy Winehouse, estamos recordando este disco que cumple hoy 20 años.

0: Tremendo éxito con Amy Winehouse. Tremendas canciones de este disco. Oye, un viaje con Amy Winehouse. ¿Qué más puede agregar? Sí,
1: hay un impacto en radio y difusión también de lo que es este disco de Amy Winehouse, Marco, porque la rotación de sencillos para las radios comenzaron a recibir y programar las versiones alternativas y los demos descubiertos para este aniversario número 20 de este disco Back to Black de Amy Winehouse. Y además un contenido extra, las nuevas ediciones físicas para coleccionistas incluyen letras manuscritas, fotografías inéditas y notas exclusivas de los productores Mark Ronson y Salam Remy. Ahí hay unos datos para los impactos y radiodifusión de este disco Back to Black que se va a relanzar.
0: Reeditar, claro.
1: Reeditar.
0: Con sorpresas.
1: Con sorpresas, muchas sorpresas para los fanáticos de esta gran cantante Amy Winehouse. Y lo estamos destacando aquí en el ATM por Eclipse, Marcos.
0: Estamos escuchando este disco que tiene 11 canciones, ya te lo habíamos adelantado. Y ya viene con edición nueva. Hoy día se cumplen entonces
1: 20 años.
0: 20 años. Y esta nueva versión, este nuevo disco que saldrá, que llegará el 23 de octubre, queda muy poco.
1: Queda poquito.
0: Como te decíamos, va a incluir 4 demos nunca antes publicados. Va a traer nuevas canciones, caras B y algunas rarezas, además de la grabación completa de su recordado concierto en Ámsterdam del año 2007, que nunca había sido editado íntegramente y que en esta oportunidad va a tener también la posibilidad de poder escuchar.
1: Muy bien, ¿eh? Amy Winehouse ahí. Oye, sí. Recordar también que el paquete estará disponible en formato físico de 3 LP, en vinilo transparente, 3 CD y las plataformas digitales para que puedas también escuchar estas grandes canciones y este disco de esta gran artista Amy Winehouse.
0: Peladito Cristian, ¿cómo está? Peladito Cristian. Aquí lo estamos escuchando y lo echamos de menos. Nuestro amigo que nos escribe a esta hora y que obviamente está en El Salvador, porque hoy día la Ceci no tenemos El Salvador.
1: No está la Ceci.
0: Y yo dije, perdimos al peladito Cristian.
1: Pero él lo escucha igual. La Ceci dejó un legado ahí con nosotros en la radio inglesa.
0: Sí, vos, sí. Peladito Cristian.
1: Saludos para él.
0: Cristian Reyes. Le mandaba un abrazo. Saludos para ti también. Lo recordamos siempre con la buena vibra y con sus audios también, amigo. Desde El Salvador, desde la altura, escuchando la radio. Oye, me dice la Blanquita, yo anoche me acordaba de ella, me encanta, me gustan todas las canciones de Amy Winehouse. Como te decíamos, este disco tiene 11 canciones y hoy día está siendo reeditado para el mes de octubre con algunas cositas nuevas, con esos gustitos que le dan para que vuelva. Los fanáticos obviamente van a ir con todo. Back to Black. Amy Winehouse está en Comunidad Retro.

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1: Oye, aquí vi, compita, aquí llueve y llueve. Los pedidos también de parrilla para el 18. Me dice que están chicos Seguel, que nos escucha en Santiago. Oye, ya encargó la suya. Hasta haga su pedido al más 569-744-6170. Bueno, el importante, amigo, que nos dé el datito de su Instagram para que la gente se ingrese ahí
2: y lo conozca. Mando,
1: sí, y me mande un audio, Cristian Chico Seguel. Y mándenos sus plataformas porque hacen unas parrillas espectaculares. ¿Para qué te cuento?
2: Ay.
1: Cuando llegan mis amigos me dicen, oh, y esta yo quiero.
2: Me la quiero llevar inoxidable
1: y todas esas cosas.
2: Oye, bueno. Te mando el dato, Ivo.
1: Sí, hasta el Guita Bravo un día me dijo, no, yo tengo una. Por favor, necesito tu parrilla.
2: Mira.
1: Y fueron a buscar la parrilla.
2: Exacto.
1: No sé qué decir la suya. Que tan chico sé que él ahí nos manda una foto. Donde estaba trabajando y haciendo unas parrillas espectaculares. Aquí en el canal 3.3. Mira, ahí lo
2: vamos
1: a ver.
2: Ahí
1: vemos la parrilla. Que
2: ahí va la imagen de la parrilla, mira.
1: Es que está haciendo
2: ahí
1: una parrilla.
2: Ahí está mi compadre, mira.
1: Está trabajando. Pero en Instagram pueden ver toda la variedad de parrillas que tiene.
2: Oye, qué material.
1: O de los trabajos que ha realizado. Bueno, Estigarribia también compró la suya también hace un tiempo atrás.
2: Bien ahí, con los discos de corte ahí. Buena, mira.
1: Y ahora está saliendo todo un poco.
2: Las famosas prensas que tiene para sujetar lo que es la parrilla a la hora del soldado, ¿no?
1: Todo eso. Soldar
2: la parrilla.
1: Claro.
2: Para... Sí, ahí saludos para Cristian Seguel.
1: Aquí me llegaron las parrillas. Mira, aquí está.
3: ¡Ay, cabrón! ¡Es clásico, canijo!
1: Mira, ahí está. Tu 18 con parrilla. Vamos a poner el video de nuevo, ¿eh? Para que lo vean también en la transmisión, ¿eh? La de tus sueños.
3: Ay,
1: este 18.
3: Es clásico, canijo.
1: Usted sabe cómo tengo la mía, ¿no?
2: Sí.
1: ¿Usted la ha visto ahí?
2: Sí, sí, la hemos visto varias veces. Hemos
1: varias oportunidades.
2: Compartiendo ahí un asadito.
1: Es como un sistema parecido al que está mostrando ahí. Bueno, y hecha porque este chico Seguel fue un regalito para mí.
2: Exacto.
1: Para mi cumpleaños. Mira, ahí tengo más.
2: Bien, ahí, mira.
1: Ahí tengo más fotografías.
2: Buenísimo,
1: también de...
2: buenísimo, Cristian Seguel. ¿Ah?
1: Mira, ahí tengo un. Mira, ahí es un tipo de parrilla.
2: Con la famosa tablita para el lado y para poner la carnecita.
1: Exacto.
2: Y los condimentos y el cuchillo, el tenedor ahí. Parrillero.
1: Ahí tenemos más, mira, ahí. Tenemos más. Ahí tenemos de ladito, mira.
2: Ahí está, de perfil. Ahí está, mira. Oh, qué buena, bonita.
1: Buena.
2: Buen modelo, ¿eh? Y las argollas ahí, bien bonitas.
1: Todo.
2: Y su detalle también, ¿eh?
1: Pura calidad nomás.
2: Pura calidad.
1: Chico Seguel, ¿eh?
2: Bien.
1: Así que está haciendo bien parrillas. Ahí. Está muy buena.
2: Buenísimo.
1: Ahí tenemos algunas imágenes que vamos compartiendo aquí en la transmisión del canal 3.3. Ahí están todas las parrillas de nuestro amigo Cristian Chico Seguel.
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1: Grande amigo Cristian Chico Seguel en Comunidad Retro, hasta ahora por Eclipse FM.
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1: ¿Qué tiene por ahí, amigo mío?
2: Tenemos también días importantes. Un 26 de agosto también se celebra el Día del Profesor Normalista. Se celebra un recuerdo de la promulgación de la Ley de Institución Primaria Obligatoria del año 1920, instaurado oficialmente en 2005 para reconocer la gran labor de estos docentes. Así que hoy día es el Día del Profesor Normalista y para los profesores antiguos de las escuelas básicas, todo eso. Le mandamos saludos también a nuestro querido profesor Alberto Valenzuela. Hoy día es el Día del Profesor Normalista. Además, en el mundo, Día Internacional del Actor y Actriz, de una fecha dedicada a homenajear el trabajo escénico e interpretativo vinculado tradicionalmente a San Ginés, el famoso arte de la actuación. Día Internacional del Actor y la Actriz. Y además tenemos también ahí un Día Internacional contra el Dengue, una jornada enfocada a la prevención y eliminación de criaderos de mosquito transmisor y la educación de la salud pública. Así que ahí están algunas efemérides importantes que se están conmemorando un día 25 de agosto en Chile y el mundo, amigo mío.
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1: Son las 2 de la tarde. 6 minutos.
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2: Vamos a chequear lo que trae prensa hoy día también acá en Comunidad. Siempre estamos informando lo que va ocurriendo en Chile. Bueno, ahora lo revisamos junto a nuestros auspiciadores, junto a la terraza de JC, que se viene con un mes de septiembre, pero con un ambiente muy, pero muy bueno, amigo mío. Con fiesta sí. 80-90 y además también la presentación de los Yecos.
3: En esa fonda que
2: muy
3: se
2: bueno, una super fonda.
3: Una super fonda ahí en la terraza, ¿no?
2: En la terraza de JC.
3: Sí, por supuesto.
2: Se viene con todo, amigo mío.
3: Vale.
2: Bueno, aquí te podemos ir adelantando algunas de las actividades que ya están preparando. Ya lo habíamos adelantado. Tenemos el día 17 de septiembre. Hay una retro 80-90. Eso es el 17. Pero el 18 de septiembre también tenemos a los Yecos. Ahí en la terraza de JC. Con la fonda de la terraza de JC, con los Yecos también. Con música en vivo, con grandes de la música tropical liguana. Así que ven a celebrar estas fiestas con seguridad con nosotros, junto a HBDJ, también en la ranchera y todo, todo organizado para esa oportunidad.
3: Sí.
2: Va a estar animando Premier también el día de la fiesta retro,
3: ¿eh? Ah, buenísimo.
2: El 17 de septiembre.
3: Bueno.
2: ¿Estamos, compadre?
3: Sí, por supuesto. Ahí.
2: El día 17 de septiembre, entrada 5.000. Y junto a los Yecos, el mismo valor, ¿eh? Entrada general 5.000. De hecho, los terremotos ya tienen valor, 2.500 pesos.
3: Ah, bueno. ¿Ah?
2: Congelados los precios.
3: Buenísimo.
2: Ahí las fiestas patrias se viven.

0: pasar agosto. Estamos ahí en la pegada.
1: Hoy estamos en la
0: casa. La verdad.
1: Queda poquito, queda poquitos días para pasar ya agosto y llegar al mes de la patria en nuestro país, amigo mío. Y
0: también,
1: A celebrar también lo que es el 18 y a pasar esta celebridad que lo que es agosto. Mucha gente la celebra también y hacen en los distintos municipios, hacen fiestas para sus adultos mayores y cosas por el estilo.
0: Exactamente, compadre.
1: Sí.
0: Así que ahí tenemos la información. Oye, hoy día... hola Marcos, saludos desde El Salvador. Ahí está mi amigo,
1: Ahí está.
0: Me dice que hoy descansé y después de escuchar mi jefa. No. Ah, ya, hoy descansé y pude escuchar. Mi jefa no le gusta la música de los 80.
1: Super.
0: Bueno, pues eso es lo que dice mi amigo ahí, peladito Cristian. Le mandamos un abrazo, compadre. Lo estimamos mucho. Esperamos seguir ahí contigo, junto a la comunidad retro. Ya está conectado con nosotros desde El Salvador. Amigo Rodrigo, ¿cómo está? Me mandó algo también ahí. Oye, se logró llover en Santiago también,
1: Ah, ¿verdad?
2: Aguanta.
1: Aguanta.
2: Aguanta.
1: A miércoles.
2: Ya queda poquito.
1: ¡Mira! Va a pasar agosto.
2: Ya vas a pasar agosto.
1: ¡Ay, ay, ay!
0: Queda poquito.

0: Queda poquito, muy poquito.
1: Saludos ahí para la comunidad retro en Santiago.
0: Oye, lo que tienen perrito hoy día es su día.
1: También.
0: Lleven su regalito. Hoy es el día del perro.
1: Internacional del perro. Sí,
0: sí. Día internacional del perro.
1: Sí, saludos.
0: Y obviamente
1: ahí.
0: Hay alguien que no puede estar, fue nuestro querido y longevo Lipiria.
1: El aplauso para Lipiria.
0: Hola, Lipiria. Hoy está como pegado, Lipiria.
1: ¿Qué pasó, Lipiria?
2: ¿Tiene el agua caliente?
1: No.
0: No,
1: todavía no.
0: Ahí está el perro más longevo. 38 años para
1: Lipiria.
0: Voy, va llegando a los 40. Pero él dice que pasa agosto, Lipiria.
1: Sí, por supuesto.
0: El perro más longevo del mundo. Hoy es su día, 26 Exacto. de agosto, el Día Internacional del Perro.
1: Saludos a los perritos.
0: Claro, es una fecha para celebrar a quienes nos reciben con la misma emoción, sin importar cuánto tiempo hayamos estado afuera. Fueron 20 minutos y él está emocionado como que hubiese pasado un año.
1: Oye, sí. ¿Para dónde andaban? Me dejaron bonito, solo, oye. Dijo.
0: Y eso es que empiezan a correr solo y corren para allá, corren para acá, se dan la vuelta hasta que se cansan.
1: Claro.
0: Y mostrando
1: que,
0: su emoción.
1: Y eso que te muere la colita, el chonquito es el poquito que queda ahí, ¿no? ¿Ah?
0: Sí.
1: Yo tengo un perrito ahí en la casa que es el Cholo Lafa ahí. Y tiene un chonquito, ¿ah? Y me muere la colita cuando yo llego a la casa. Y hoy día toca paseo, parece, con Cholo Lafa en el día del perrito.
0: Oye, aquí la gatita dice, bueno, para mí el Día Internacional de los Perritos y las Perritas son todos los días. Porque yo a mi perrita Shaina la amo con todo, pero todos los días. Así que veían todos los perritos, dice.
1: Por supuesto.
0: Hoy día es el Día del Perro. Le estamos contando algunos detalles aquí en el programa. En el Día del Perro. Yo soy Kiltrover, man. O sea, Kiltro, mejor dicho.
1: Kiltrover,
0: me encantan los perros Kiltro, más que los perros de raza.
1: Bueno,
0: yo soy amante del perrito.
1: El callejero también puede ser.
0: El
1: recogido de la calle, a lo mejor.
0: Por supuesto.
1: El que tuvo algún accidente. Una vez también tú curaste un perro también, ¿no? ¿Te acuerdas? Y lo recogiste y.
0: Sí, varias veces.
1: Y lo iba ahí curando y lo iba ahí arreglando.
0: Después me encariñado y lo daba.
1: Lo dejaba ahí.
0: Ya ese me
1: quedaba. Pero bueno, de repente igual que yo me acuerdo que cuando éramos más niños, mi papá le gustaba el pastor alemán. Y siempre traía pastor alemán. Pero después llegaba su complicación que tenía, que se le caía el potito.
0: Sí, les pasa eso, me da mucha pena. Tiempo.
1: Pero era muy entretenido también.
0: Ataca Joe.
1: Famoso Joe y el famoso Mac, mis perritos ahí que de infancia. Y ahora tenemos un Kilterry ahí, una mezcla entre poodle y raza. Y algo por ahí raro andaba por ahí los papás del Chorolafo. Así que.
0: Chorolafo,
1: ahí anda ahí. Un perrito blanco, a veces café, a veces amarillo. Va a depender del clima.
0: Dice, no hay mejor amigo que el perro. Así nos dicen hoy día aquí. Felicidad a todos los perritos en su día.
1: Te acompañan los perritos, ¿eh? Te protegen también, te sacan las malas vibras. El aura, como dicen por ahí también. Te
0: ¿El
1: protegen
0: aura?
1: Del aura ahí, ¿eh? 6-7, como dicen por ahí.
0: 6-7.
1: Por los perritos.
0: Viva los perritos, ¿eh?
1: Viva los perritos. Viva las mascotas en general.
0: Día Internacional del Perro. Hoy día lo vamos a conocer también aquí en la radio. Comunidad Retro.
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0: Bueno, y siguiendo con el programa, vamos chequeando también lo que ocurre en Chile y el mundo. Vamos a revisar titulares.
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0: Bueno, Rado asegura que hay cierto consenso en parlamentarios por reforma constitucional, pese a las críticas. Y nos vamos a Pucón. Pucón, Carabineros, confirma un muerto tras volcamiento de balsa con estudiantes de UFRO en Río Liucura. Mira, esta noticia a esta hora se está desarrollando, una noticia que compartimos contigo también por Eclipse, donde Carabineros confirmó la muerte de una persona tras el volcamiento de una balsa con estudiantes de la UFRO en el río Liucura, en Pucón, región de la Araucanía. De acuerdo con la información, este fatal accidente ocurrió cuando los estudiantes estaban realizando un descenso en rafting y por causa que se investigan, la embarcación se volcó. Si bien todos fueron rescatados, uno de los universitarios debió recibir maniobra de reanimación. No obstante, pese al esfuerzo del personal médico, el joven murió en el lugar. El grupo estaba integrado por 14 estudiantes y 4 docentes del campus Pucón, que estaban realizando una actividad de carácter académico en el río Liucura. Qué noticia lamentable para los papás también de este estudiante que se encontraba en sus actividades. Tras lo ocurrido en el sector, se desplegaron equipos del SAMU, Carabineros, Bomberos y de la Dirección de Gestión de Riesgo del Desastre, la GRD. Hoy día viene noticia, ¿no? Lamentable hoy día, vienen titulares.
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0: ¿Qué otro tema está hoy? Al menos 98 muertos y casi 900 desaparecidos tras violenta riada en Nepal. Las imágenes son dantescas. Impresionante. Oye, los seres humanos parecían hormiguitas. Oye,

0: potable.
1: Arrancando, sí, igual que una hormiguita cuando tú tiras sí. agua, así como en un canalcito chiquitito, así como, y las hormiguitas van arrancando, sí, y esa poquita agüita que tiraste se ve enorme delante de ellos.
0: Tremendo.
1: Oye, impresionante la imagen de la riada en Nepal. Un desastre. Lamentable. ¿Qué más tenemos hoy día? Al menos. Mira, al menos hay 14 bebés muertos en brutal incendio en el hospital de Pakistán. Dicen que hay una negligencia en ese hospital y al menos son 14 bebés que mueren en este brutal incendio. Bueno, y hoy día también Mellizas Abraham prometen dar pelea en el final mundialista. Si vemos oportunidad, lo vamos a tomar, dicen las mellizas. Y están emitiendo una alerta de seguridad por posible falla en más de 4.000 vehículos Ford. Otra vez aparece la marca Ford en esta alerta por posible falla. Son cerca de 4.000 vehículos comercializados acá en Chile entre febrero del 2015 y julio del 2025. Oye, y aparece nuevamente la modelo, la F-150 de Ford. Y el número de vehículos alcanzando asciende a más de 4.000 unidades. Se está solicitando, bueno, que la gente se acerque a su concesionario y
0: para poner el conocimiento de lo que está pasando.
1: Sí. Mira, hay una posible riesgo. El defecto de la transmisión podría reducir la marcha inesperadamente mientras conducen y provocar una desaceleración repentina y la pérdida de control del vehículo. Wow. Aumentando los riesgos de accidente. Imagínate, vais manejando de repente, sí, el auto se detiene.
0: O puedes provocar un accidente.
1: Un accidente. Sí. Es una falla que trae la F-150, las vendidas. Les reiteramos, quien tenga una entre febrero del 2015 y julio del 2025. ¿Ya? Todas estas F-150 están en la mira, son más de 4.000 unidades. Para que ponga mucha atención con ese problema que se acaba de dar a conocer a través de la prensa.
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1: Bueno, y Saldivia reacciona a polémica o gesto de Correa en Superclásico y repudia incitación a la violencia. Matías Saldivia. Oye, mejor el que se salve que tire la primera piedra.
0: Quédate callado, mejor
1: Saldivia. Es que ayer escuchaba yo escuchaba ayer que le tiró la talla después el Vichy.
0: Sí.
1: Estaba el arquero de la U, ¿cómo se llama?
0: Johnny Herrera.
1: Po.
0: Sí.
1: Que él nunca hacía estas cosas.
0: No,
1: y se pusieron a reír todos, pues. Ya, vale, no, que ya la bustió. Hablemos en serio, pues.
0: Johnny.
1: Me dijo, yo es que nunca llegué a esa acción. Yo tuve ganas, me dijo, tuve ganas de haber hecho cosas así, pero lo que dice. Lo que dice él, pero tiraron una talla.
0: Claro.
1: Mírate el espejo y le hacían broma ayer.
0: Claro.
1: Estas cosas no deben ocurrir.
0: No
1: deben ocurrir. Se pueden decir cosas
0: camiseta,
1: dentro de los jugadores, entre ellos. Pero ese gesto que hizo Correa creo que está de más.
0: ¿Ah? Claro. Va ya para otras proporciones del tema, sí, deportivo, más que nada. No corresponde.
1: Podría recibir alguna sanción.
0: Es lo más probable, ¿eh? Lo más probable que sea sancionado nuevamente. Y no aprende Correa, porque siempre viene saliendo de una y va.
1: Ahora me imagino que Colo Colo también lo va a sancionar a lo mejor, porque sí, no juega, pues si va y volvió recién.
0: Exacto.
1: Y después cuatro partidos de nuevo, puede llegar hasta tres el partido de hoy. Ahora, reincidencia, también podrían haber situaciones que generen con Correa.
0: Yo creo que corresponde, pero más que nada, lo que corresponde castigar este tipo de actuaciones en los jugadores cuando tienen este tipo de incitación también al rival y cosas
1: y aparte que son ejemplos también para muchos niños que siguen a cada club. Es una falta de respeto incluso para, sí, los niños que están viendo el partido.
0: Ayer yo escuchaba el programa, o el lunes escuchaba el programa después del partido, había un auditor que decía que ellos están trabajando, más que nada, para ellos es un trabajo. Y nosotros lo vemos como un deporte, como hincha, pero ellos están trabajando. Es,
1: sí,
0: su trabajo.
1: Cumplen un servicio.
0: Profesional del fútbol, cumplen un servicio. A ellos les pagan por estar ahí en la cancha, por jugar bien también y ganar. Claro, que sea un incentivo ganarle al archirrival, pero no genera eso de poder decirle o hacer un gesto obsceno.
1: Claro, esto no
0: puede,
1: es nada,
0: no
1: lo que
0: puede pasar eso.
1: No es nada lo que ha pasado en otros clásicos.
0: Sí,
1: pero otros años, me acuerdo, en los 80, en los 90, por ejemplo.
0: Pero como tú dices tú, hay, sí, gente que nos sigue, hay niños que se están, sí, formando, hay cadetes que lo están viendo, sus ídolos. Puede que vean a Correa como uno de los ídolos.
1: Por supuesto. Y lo más seguro que es.
0: Y los niños copian todo. Los niños lamentablemente copian lo bueno y también lo malo. Así que ojo ahí con lo que hacen los jugadores de fútbol.
1: Pero también hay gestos en la casa que sí, los niños ya saben.
0: Uno trata también de evitar ese tipo de cosas.
1: Pero bueno, eso no quiere decir que un jugador, digamos.
0: Pero eso es más íntimo. La casa es más íntima. Aquí sí, ya es que se hace más masivo porque hay redes sociales.
1: Tiene
0: sí,
1: que haber el ejemplo.
0: Hay noticias, sí. Oye, y además también se acabó lo que es la espera por Bocinha, porque hoy día debuta Colo Colo con estatus de estrella tras brillar en el Mundial 2026.
1: Así es, amigo mío.
0: El esperado debut de Bocinha con la camiseta de Colo Colo ya tiene fecha para hoy.
1: ¿A quién es el partido, amigo?
0: 20:30 horas.
1: 20:30.
0: El arquero caboverdiano será titular ante Unión Española en el Estadio Nacional por la sexta y última fecha de la fase grupal de la Copa Chile. ¿Por qué juega en el Estadio Nacional, Marco? Tú lo habías dicho bien la...
1: Sí, es que lo que pasa es que el Estadio Monumental lo están mejorando en materia de césped, ¿ya? El pastito. Okay. Y ya habían incluso reclamos de los mismos jugadores de Colo-Colo. Entonces, ya no se jugó este fin de semana, se jugó en el Estadio Nacional con el partido de la Universidad de Chile.
0: Y ahora
1: venía este partido y Colo-Colo arrendó el estadio para seguir y no utilice la cancha para que ese resembrado, a lo mejor, o el trabajo que están haciendo,
0: claro,
1: no tenga complicaciones. Para tener el partido o el estadio en mejores condiciones para el día domingo.
0: Exacto. ¿Ya? Así que hoy día, a sus 40 años, el guardameta tendría así su primera presentación oficial en el fútbol chileno. Casi un mes después de su llegada a Pedrero, su estreno llega tras una particular espera luego de aterrizar en Chile como una de las grandes figuras internacionales del momento. Bocinha hoy día estaría debutando entonces a eso de las 20:30 ante Unión Española por Copa Chile y lo van a dar ahí, yo creo, también en TNT Sport para ver el partido, ¿eh?
1: Así es. Somos Comunidad Retro. 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Y aquí está Faye No More.

0: Son las 2 de la tarde, 34 minutos.
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1: Morrissey, sonando aquí en la 103.9. Oye, me dicen algunos auditores que están ahí en Valparaíso, lloviendo, pero muy fuerte, sí. En Valparaíso,
2: ¿eh? Así dicen.
1: Sí. Ahí nos están comentando, le mandamos saludos a quienes nos escuchan también en diferentes puntos de Chile, conectando con la radio de los éxitos.
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1: La jornada de hoy se mueve en comunidad por Eclipse FM. 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
1: Nos acompaña también
2: algún
1: aquí,
2: día también, ¿no?
1: Sí.
2: Haciendo radio con nosotros. Saludos a Álvaro si está escuchando.
1: Sí, pero algo pasó con la internet porque no sé si. Pero no puedo entrar a la helado ligüén, helados.ligüén.
2: Okay.
1: O sea, ningún Instagram, me parece.
2: Algo pasó.
1: De la página.
2: No,
1: sí, no hay conexión. No hay conexión. Se cayó la.
2: Se nos cayó.
1: Se me le cayó,
2: sí, internet.
1: Hay problemas con la.
2: ¿Con la fibra?
1: Con la plataforma.
2: Ah, con la plataforma.
1: Pero estamos transmitiendo porque aquí estamos viendo todo.
2: Sí, yo creo que a lo mejor es la página, ¿no? Puede ser, ¿no?
1: Puede ser
2: la pura página, sí. Es igual. Sí.
1: Porque transmitimos bastante bien.
2: Estamos bien acá.
1: Sí.
2: Por lo menos tenemos los datos, tenemos las páginas abiertas, Facebook, Instagram, está todo bien.
1: Sí. También lo veo que todo eso está funcionando bien. Claro, pero no puedo ingresar a la información. Ahora sí, ahora
2: ahí
1: ingresé.
2: Estamos.
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1: Bueno, y hoy día tenemos una actividad también porque hoy recordamos a Laura Branigan.
2: Por supuesto, un día como hoy, 26 de agosto del año 2004, a los 52 años de edad, la cantante y actriz estadounidense Laura Branigan falleció en Nueva York, en el este de Nueva York, en su casa a causa de un aneurisma cerebral no diagnosticado. Ahí Laura Branigan estaba muy joven, ¿eh? A los 52 años, que un día como hoy estaba dejando de existir a esta edad, una edad ya que...
1: ¿Cuántos años tenía?
2: 52 años.
1: Joven.
2: Sí, joven, buenísimo. Así
1: sí,
2: que,
1: pues muy joven.
2: La cantante reconocida por sus éxitos mundiales, Gloria, Self Control, estaba...
1: Y otros más.
2: Estaba dejando de existir con los dolores previos. La artista sufrió dolores de cabeza durante 2 semanas anteriores de su muerte y sin atención médica. Ella no acudió al médico para revisarse esos síntomas en el momento, amigo. Así que cuando estaba con estas tipas de dolores...
1: Se dejó estar.
2: Decir, claro. Y los antecedentes familiares de su padre y su abuelo paterno también murieron por un problema médico similar. Es algo más o menos genético, imagínate. Claro. El descubrimiento la encontró su hermano Mark y su manager confirmaron que lo encontraron sin vida en la cama. Laura Branigan, entonces, a la edad de 52 años, estaba muriendo un día como hoy.
1: Fallece, mejor dicho. Sí, no estaba
2: fallece.
1: Muriendo.
2: Fallece. Sí, murió un día como hoy, imagínate. Claro. Así que. Pero ella también, algunos datos de la época dorada, lo que fue esta gran cantante femenina, más, con una de las voces más potentes e influyentes del pop y la música dance de los años 80. Ella tenía un rango vocal totalmente impresionante, una potencia y un registro vocal muy amplio, Marcos Zamora, porque ahí, de hecho, todos estos éxitos como Gloria del año 1982, Self Control de 1984, The Power of Love, y toda la cantidad de canciones que cantó esta mujer y nos dejó en el legado, que están en la memoria colectiva de toda la comunidad retro. Así que Laura Branigan, un día como hoy, deja este mundo, 26 de agosto, y muere a sus 52 años de edad. Y la estamos recordando acá en el ATM por Eclipse, Marcos Zamora.
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1: Bueno, escuchemos esta canción y volvemos porque te vamos a contar también de una banda chilena.
2: Por supuesto.
1: Que se reúne. Diferentes músicos de bandas se reúnen para sacar a una agrupación que se llama Stone Nation, banda chilena.
2: Sí.
1: Y te vamos a contar acá, porque hay integrantes de Lucibel, hay integrantes de
2: De Quirusa, Los Tetas. Y Los Tetas. Así que ahí hay un proyecto que se va a formar nuevamente y ya se lo vamos a dar en conocimiento.
1: Lo vamos a escuchar hoy día.
2: Escuchamos a Laura Branigan, entonces acá en el ATM.

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1: Bueno, aquí seguimos en Comunidad Retro. Sí, seguimos al aire por Eclipse. Bueno, tengo dos cositas, porque apareció una moneda nueva. O sea, no son monedas, no hay un cambio radical, digamos. Simplemente la calidad de las monedas que... Yo lo habíamos adelantado ya aquí en el programa, porque se nos viene un cambio de billetito.
2: Ah, ¿sí?
1: El Banco Central de Chile anunció también las nuevas versiones de la moneda de 10 pesos. Hay nuevas versiones, ¿eh?
2: Vamos a buscar la fotito, a ver, para verla.
1: Sí, yo tengo la... Es que es prácticamente la misma moneda. Si la... ¿Cómo se llama? La diferencia está en otra cosa. La diferencia está en la calidad y la tecnología que trae esa nueva moneda, amigo mío. Y eso es lo que hoy día están destacando. La nueva moneda... Y ahí la tenemos también... La vamos a poner en imagen ahí para que la chequen, chiquillo. ¿Y qué trae esta moneda?
2: ¿Qué trae en particular?
1: Sí, pues ¿qué trae en particular?
2: ¿Alguna imagen?
1: Hay unos audios que hablan de eso, ¿eh?
2: Ah, son redondas ahora. ¿Sí? La de 50 pesos más redonda. Ah, verdad, mira.
1: Ahí hay algunas novedades.
2: Claro, porque la de 50 tiene como esa famosa curvatura y va siendo una moneda distinta. Ahora es como más redonda lo que se ve ahí, ¿no?
1: Claro. No,
2: la de 10 pesos era esa.
1: Ah, ¿qué dice esto? Bueno, viene con audio también, tenemos algunos audios.
2: ¿Sí?
1: Claro, el Banco Central presentó las nuevas monedas de 10 pesos y 50 que comenzarán a incorporarse gradualmente en la circulación. Y según la entidad, se trata de un cambio tecnológico que no modifica su valor, mientras que ambas piezas mantendrán los principales elementos del diseño actual para facilitar también su reconocimiento. Las nuevas monedas utilizarán una tecnología de fabricación de amplio uso internacional, lo que va a permitir reducir los costos asociados a su producción. Además, circularán simultáneamente con las monedas actuales, ya que seguirán siendo completamente válidas y podrían utilizarse con normalidad. La moneda de 50 pesos comenzará a circular en octubre del 2026, mientras que la nueva de 10 pesos llegará en enero del 2027. Para acompañar la transición, el Banco Central lanzó la campaña Un Cambio Bien Sencillo de Contar.
2: Mira.
1: Dirigida especialmente para quienes trabajan diariamente con efectivo. ¿Sí? Con efectivo. Ahí tenemos.
3: Central de Chile presenta las nuevas monedas de 10 y 50 pesos. Se trata de un cambio tecnológico no monetario. El valor de ambas monedas se mantiene. ¿Qué cambia en su fabricación? ¿Sí? Las nuevas monedas de 10 y 50 pesos se hacen mediante un proceso muy extendido en el mundo, lo que da como resultado una moneda del mismo valor y misma aceptación legal, pero producida de manera más eficiente. ¿Cómo se ven? La nueva moneda de 50 pesos conserva su diámetro de 25 milímetros y su canto y su diseño habitual. Solo pesa un poco menos, 6,5 frente a los 7 gramos actuales. Por lo demás,
1: mantiene
3: su diseño iconográfico habitual. La nueva moneda de 10 pesos es algo más pequeña, 18,7 frente a los 21 milímetros actuales. Tiene canto liso y también pesa un poco menos, pasando de 3,50 a 3,46 gramos. Mantiene su diseño y, por supuesto, sigue valiendo 10 pesos.
1: Sigue valiendo 10 pesos. ¿Qué te parece?
2: Muy bien.
1: Ya tenemos el datito. Comienza la transición desde el mes de octubre con la de 50 pesos. Y la de 10 pesos llegará en enero del 2027.
2: Sí. Bien ahí, ¿eh?
1: Ahí tenemos un datito.
2: Bien por la monedita ahí. Hay un dato clave, porque dicen que se sumarán a la forma gradual, como lo decías tú, y no hay cambio, porque de repente la gente, oiga, y yo tendría que cambiar monedas para poder, porque hay mucha gente que de repente se pregunta cosas.
1: Claro.
2: No hay que hacer ningún tipo de trámite, ningún canje para poder cambiar las moneditas. Se van a integrar nuevamente y se van a mezclar con las antiguas. Ahí que van a andar circulando por todo el sistema, por todos los negocios, por el comercio y por todo tipo de cosas que uno tenga una monedita en la mano.
1: Exactamente, amigo mío. Oye, y ahí tenemos los músicos de Lucibel, Los Tetas y De Kirusa.
2: Ahí está.
1: Que forman el supergrupo. Aquí está, vamos a poder escucharlo.
2: Claro.
1: ¿Puedes cerrar un poquito la puerta? Stone Nation. Así se llama la agrupación. Que, mira, ahí tenemos una imagen.
2: Sí, músicos de Lucibel, Los Tetas, sí, y De Kirusa.
1: Pero falta musicalizarlo, ¿cierto?
2: Sí, por supuesto.
1: Vamos a musicalizarlo.
2: La tenemos también, ¿no es cierto?
1: Sí, tenemos acá. Vamos a escuchar algo de música.
2: Música nueva.
1: Sí, aquí estamos. estamos conociendo de fondo músicos con trayectoria en distintas bandas de la escena chilena. Se reunieron con Stone Nation, un nuevo proyecto del grunge que liberó su primer álbum ya, que se llama Arkemi, compuesto por 11 canciones y desarrollado junto a Hugo Waterdorf en la producción, y al famoso músico y productor chileno-estadounidense Alan E. Johansen en la mezcla, liderada por Alejandro Amon en guitarra y Álvaro Baile en voz. La agrupación cuenta con Eduardo Cases, ex Lucibel, en bajo. Claro, ex Lucibel en bajo. Sí. Alfonso Faúndez, vinculado a Los Tetas y De Quirusa. Eso en batería. Felo Fonsea, de De Quirusa, en teclados. Y Hugo Waterdorf en guitarra y coros. Estamos conociendo ahí a una banda chilena que trae el grunge de regreso. Sí. Stone Nation.
2: Oye, se escucha bien, ¿ah? ¿Eh? Es buenísimo. ¿Sabes qué me recuerda?
1: ¿Qué te recuerda?
2: A Chris Cornell.
1: Sí.
2: ¿Cómo se llama? Soundgarden o...
1: Algunas de las canciones de Soundgarden.
2: Claro, parecido. El estilo más o menos. La guitarra. Parecido a lo que es. Y la voz también, así como particular a lo que es Chris Cornell. Mira.
1: Tengo más canciones, ahí tengo.
2: Sí.
1: Ese se llama Fall Away y este es... Así está sonando esta nueva banda chilena.
2: Y tenemos lanzamiento. Y hay lanzamiento en vivo también, Marcos. Y para radio, ¿eh? El concierto debut del estreno oficial en vivo será el jueves 10 de septiembre del 2026 a las 21 horas en el Club Amanda en Vitacura, Santiago. Una jornada que tendrá a Dracma como banda invitada. Mira, Dracma también.
1: Dracma,
2: de los años
1: 90, clásico también.
2: Clásico también. Ahí va a estar la rotación en medios también. Y ahí está esta nueva agrupación formada por estos grandes músicos chilenos.
1: Está bueno el disco también, sí. O sea, la imagen que sacaron, el formato del nuevo disco, ¿eh?
2: Sí,
1: está muy bonito.
2: Por supuesto.
1: Stone Nation, bien hoy día. Stone Nation.
2: Sí.
1: Ahí estamos escuchando parte de sus discos, de sus canciones. Somos Comunidad Retro en la parte final del programa de hoy. Conociendo a esta agrupación chilena que nos trae el grunge de regreso.
2: Buenísimo.
1: Chris Cornell. Ahí como de repente,
2: sí, te das cuenta, como, ¿no? Algo oreja parecido a Chris Cornell, sí. Algo como a Audioslave. Ahí era su. Ahí más Soundgarden, ¿eh? ¿Eh? Es como algo parecido a Chris Cornell.
1: Muy parecido.
2: Sí, muy parecido a Chris Cornell.
1: Sí. Arkemi. El nuevo disco de. O sea, el primer disco de Stone Nation. Ahí de fondo tenemos lo que viene hoy día aquí en el disco, como lo están promocionando.
2: Está buenísimo, ¿eh? Se ve buenísimo, compadre. ¿Eh?
1: Ya lo decíamos, liderada por Alejandro Amon en guitarra y Álvaro Baile en voz. La agrupación también cuenta además con Eduardo Cases, ex Lucibel, en bajo. Alfonso Faúndez, que vinculado ahí a Los Tetas, y De Quirusa también, en batería. Está Felo Fonsea de Quirusa, estamos ahí con el apellido Fonsea ya.
2: Sí.
1: Me dice que ella es de Quirusa ya.
2: Exacto.
1: Él está en teclados. Y Hugo Waterdorf, Waterdorf en guitarra y coros.
2: Muy bien.
1: Stone Nation.
2: Me gustó.
1: Vuélvete loco.
2: Sí, rock ahí.
1: Sí.
2: Un poco de rock en el ATM, no es malo.
1: Y Arkemi sería el último tema.
2: Sí,
1: el número 7 del disco.
2: Sería como la propuesta salir ya el debut de este tema con este debut promocional, amigo.
1: Son 7 canciones y que el disco tiene una duración de 26 minutos. Arkemi sería el último, ¿eh?
2: Muy bien.
1: ¿Qué les parece ahí? Tenemos nuevo disco y lo hemos destacado acá en Comunidad Retro ATM
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1: Bueno, amigo mío, y ya nos vamos.
2: Nos vamos.
1: Terminamos el programa.
2: Sí.
1: Hoy día tenemos. Claro, hoy día tenemos la juguera Radio Kit.
2: Claro,
1: a eso,
2: claro.
1: A las 5 de la tarde comenzamos también a preparar el estudio de la radio.
2: Por supuesto, para los niños.
1: Para los niños, perfecto. Que ya se vienen aquí a la radio. Así que volamos rápidamente para ir a almorzar y hacer todo lo posible. Exacto. ¿Qué tal, chicos? Seguel, amigo mío, ¿cómo estás? Te saludo acá.
4: A ver, compadre, ¿usted ha escuchado la cuequita esa que dice cómame perro, maestría? Ah. Eso podría colocar para el 18.
1: Para el 18, dice. Mira, hoy está tomándose una chelita, una modelo, ¿eh? Preparando la. Oye, nunca escuchó lo que le dije. Mándame la dirección, mándame esto. Mándame.
2: Oye, sí, es que lo
1: mandó otra cosa.
2: Está como en otra onda.
1: Oye, está en otra onda. Saludos, Cristian Chico Seguel.
2: Está anticipando el 18 ya.
1: Oye, gracias. Excelente tema de Laura Branigan. Me dice Rodrigo que está en Providencia, en Santiago, sí, escuchando la radio, amigo.
2: Hay un guiño, Laura. Bien. Un
1: guiño. Oye, y le decimos a Rodrigo que busque por ahí a esta agrupación chilena Stone Nation. Sí. Lo voy a mandar aquí
2: el link.
1: El link.
2: Para que lo escuche ahí.
1: Para que lo escuche mi compadre.
2: Con mi compadre es rockero también, ¿eh? Sí, así que ahí, para que le guste. Tiene un poco de grunge ahí también, ¿eh?
1: Se lo voy a enviar. Sí, por eso se lo envío, porque
2: sí,
1: sé que
2: rockero,
1: también gusta,
2: rockero, el hombre ahí.
1: Gusta del rock.
2: Aparte que él está cerca ahí también, puede ir a ver el lanzamiento de este disco, porque claro, esta nueva agrupación, así que ¿cómo va a ser en Vitacura también, no?
1: Nos vamos como Unidad Retro, ya quedamos, porque la verdad es que los tenemos que ir, ¿eh?
2: Sí, por supuesto.
1: Amigo mío, gracias por acompañarnos hoy día aquí.
2: Marcos Zamora, siempre es grato y compartir micrófonos contigo y la majestuosa comunidad retro en sus casas, en sus lugares de trabajo y en todos los sectores donde están sintonizando la 103.9 y también por el canal 3.3 ahí en La Ligua. Pues Marcos, nos vemos mañana, si Dios así lo quiere. Un gusto.
1: Como siempre, amigo.
2: Como siempre, estamos ahí en contacto, nos whatsappeamos, como es la tecnología ahora, cualquier cosa, cualquier novedad, estamos en contacto, amigo mío. Buena tarde para ti, Marcos Zamora. Buena tarde para la comunidad de Reto en sus casas. Chau, chau.
1: Vamos, Chacaneito.
2: Nos vemos mañana, si Dios quiere.
1: Nos vemos, amigo. ¿Qué Chico Seguel?
4: En Instagram, mi trabajo guión bajo tu plancha. Eso. Y en TikTok es ChrisSeguel72. Y sus pedidos al más 569-744-60-170. Y aquí le contestará este hermoso joven llamado Chico Seguel.
1: Este hermoso joven.
4: Chago, padre. No, aquí tengo la bulla. Si yo le mando un WhatsApp, no hay. Y después sigo trabajando. Y con la bulla, sí, lo escucho, compadre.
1: Sí, pero si estamos razón
4: ahí, atento al LED.
1: Trabajando con los fierros.
4: Un saludo,
1: sí. Hace unas tremendas parrillas muy lindas que
2: el chico soldador.
1: Sí, más diga el paquete cuento.
2: Sí, bien ahí.
1: Gracias, amigo mío. Que tengan buena tarde. Gracias, Gonzalo. Nos vemos, chiquillos.
2: Nos vemos, chau, chau.
1: Gracias por la sintonía.

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0: Son las 3 de la tarde, 29 minutos.
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0: Son las 3 de la tarde, 58 minutos.
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0: Son las 4 de la tarde, 28 minutos.
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0: Son las 4 de la tarde, 57 minutos.
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0: Hola, hola, hola, hola, hola, hola, universo radial.
1: Hola.
2: Hola.
1: Hola.
3: ¿Cómo estamos? Hola, hola, hola, ¿cómo están ustedes?
0: Están apareciendo por ahí.
1: Hola.
0: Nuestras figuras musicales, musicales, cáchate. Radial, hola, partimos hola. Como avión. ¿Cómo está la juguera Radio Kids el día de hoy?
3: Bien.
2: Bien, bien.
3: ¿Tú quién eres?
0: Yo soy.
2: ¿Quién es?
0: ¿Yo? ¿Cómo no me reconocen?
2: Soy, no.
0: soy la Naya.
3: ¿Ukelele?
2: No.
0: Sí.
3: ¿Ukelele?
0: No, soy la Naya.
2: Hola, Naya.
3: Ah, hola, Naya, ¿cómo estáis?
0: Muy bien, muy contenta de estar aquí en esta radio tan maravillosa.
1: Ah. Es la Naya espacial.
3: Sé que eres un ukelele encubierto.
0: ¿Un ukelele encubierto?
3: Sí, es cierto.
0: ¿Lo dices por mis cuatro cuerdas? ¿Cómo están?
1: Bien.
0: Bien. ¿Están contentos?
1: Sí.
0: ¿Cómo está Marantilla?
4: Con sueño.
0: Con sueño, muy bien. El día que me diga lo contrario me preocupo.
3: Yo estoy sin sueño.
0: Usted está sin sueño.
3: Con mucha energía, mucha habilidad y mucha alegría por estar aquí un nuevo día miércoles.
2: Eso.
0: ¿Viste? Oye, hoy día tenemos varias sorpresas.
3: Pero
0: partiendo puras, porque estoy muchas. Un poco resfriada.
1: Ay,
2: igual.
0: ¿Sí?
3: Entonces,
0: vamos a darle comienzo y el paso para que nos dé la bienvenida a este nuevo capítulo de la Juguera Radio Kit a nuestro querido y gran amigo
1: Alonso.
0: Yo. Alonso.
1: ese es mi segundo nombre.
0: Sí, vamos con nuestro querido Mateo.
1: Comenzamos con Amaranta.
4: Hola.
0: Hola, Amaranta.
1: ¿Cómo está tu vida?
2: ¿Los escucho?
0: Con sueño.
1: Oh.
0: ¿Alguna recomendación?
1: ¿Alguna novedad?
0: ¿O medicina para el sueño? Dormir.
5: Tómense melatonina antes de dormir y melatonina. Eso les va a ayudar a dormirse más rápido.
6: ¿O a qué hora se quedan dormidos en la noche?
0: También.
1: Claro, a las 2 de la mañana.
6: Por ahí va a poder ir también, ¿no?
0: Me tinca que es culpa del K-drama.
5: Del nuevo computador.
1: No, de la frutinovela.
0: De la frutinovela.
5: No, frutinovela con niña.
3: Bueno, querido, ¿tú cómo te llamarás?
0: Yo te bautizaré como Mateo.
3: Ok.
1: No, yo ya tengo nombre.
3: ¿Y yo a ti ukulele?
1: El Mr. Deporte.
0: Ah, Mr. Deporte. Mr. Deporte, vamos con las presentaciones,
1: ahora,
0: sigamos
1: ahora
0: presentando.
1: Ahora seguimos con José Domingo.
3: ¿Y por qué yo y no alguien más?
0: Hola, José Domingo.
1: Porque tú.
3: Ah, bueno.
1: Hola.
3: Bueno, hola. Yo estoy excelente por aquí, gracias por preguntar cómo estoy. Estoy tan bien, muy alegre, muy contento, mucha alegría de estar aquí. No de miércoles, esperando que Fito nos patrocine.
0: Oiga.
3: Filito.
1: Asaí.
2: Ahí está.
3: Una locura, dicen esto.
0: Oiga, yo ¿puedo contar una infidencia del celular de nuestro amigo José Domingo?
1: Sí.
0: Ustedes saben que es tan fanático de Filito que tiene de fondo de pantalla el logo de la carnicería.
1: Sí, es verdad.
2: Sí, es verdad.
1: Eso
3: es
2: verdad.
3: Sí,
2: es
3: cierto.
2: Sí.
7: Y 8 páginas de escáner.
5: Tiene un montón de aplicaciones de escáner.
3: Mira, quiero que sepan. Yo contaba en mi Prime desde el inicio de la página para buscar aplicaciones.
0: Perfecto.
3: Y al final de los escáneres tardaba 1 minuto y 43 segundos.
0: Ah, muy bien.
7: ¿Tardabas?
3: Oh,
5: para mí que.
3: Porque eliminé un montón.
5: Para mí que tiene una aplicación encubierta el José Domingo ahí dentro de los escáneres.
0: Eso, ahí vamos a ver, ¿ah? Yeah. Puede ser una táctica.
3: Tal vez.
0: Lo revelaron. Continuemos con las presentaciones, querido Mateo.
1: Ahora sigue la de Lunay.
5: Hola.
0: ¿Cómo está la Lunay?
3: La más mandona.
1: ¿Qué cuentas de tu vida?
5: Nada, ahí estaba en la escuela.
1: ¿Con sueño?
5: Ayer hicieron una batalla de aura que prácticamente era... Participó una niña de tercero que hacía una pirueta, hacía la cuestión de Six Seven. Y todos gritaban.
0: Wow, todo fue hermoso.
5: Sí, cuando la verdad es que no.
1: Cuando hacía
5: tenía ganas de salir de ahí, pero no podía parar de ver.
0: Mira,
3: estaba Grinch, estaba Grinch.
1: Ahora seguimos con Doctor Fuego.
3: O solo fuego
5: invitado especial.
3: O solo fuego para los amigos.
0: Mira, ya empezamos.
7: Una vez le pusiste incendio forestal.
3: Bueno, fue cuando estuvo muy ardiente de amor por eso.
2: Hola, ¿cómo están todos?
0: Muy bien, Felito, qué sorpresa más grande.
2: Gracias.
0: ¿Qué pasó? ¿Que se le quedaron las puertas del cielo abiertas a San Pedro? Y se
2: No, estaba muy muerta en cama. Casi. Casi
3: ¿pero
2: muriéndome.
3: ¿Por qué?
2: Muriéndome.
3: ¿Saliste del infierno básicamente?
7: ¿De amor?
2: No. Estaba desfriado. Tenía amenitis aguda, no podía ni hablar nada. Estaba así, total.
0: Y se arrancó del hospital para venir al
5: A mí también me pasó.
2: Estaba muy mal.
3: Yo cuando me enfermaba fuerte fue cuando me
2: enfermé. Y aparte ando con Dios porque yo tengo recién 5 días y me arranqué un día para pura a la radio nomás.
0: Claro, al lugar más piola.
5: No saben que está acá.
3: Nadie sabe.
5: Con lo cual muevas en la sábana.
0: Y se viene a esconder al lugar más escuchado de la vida.
3: Yo me acuerdo que fue una pena terrible que no fuimos al Quintaca a comer hoy.
0: Hoy, se viene en parte de la conversación. Sigamos, sí, Mateito, ya. Mientras tanto.
1: Ahora, el Juaco.
8: Buenas, acá Mr. Videojuegos, ¿alguien me escucha?
0: No. Esa es una presentación, no, Mr. Videojuegos. Yo me estoy desayunando porque hay varios nombres que no me sé. Yo me quedé con la DJ Sammy, me quedé con Luroque.
5: Pero no era la Naya.
0: Del pasado.
3: Pero che, estos son de la primera generación. Aquí son gente de la segunda y tercera.
0: Rostros nuevos.
2: Yo estoy.
0: Ideas nuevas.
3: No, pero eres de la primera. Yo soy de la segunda.
8: ¿Tú no estuviste en ese momento?
0: Ah, sí, pero el chip. Yo sé que no es el tipo de los saludos, pero quiero mandar un saludo al Che, que es el mejor del mundo. ¿Cómo está, Mr. Videojuegos?
8: Muy bien.
0: ¿Qué nos tiene para contar el día de hoy? ¿Nos trae alguna sorpresa, algunos comentarios, novedades?
3: Tal vez algo de videojuegos.
8: Novedades, salió en Nintendo Switch 2.
3: Eso fue el año pasado ya.
8: Sí, fue el año pasado.
0: Pero esa es la 2 nomás, pues esta es la 2.
1: Ahora va a salir la 2.2.
8: 5.5 patatas.
3: Sí, yeah. Esta es la frase que tuviera de Santa.
5: Falta música de fondo.
0: Vamos.
1: Ahora continuamos con Diego.
9: Pero hola.
0: A ver, Dieguito, ¿encendió el micrófono o no?
3: Yo creo que estaba inteligente.
9: Supuestamente sí.
0: Ahí sí está apareciendo Dieguito. Súbale.
9: Pero igualmente, yo no confío en los ukeleles, primero que nada.
3: Muy razones.
9: Yo no confío en los ukeleles.
3: Razones.
0: Porque es un tipo muy sabio.
9: Estoy viendo un ukelele.
3: No, yo digo que es el Che encubierto. Yo digo que es un Che encubierto haciéndose pasar por una Naya.
0: No soy la Naya.
9: Es un ukulele.
0: Estoy un poco resfriado.
9: Es un ukulele.
3: Apostemos. Al final del programa se va a revelar si es un Che o un ukulele.
1: Es el Che. Es un Che.
0: Un
1: Tellio.
0: Sigamos.
9: Ya. No es un ukulele, es un Che.
1: Ahora el Che. La Naya Che.
5: La Naya. Es la Naya.
1: Hola, Naya Che.
0: Oiga, chiquillos.
1: Naya.
0: ¿Cómo están?
1: Bien.
0: ¿Les tengo que decir un secreto?
9: ¿Qué
0: no soy la Naya, soy el Che. He vuelto por todos ustedes.
3: Sáquenme de aquí, por
0: con
3: favor.
0: Mi régimen de terror.
2: Muy
0: contento. Me mandaron para acá obligado.
1: Sí. ¿Por qué? La tía Naya tenía reunión, fue? No pudo venir.
0: La tía Naya
1: y el Terry. Y el Terry.
3: Fue a un colegio porque vieron las batallas de Aura.
1: Faldor.
5: Y el Terry.
0: Faldor.
3: Noticias de última Aldor. Hora. Para toda la lengua. En el DOR prohibieron las noticias de Aura.
1: Las batallas de Aura.
0: Y pongámosle el puntapié inicial a este gran programa. Por lo cual decimos.
1: Así comienza.
8: Juguera Radio
0: Key. Ay, perdón.
2: ¿Qué nos falta?
0: ¿Alguien más?
1: El Marco.
3: Es más importante de aquí.
0: Marco, cierto.
10: La Juguera Radio Kit. Hoy yo feliz de tenerlo acá. Amigo Che, mucho rato que no lo veía. Nos hemos topado en la calle nomás, pero hoy día tenerlo acá en los estudios de la radio también es un tremendo agrado.
0: Muchas gracias.
10: Que hoy día hacemos un tremendo programa.
0: Así que es.
10: Así que aquí estamos. Bienvenidos, chiquillos.
5: Preséntate tú también.
10: ¿Cómo?
1: Hola, soy Mateo.
0: Hola, soy Mateo. Fin. Muy bien.
1: Y así comienza La Juguera Radio Kit.
0: Eso es. En este instante.
11: WhatsApp más 569-6683-4540.
0: Yeah. Así es. Una vez que les he dado el WhatsApp, porque esa voz es mi voz.
2: Yeah.
0: Sí. WhatsApp. ¿Vieron?
1: Oh,
0: vamos
1: God.
0: A ver, ¿por qué dimos el WhatsApp? ¿Qué tenemos preparado para el día de hoy? Por favor, que alguien me cuente.
1: Hoy día la consigna es: ¿qué opinas sobre las batallas de Aura?
0: ¿Qué opinan sobre las batallas de Aura?
1: Lo estaremos esperándolo en el WhatsApp.
0: Para que nos envíen un WhatsApp, ¿cierto? A la radio y nos compartan su opinión, ¿cierto?
3: Y bueno, Marco, ¿tenemos algún audito por ahí, alguna parte escondido en lo más profundo de los cajones de la radio?
10: Así es. Vamos al aire. Aquí están algunos de los audios, ya llegaron.
12: ¿Qué opinas sobre las batallas de Aura? Son como raras. A mí me producen mucha gracia porque en mi colegio hacen entre los niños.
0: A ver, ¿eh? Sí, pues, sigamos revisando.
13: Yo tiene que saludar ahora, es terrible. Porque la vergüenza, o sea, en mi caso, y que podrían hacer cosas mejor en vez de estar farmeando ahora.
14: De aura. Sobre el farmeo de aura. Que no sé, que es bacán igual, pero no deberían ridiculizarse de esa manera frente a otras personas.
0: Ah, mira, tenemos opiniones.
5: Yo conozco a esa persona y él estuvo, estuvo en.
0: Pero no le echemos al agua, chico pato. Po.
5: La acabé de echar al agua.
15: El Esteban. Oh my god.
0: Oiga.
15: Seguro debe estar jugando ping-pong.
0: Oye, yo a mí me gustaría que conociéramos un poquito la opinión. Y en primer lugar, creo que es algo muy importante. Es que expliquemos y entendamos de qué se trata esto de las batallas de aura. ¿Alguien me podría explicar, por favor?
15: Yo.
0: A ver, vamos por partes.
15: Las batallas de aura son como para... Como para... Sí, como que los dos están haciendo... Por ejemplo, uno está haciendo 6-7 y la... Y la y lo, los que están viendo le gritan, significa... Como más... Más 7 de aura para...
0: Espera, ¿el Joaquín quería decir algo? ¿Joaquín? ¿Qué nos quería comentar? ¿De las batallas de aura?
15: Las batallas de aura... literalmente son como extraños pero a la vez divertidos. En mi escuela hicieron dos coacolitas, literalmente así, dos personitas negras, y se pusieron a bailar literalmente.
5: Oh my god.
15: Era
0: ¿qué
15: como
0: baile? Mira.
3: ¿Qué baile se pusieron a bailar?
15: Y de la canción de Namit Jamal.
0: Namit Jamal, ah, mira, hicieron bailes en encuentros.
5: Las batallas de aura son algo en el que prácticamente como que hacen gestos. No sé, hay personas que hacen 6-7, en mi escuela incluso hicieron como el Mewin y así. Algunos empiezan a bailar y es como...
3: Sí. ¿Quién, mucho grinch.
5: ¿Quién queda más... ¿Quién da más grinch o quién queda más en el ridículo? No, es como que gana. Sí, según yo, esas cuestiones eran para ver quién era más bacán.
15: Sí.
5: Pero en realidad es otra cosa. Sí, como, como que las personas...
3: Se supone
5: eso.
3: Que...
0: A ver, pero...
5: Y todos se vuelven locos por algo por lo cual no entiendo.
3: Según algunas personas son bacán.
15: Según
3: alguna persona. Dime por qué.
5: Según personas...
3: Sí. Da pena eso.
15: Yo me imagino porque cuando, por ejemplo, ellos dicen algo... O hacen un gesto y todas las personas le gritan así.
3: Mira, sí, yo me acuerdo cuando el otro día estábamos en la radio Eucalipto y la Naya se puso a hacer una batalla de rap de aura contra...
15: El Terry.
3: Contra el Terry.
0: ¿Verdad?
5: No,
3: ¿quién era entonces?
0: ¿Cuándo? ¿El lunes?
5: Sí, era yo. Bueno, hizo nada. O sea, la Naya hacía gestos, pero nada más.
3: Sí, yo
5: no hizo batalla de aura.
3: Contra el Mateo, ¿verdad?
15: No, yo no tuve.
16: Literalmente yo estaba sentada. Yo ayer estaba sentada con una amiga en una banca y de repente llegaron todos los niños al lugar donde yo estaba con mi amiga y empezaron a hacer esa batalla de la nada.
5: Sí.
16: Sí, como que se pusieron en el mismo lugar literalmente donde yo estaba con ella y se reunieron casi todo el colegio.
5: Oh my god.
16: Y estaban los niños ahí haciendo el ridículo.
5: Era todo el colegio, estaba todo el colegio montado.
15: En mi colegio igual nosotros estábamos en una parte y de repente vino como 100 niños allá.
5: Y ahora en mi colegio no son tantos y no se notaba casi nada, era un piño de esta sala, la verdad. Del tamaño de esta sala, que no es muy grande.
0: Pero igual lo hicieron. Pero
5: sí.
0: Al parecer, según lo que estoy entendiendo, es que tenemos gente que está a favor y en contra. Doctor Fuego, parece.
3: Noticias de último momento.
0: Se cayó el marco.
3: Acaba de romper una mesa. Noticias
15: pero... de último momento. El Che casi rompe el picaporte y casi los quedamos acá encerrados.
0: Ya. Volvamos un poco para la conversación, porque recordemos que hay muchos auditores y auditoras que nos están escuchando que probablemente no tienen idea de qué se trata. Según lo que yo entiendo, las batallas de aura son cosas que pueden ser vistas como algo entretenido, algo positivo.
5: Primero, ¿qué es aura?
0: Y algo negativo. Entonces,
15: algo negativo no es aura, es Laura.
0: Laura. Batallas de Laura.
3: No, lo que yo tengo entendido, Laura es como se le da como canas. Laura es como algo que da cringe, pena ajena.
15: Sí, sí.
0: ¿Laura?
15: Vergüenza.
0: ¿O aura?
16: Es que no, Laura. Es que pasa de que hay un audio en las redes sociales que dice como aura, Laura.
0: Perfecto.
16: Hay gente que cree que está farmiendo aura, pero la idea es que no, pues como que tú lo veías, es como, ah, mira ese rarito, está haciendo
15: ridículo.
16: Cara y así. Pues, como que está haciendo el ridículo y no está. Entonces, por eso, a eso en vez de decirle Aura, le dicen Laura.
0: Oiga, y yo les tengo una
5: pregunta. El Aura.
0: Les tengo una pequeña pregunta que tiene que ver precisamente con el ridículo.
16: Oh my God.
0: ¿Por qué le tenemos tanto miedo al ridículo?
16: ¿Qué?
0: ¿Por qué le tenemos tanto miedo a hacer el ridículo?
5: Es que no sé. Es. Depende.
16: Pasamos pena.
5: Es que. No sé.
16: Pasamos pena.
5: El ridículo. Y la verdad es que yo no encuentro que sea... Es una muy buena pregunta, la verdad. No
0: Gracias.
5: Encuentro que sea malo, pero sí es como raro, porque es como una forma muy rara de hacer el ridículo, por así decirlo.
0: Ya, pero no tenemos sé. Gente... Pero hasta donde entiendo yo también, hay expertos en batallas de aura.
5: Sí,
0: hay gente
5: sí,
0: mejor
5: sí.
0: que otra, hay sí. gente imitando a otra gente... Entonces, eso es, más allá de los gustos, ¿es algo que también puede impactar de manera positiva? ¿O ustedes creen que no puede impactar
5: sí,
0: de manera
5: sí,
0: positiva?
5: Es que oh, depende del punto de vista que tú lo veas. Porque uno, ahora, yo creo que varios de los que estamos en la radio acá pensamos que es como raro, pero hay personas que piensan que no.
16: Oh, uh-huh. sí.
0: Yo lo encuentro raro en lo personal, pero no me molesta, a mí me da risa.
5: Sí.
0: Siento yo que hay que tener mucha gracia para que... Para que resulte un buen puntaje, digamos. Además que el puntaje es todo imaginario.
5: Cada puntaje es ahora es un hubo grito. Un niño, por ejemplo, en mi colegio, de que niño de cuarto básico, que como que se levantó la polera como a medias y hizo un mewing, como así. Todos gritaron, como locos.
0: ¿Ya? Eso tuvo un alto puntaje.
16: Hijo del
5: Sí, es que no decían así como... A mí me extrañó también eso que no decían, no sé, el puntaje, no lo decían.
0: No había alguien, ¿Qué? Porque el puntaje es un poco, no es algo que se mida con una tabla, digamos.
16: ¿Te imaginas
5: como con los gritos?
16: El ese de Aura fuera un trabajo.
0: Oh, mira, podría ser. En algún momento,
3: oye, sí.
0: En cierta época, nadie creía que se podía vivir del internet, menos de inventar y... existirá el término de youtuber. En cambio, sí. hasta el
5: Hay
0: día de hoy...
5: Hay personas que todavía lo creen.
0: Y hasta el día de hoy estamos...
3: No.
0: Repletos de personas.
3: Yo opino que youtuber es un buen trabajo. Debe ser
16: como Fernan Flo, brothers. Aguante Fernan Flo.
3: Muchos agallas para salir al público sin temer y ser tú y poder expresarte ahí.
0: Uh-huh.
3: Es... Sí. Aparte de que... si lo haces bien, tienes una buena ganancia. Es entretenido igual. Si eres algo entretenido, ahí haces lo que tú quieras.
0: Claro.
5: Es que igual es raro porque... Ahora, si tú estás destinado a ser youtuber, por ejemplo, debes tener sí o sí una segunda opción.
3: Sí, ese es.
5: No todos triunfan, entre comillas.
0: No como en todo, exactamente.
10: Oye.

0: ¿Viste? Ahora, aquí
1: tu prima,
0: yo, yo quiero hacer una.
2: Ya, dejen hablar al Che, güey.
0: Gracias.
3: Atención.
0: Les quiero comentar una cosa que tiene que ver con que debo ser honesto. De la mitad de las cosas que han dicho las he entendido, porque me han dicho Melwin, 6-7, el
2: Chocolate Dubai 6-7
0: y un montón de términos,
2: el Pepe,
0: que no entendemos.
2: Oh my god.
0: ¿Cierto? Por lo cual, nuestro querido José Domingo ha inventado una sección maravillosa que va en ayuda de
2: En mis tiempos las batallas de Aura eran los rap.
0: ¿Viste?
3: Ahora toca la sección de Domingo.
4: La verdad, yo hace 3 horas no tenía ni idea que montar la sección y lo hice un poco la pata, pero lo hice, ¿ok?
0: Mira, ¿qué? Y el lunes estuvimos en reunión de pauta, amigo mío.
4: Sí, pero
0: parece que se le olvidó el lunes.
3: Domingo.
4: No, no, pero dejaron muy, muy...
0: Ya, pero vamos, ¿nos puede ayudar, por favor, y contarnos en qué consiste esta pequeña sección que tenemos?
4: Bueno, hace unas cuantas semanas, unos cuantos miércoles atrás, inventé una sección que se llama el Diccionario Boomer, un diccionario para boomers. El término boomer viene de... Actualmente se usa a personas viejas o que tienen unos gustos o prácticas que se pueden considerar antiguas. Así.
3: Pero, ¿viejo de qué edad?
4: A ver, no necesariamente viejo, sino como alguien que tiene prácticas.
0: Digamos, personas experimentadas de avanzada edad.
4: Una cosa así.
2: Yeah. La verdad.
4: O no necesariamente así. Por ejemplo, un niño que hace cosas que se pueden considerar anticuadas, entre comillas.
3: Ah, también se puede decir boomer. Música.
0: Por ejemplo, ¿me podría dar un ejemplo de boomer?
4: Una persona mayor, como tú, Che.
0: Ya, yeah, perfecto.
3: Oh, yeah,
4: no.
2: Ya, papá,
4: una
2: mal.
4: De avanzada edad, unos... No, de ser edad, una mayor.
0: ¿Ya? O... ¿Qué avanzada edad? 30 años. ¿Qué anotado ahí, por favor?
4: No. Bueno, no. Boomer es una generación pasada, hace bastante tiempo ya.
2: ¿El significado del nombre? ¿De dónde viene el nombre? Palabra. Los furros.
4: Boomer.
2: Hace mucho tiempo. La palabra boomer.
3: ¿De dónde viene la palabra boomer?
2: Boomer.
4: ¿Cómo? Contexto.
2: ¿De dónde viene la palabra boomer?
0: ¿Qué significa la palabra boomer o de dónde viene?
4: Bueno, es una generación raíz pasada.
2: ¿Pero ya qué significa la palabra?
0: ¿Y usted sabe
3: la palabra, sabes, Marco, de dónde viene?
4: Pues existe alguien que inventó el hito que me quiere que le diga. Bueno,
2: ¿de dónde viene?
4: No, gracias.
0: Ah, sí, lo sabe. Está preguntando para responder. Muy bien. Cuéntenos, Diguito, que nos diga.
2: Bueno, ¿de dónde viene? La palabra boomer viene del baby boom, que es como que una explosión demográfica que hubo. Diguito, salimos un poquito al programa.
4: En los años no sé, pero
3: sí, hay detalle.
4: Bueno, los boomers son una generación pasada que ocurrió hace mucho tiempo. Que
3: ¿pero
4: son
3: hace
4: los
3: cuánto tiempo?
4: En 1946, la generación boomer va de 1946 a 1964, ya se
3: unirán
4: unos 80 años, más o menos, mucho tiempo.
0: Corresponde ellos, como gente que nació en una época.
4: Sí.
0: Es como encasillar por épocas.
4: Por ejemplo, las personas que nacieron de 2013 a 2024 son generación alfa.
0: Alfa. Usted sería, la juguera Radio Kid, su panel sería alfa.
4: Alfa.
3: Alfa.
4: Y los que van de 1967 a 2012 serían generación Z.
2: Ah, esa es la generación Z, mi papá.
0: ¿Verdad?
4: Es Z.
3: Mi tía.
2: No, nació en 1976.
0: 1997 a 2012.
2: ¿Cuál
0: sería
2: mi papá?
3: El millennial
4: va de
0: 1981
4: a 1996.
0: Ese soy yo. Yo soy un millennial.
4: Sí,
0: mira.
4: Bueno, los boomers se caracterizan por ser, bueno, como ya he dicho anteriormente, los hijos de los de las personas que vivieron la Segunda Guerra Mundial.
3: ¿Hijos o que vivieron?
4: Los hijos. Las personas que vivieron la Segunda Guerra Mundial.
0: Perfecto. Podríamos decir que es gente de otra época.
4: Hace mucho, mucho tiempo.
0: Con otros pensamientos, con otra manera de ver el mundo. Con otras tecnologías también, ¿no?
2: Entonces todavía ocupan el Nokia.
4: No, lo dudo mucho.
0: Eso es más adelante.
2: No existían los Nokia.
4: No existían. Entonces, ¿cuándo existieron? Como...
0: Parece que es de la época de los millennials.
4: Aproximadamente.
2: Sí, más o menos.
4: Más o menos.
0: Quizás la anterior también.
4: Los boomer tenían una ideología bastante derecha, podría decir. Ellos decían trabajar duro.

0: te aseguraría una buena economía, una estabilidad a largo plazo.
1: Perfecto.
0: Y buscar una estabilidad, porque claro, después de la Segunda Guerra Mundial, me imagino que todo es un poco para abajo, ¿no?
1: Ah, mira.
0: La crisis.
1: Qué importante lo que mencionas, porque también habla de un contexto social, ¿cierto? Sí. Mundial, que estaban tratando de... Perfecto. Estoy entendiendo un poco más. Entonces podríamos decir que cuando alguien se refiere a alguien como boomer, es de un pensamiento quizás un poco anticuado.
0: Anticuado, sí.
1: Un poco más rígido, dijo usted, ¿cierto? Sí. Mira, perfecto, ¿eh? Muy bien. Entonces, hemos aprendido lo que es el diccionario boomer.
2: Pero...
0: No. Lo que significa boomer en general. Aunque hoy en día el boomer, como dije al principio, esa canción. Y esa canción. Excuse me.
1: Oye, esta canción está buena.
2: Oh my god.
0: Excuse me.
1: A ver, yo puedo hacer un ejemplo de boomer. A ver si, a ver si entendí. Esa música no es música. La música que yo escuchaba, esa sí que era música. ¿Eso sería un comentario boomer?
0: Posiblemente.
1: Okay. Ah, creo que entendí. Muchas gracias por su clase, doctor Miedo. Oigan, pero en pro del tiempo, ya que llegamos ya a la mitad del programa,
2: ahora,
1: vamos
2: con la sección 2 de
3: algo.
2: Domingo, el Unei, Diego Alonso, que no está, y Joaquín.
1: Claro, porque hoy día tenemos una sección preparada.
2: Variados.
1: Que es una sección muy...
2: Variada.
1: Muy variada también,
2: de
1: ¿cierto?
2: Personas.
0: Hay como 5 personas aquí escritas.
1: Claro. Que hemos construido una sección que tiene que ver con un tema que es muy directo con ustedes, ¿cierto? Sobre todo con la gente, con los alfa, ¿cierto? Que es el tema de los...
0: videojuegos.
1: Los videojuegos. Entonces hoy día tenemos una sección preparada sobre los videojuegos.
2: Y ahora comienza
0: la sección domingo del día, la más importante de lo importante de hoy.
1: Ya, ¿en qué consiste esta sección y el tema que tenemos preparado para el día de hoy?
0: Bueno, Rocky. Como... Pero tú, Mateo. Tú eres el presentador.
2: No, sí. Ahora comienza José Domingo y después...
0: Bueno, comencemos dando una definición de qué son los videojuegos. Un videojuego es un juego virtual que se puede jugar en diversas plataformas... como plataformas virtuales, como computadores, celulares, consolas y muchas otras plataformas. Tiendas. No, esa música.
1: Vamos, no se distraiga, por favor.
0: Me trae malos recuerdos.
4: Es de videojuego, por eso. Sí.
0: Me generó un trauma esa música. No.
1: Mira que.
0: Como un me trató de matar a ese idiota. No.
2: No escucho la música, pues no sé cuál es.
0: Es Megalovania.
2: Es esa. No.
0: Undertale, Sans. No, Sans.
1: Ya, pero volvamos a lo que estamos. Vamos a hablar de videojuegos, ¿cierto? Sí. José Domingo nos explica un poquito qué son los videojuegos, ¿cierto? Sí. Cuáles son sus características. Pero yo quiero traer a colación, como se dice, este gran tema. Que discutamos, que analicemos el tema de los videojuegos. Si son algo positivo, si son algo negativo. Si sirven solo para divertirse o tienen algún otro beneficio. ¿Hay peligros asociados? ¿Qué nos puede decir el doctor Fuego?
5: Los juegos que... realmente que hay ahora
2: hoy en día
5: a mí no me gusta,
1: no le gusta,
5: no, porque al no. Final trae muchas cosas malas, muy cosas muy malas que
2: eso vamos a verlo después, tenemos pros y contras.
1: Sí, vamos, sigamos analizando de todas maneras. Usted, ese sería un comentario boomer o no,
2: Marco.
0: No.
1: Sí, un poco.
2: Ahora,
1: bueno.
2: Un poco.
0: Yeah. Un poquito.
2: Ahora sigue el Unai.
0: ¿Pero tú juegas videojuegos, Fuego?
5: No, antes jugaba, después ya...
1: ¿Y qué tipo de videojuegos jugaba, amigo Fuego?
5: ¿Cuánto
3: GTA San Andreas? ¿Mortal Kombat?
5: Sí, esos juegos y otros juegos más.
3: ¡Lo sabía!
5: O de repente los hago juegos de muerte, bajo. Cosas así.
1: ¿Juegos de muerte? ¿Mortal
0: Kombat? Sí, Mortal Kombat.
3: ¿Qué play tenías?
2: Yo juego a Killery.
0: ¿Ah? ¿Qué play tenías? Aunque muchos no lo crean,
3: yo tengo el 3, el 4 y el 2.
0: Bueno, ese tipo de juegos, aunque muchos no lo crean, yo también me enteré hace poco, son más 18. No tenía la más mínima idea que se fueran más 18. Yo quería como todo público.
1: Ya, ¿y qué significa que sean más 18, José Domingo? Para que vamos explicando a la gente que nos escucha.
0: Que se recomienda que los jueguen personas de mayores de edad. 18.
1: Y usted, dígame la verdad.
2: De 18.
1: ¿Quién le hace caso a estas, a estos?
0: Yo creo que absolutamente nadie.
3: Yo juego GTA 5.
0: Yo tenía idea que esas cosas eran
3: tampoco.
0: A 18.
1: Como las películas, ¿cierto? Que tienen edades recomendadas. Incluso los juguetes dicen mayores de 3 años.
3: Mayores de 100.
1: Sí. Claro.
3: No, mayores de 7 años.
0: Todo el mundo juega GTA.
3: Mayor eso, de 100 años.
0: Algo normal.
3: GTA San Andreas, GTA 5, GTA 4.
0: Sí, es, muy, es que es muy bueno GTA, ¿no?
3: Pero, sí, muy bueno. El Vice City. Yo tenía Vice City, el San Andreas y el 5. Pronto va a ser el 6, que quiero verlo.
2: No entiendo.
3: Pero no puedo jugarlo porque tengo PC.
1: Ok.
3: Y no tengo Play 5.
2: Voy a hacer un comentario boomer. No entiendo lo que están hablando.
0: A ver, GTA es una, pero, es una franquicia de videojuegos.
2: Es un juego.
1: Continúa. Cuando terminemos eso le quiero hacer una pregunta.
0: Es una franquicia de videojuegos desarrollada por Rockstar, que es una empresa que hace videojuegos.
3: O sea, Rockstar Games, que Rockstar, tiene diferentes juegos.
0: Rockstar Games. GTA es un, como ya he dicho anteriormente, es una franquicia catalogada más 18 años, o sea, para mayores de edad. Pero nadie le hace caso a eso. O sea,
1: ya, pero todo el mundo lo juega. Acaba la pregunta. ¿Por qué creen que es un juego más 18?
3: Porque bueno, es violento, tiene.
1: Pero escuchemos a la Maranta, por favor.
4: Porque el juego más 18, porque tiene violencia y tiene contenido para gente más 18.
2: Y sangre.
1: Gente adulta o gente mayor de edad, ¿no es cierto? ¿Y por qué un niño o una niña jugaría un juego con esas características?
2: ¿Se podría traumar?
4: Por la violencia, porque un niño de tantos años piensa más en, no divertirse, sé, matar gente, atropellar gente, como que piensa más en la violencia.
3: Sí. A mí no me
4: gusta. Como que eso es lo que, así como que ay, qué bacán este juego, personas. Qué bacán este juego, porque puedo matar a personas y puedo robar y cosas así.
0: Y es verdad, eso es básicamente eso de lo que trata.
6: Vamos, Diego. Igual, y sinceramente, yo igual y sí le hacía, yo sí igual le hago a veces a esas cosas caso. Yo suelo igual jugar juego, obviamente, para mi edad. Y creo que el único ámbito donde no le hago caso, donde ignoro eso, el único caso donde lo ignoro, yo creo que serían las películas, porque si veo cualquier película.
0: Igual.
6: Pero los videojuegos con.
0: Yo nunca le hago caso personalmente a esas marcas, yo veo de todo, tal.
2: Ay.
1: ¿Qué nos quería comentar, Fueguito?
5: Sí. Ahora sí. Hay una cosa así como. Los juegos, de repente yo he visto personas, niños chicos, están tan muy enviciados del juego.
3: Yo. No,
5: están muy enviciados del juego. ¿Y qué pasa? Que no ven alrededor las personas que están en la, ¿cómo se llama?, en la casa.
1: Perfecto.
5: Porque decían los papás, oye, anda a hacer la tarea, no quiero que esto, que lo otro, empiezan a pelear con los papás porque están muy miserables el juego, no hacen caso.
1: Perfecto.
5: O de repente que.
3: Eso.
5: De repente que dicen, no, que un ratito más voy a hacer eso. No, un ratito más. Y empiezan a. Más grande, no hacen caso. Están muy miserables el juego. Están ahí. Y después, imagínense. Y no contratan a los papás, se portan muy mal y aparte hacen muchas cosas más allá.
1: Mira, yo quiero decir algo al respecto, que es algo que adelantaba un poco la de Lunay, de algo de la conversación que traímos para el día de hoy, que tiene que ver con los pros y los contras de los juegos, ¿cierto? Lo positivo y lo negativo que tienen los juegos. Entonces, Lunay, por favor, coméntenos. Aquí el Doctor Fuego nos menciona cosas negativas que tienen los juegos, ¿cierto?
2: Vamos, Lunay. Yo aún así quería sumar a lo de Doctor Fuego, que sí, yo de hecho una vez vi a un niño muy pequeño, como de 3 años, que ya tenía un celular y él sabía jugar.
5: Sí.
2: Sabía jugar el juego.
0: Sabía.
2: Y jugaba Minecraft y la verdad es que lo jugaba muy bien. Y
3: mi
2: eso.
3: Primo, Janis Mott.
0: No, eso es muy malo. No, eso no se dice, no.
2: ¿Qué?
0: Sí. Janis Mod, eso no se pronuncia, no.
1: La Maranta nos quiere comentar algo, por favor.
4: Mi primo tiene, va a cumplir 5, si no me equivoco.
1: ¿Ya?
4: Y él es una guaguita, así como. Yo lo veo como un niño chico porque obviamente es menor que yo. Pero sabe jugar mejor que yo Minecraft. O sea, yo a mí me encanta Minecraft, ya me lo compraron en el celular y todo, pero Yo lo juego así como para construir casita, tengo una casa llena de gatos literalmente, ¿ya? Y así todo muy hermoso. El problema es que una vez uní a mi primo, estábamos jugando con él en un mundo cualquiera creativo. Okay. Y en eso él dice, él tiene problema de la modulación, entonces supongamos que dijo lo que voy a decir ahora, lo dijo mal. Voy a hacer un monstruo, ¿ya? ¿Ya? Y yo le
1: ¿pero en la vida real o en el juego?
4: No, en el juego.
1: Ah, perfecto.
4: Y yo le dije así como, no lo entendí muy bien. Entonces dije, ya, bueno. Y me destruyó toda la casa. Puso como 50.000 TNT, la explotó y después hizo como 5 dragones y me empezó a... Me destruyó el mundo, lo tuve que borrar.
7: Yo la verdad es que no quería mencionarlo, pero el niño sí era.
3: Marco, ¿puedo poner algo?
1: Pero tenemos ahí a nuestro... Ahora estamos que... escuchando la música de nuestro DJ ahora Joaquín, que... ¿cierto? DJ Gamer, música muy ad hoc. Yeah. Él ahora... está pidiendo la música que vamos a poner. Entonces, sí. en las cosas que estamos viendo, estamos analizando los contras, los videojuegos, ¿cierto? Que puede producir algo de adicción, mal humor, sí. Mencionaba. Sí. En términos de que alguien me pueda guiar, ¿cuánto es recomendable? ¿Cuánto tiempo es recomendable estar jugando videojuegos? ¿Es saludable que no se vuelva un problema?
3: ¿Cuánto el Fortnite?
7: Una o dos horas.
3: De una a dos horas.
1: Depende.
5: Depende de qué juegue.
3: Y una persona también.
7: No, pero una Fortnite, dentro de una pantalla de una a dos horas es recomendable.
5: No, sí, una entiendo, persona. Pero yo digo la otra fase, que sentió que hay juegos son muy
7: ¿cómo se llama? Violentos.
5: Muy violentos, porque al final uh-huh. Es como
3: escuchen.
5: Es como, digamos, es como está tirando la como el juego hace esto lo mismo en la realidad.
1: Entonces, ya, usted dice que como, por los juegos esto también podría hacerlo en la realidad.
5: Exacto, como es como muy
3: la violencia.
5: Exacto. Es como lo mismo que estoy diciéndolo como yo adelante que de repente no, que de repente no hacen caso de repente los papás, porque al final los papás dicen, "Ya, juega dos horas", pues esas dos horas son más ahora.
1: Perfecto.
7: Entonces, uno se queda lo malo de los videojuegos, claro, es que a veces uno se queda hipnotizado, o incluso si le pasa algo en el juego, le afecta en la vida, es como si le afectara la vida real.
5: Sí. No, y de repente, yo veo niño, usted qué tal te quita el teléfono y te están jugando. Todavía están ahí muy pegados en
1: piensa, como que es difícil desconectarlo.
5: Exacto.
3: Sí, también cuando pierden como basta. Que se descontrola.
5: Sí, se enoja.
7: Eso me pasa con mi hermano.
5: De repente yo he visto gente, los niños pegan el teléfono, rompen el teléfono.
1: Incluso llevan
0: el teléfono. Ya,
1: perfecto.
5: Sí.
1: Roto el teléfono. El Diego nos quería comentar algo. Escuchemos.
3: Cuando pierdo el teléfono, le digo, ¿por qué no cambias el escopeta? No.
1: A ver, vamos. Pero usted se enoja un poquito, igual, Joaquín.
3: Un poquito, pero igual. O sea, le gano todo el Fortnite.
1: ¿Y si perdiera, se enojaría?
3: No.
1: Siendo honesto.
7: Rompería el teclado. ¿No? O sea, honesto, 100%.
3: ¿Por qué no cambias al scope?
1: ¿El Diego nos quería hacer un comentario?
8: Bueno, igual también podemos ver cosas buenas en los videojuegos.
1: En los videojuegos.
3: Aprender nuevas cosas.
8: Hay cosas que también son buenas, por ejemplo, Minecraft te puede enseñar mucho sobre cómo es el mundo que te rodea. Y sobre
7: más
8: la creatividad.
7: Bien, creatividad, claro. Sí, te permite hacer casas, te permite buscar cosas, pero...
8: Te permite hacer lo que tú quieras.
5: Ajá. Yo digo, son algunos juegos, no son todos.
7: Por eso. Yo, por ejemplo, me refiero a los juegos más retro, porque los de hoy en día son como más de pura violencia.
5: Exacto. En vez de diciendo, no son como, digamos, no son dispositivos, son de ahora, actual ahora. No son por como eso, sí. De... Que mucho tiempo.
8: Igual, yo. Por eso juego al Minecraft. Sí, por eso.
7: Por ejemplo, mi hermano tiene una consola retro y yo a veces juego con el Super Mario. Hay juegos de Barbie, incluso. Sí. Un juego de Barbie de rescate.
3: ¿Qué?
7: Hay cosas así. Juegos antiguos de Nintendo.
3: Escuchen este tema. Mi hermano escuché a San Agustín acá. Ratita chica.
1: Vamos a estar escuchando mientras.
5: Fortnite.
1: La música de Fortnite. Juego muy popular. ¿La Marata nos quiere comentar algo?
4: Yo quiero decir una anécdota que me pasó de chica. Yo debía haber tenido como sus 6 o 7 años. Sí. Pasa que en ese entonces yo tenía, o no que... la escuela en esos momentos de pandemia te daban como una tablet como para estudiar y esas cosas.
1: ¿Ya?
4: Bueno, pasa de que yo esa tablet, yo me la dejé para mí. Era chica, vale, yo no la soltaba nunca.
1: No se preocupe, no la estamos
4: jugando. En ese entonces jugaba un juego que se llamaba Toca Boca. Y en ese entonces ese juego se tardaba muchísimo en tardar, como 3 sí. minutos muy o 4 minutos en cargar a un mundo. Y yo no tengo mucha paciencia, entonces me acuerdo que esa vez el juego no me cargaba, no me entraba al lugar donde yo quería ir. Perfecto. Agarré la tablet y la rompí. No, no, o sea, yo era chica y la agarré y le pegué en la rodilla y decía, ¡carga, carga! Y se rompió y le eché la culpa que se me había caído y se había pegado en el macetero y se cayó ahí.
9: ¿Y te pusiste nerviosa ahí cuando la rompiste?
4: Yo algo... Sí, me puso a llorar. Porque yo
7: decía, una anécdota tengo un poco también con eso, porque yo me acuerdo que en ese entonces yo tenía mi tablet y la tablet de la escuela que no había pasado se la había dejado a mi hermano la tenía ahí en el fuego. La cosa es que yo tenía mi tablet y con los juegos. Y una vez la Amaranta me dijo, si no te carga, lo que tenés que hacer es pegarle a la cuestión o al juego.
1: Mira. Oye, pero
7: una vez me enojé, hice lo mismo que la Amaranta y se le rompió la pantalla a la tablet.
1: Ya, pero aquí yo les quiero mencionar algo, porque según lo que yo estoy escuchando, hay un tema que se llama frustración, ¿cierto? Sí. Hay harta frustración de por medio. Pero eso es, si uno juega un videojuego, ¿eso va a pasar sí o sí? No. ¿O eso es algo que se puede controlar? No. ¿Es algo que podemos manejar de buena manera? ¿Cómo podemos hacer de la experiencia de un videojuego algo positivo y no solo algo negativo? Porque si estaban defendiendo los videojuegos, les digo al tiro que están saliendo para atrás. Van a llegar a las casas y le van a quitar los videojuegos a todos. Así que es hora de hablar de las cosas positivas que puede tener un videojuego.
9: Puede enseñarte cosas.
1: Y el colegio también.
9: Sí.
0: Por favor, déjenle hablar al Diego.
1: Vamos, Diego.
8: Yo creo que igual hay muchos juegos como el Minecraft que te pueden ayudar a comprender el mundo y a apoyarte en eso. Y también
7: la creatividad.
8: Que te pueden impulsar mucho la creatividad, tu sentido. También hay juegos que te pueden... a pesar de esos que los juegos de disparos también hay gente que dice que son mucha violencia, también te pueden ayudar en los reflejos y entre otras cosas que también pueden que también te pueden ayudar, obviamente siempre con un tiempo moderado, no estar mucho tiempo, pero si se tiene moderado, uh-huh. Yo creo con el tiempo yo creo que igual es para pasar el rato.
7: Recomendación para nuestros auditores. Ahora, si alguien de su familia, por ejemplo, juega videojuegos, tengan
9: cuidado.
7: No, cuidado, sí.
9: Porque un poco... en Roblox, un tiempo que le venían la dirección.
0: A ver, eso sigue pasando.
9: Sí, la verdad. Muchos
7: pedófilos. Pero ya. Pero tengan
9: muchos fanboys.
7: Entre comillas, vigilado o viendo ya bien lo que pasa en el juego y tratar de si vas a restringirlo, trata de mostrar, no sé, tal vez otra actividad que puedan hacer.
1: Ya, según lo que entiendo y nos plantea Joaquín, un segundito. Según lo que entiendo, la Lunei nos está haciendo recomendaciones, ¿cierto? Para los papás, ¿cierto? Cuidadores, cuidadoras que nos estén escuchando, es un poco acompañar esto, que no es como que se separen del mundo de los videojuegos, porque a todo el mundo le gustan los videojuegos, ¿no? De todos los que están aquí. Marco, ¿usted le gustan los videojuegos?
10: Sí, igual jugué en mi tiempo.
1: En su tiempo. Bueno, nosotros también nos retaron.
10: Y uno con su hijo también ingresa o vuelve al sistema un rato.
1: Así es. Entonces lo que trata de comentarnos aquí la de Lunei, precisamente este alcance que nos hace es como que no nos aislemos del mundo de los videojuegos, quienes somos papás, ¿cierto? Tenemos hijos, hijas, ¿cierto? De tratar de
7: jugar con ellos
1: y entender un poco de qué se trata, ¿cierto? Porque no se trata solo de decir que los videojuegos son malos y que no pueden entregarnos alguna cosa positiva, ¿cierto?
9: Marco.
5: Otra cosa que ya sí, acompaña a los hijos a los juegos, pero realmente igual, pero igual uno realmente, los mismos papás pueden manejar el otro teléfono viendo que está jugando su hijo. Hay mucha motivo para hacerlo, para que están muy fijados, no siempre ahí están encima de ellos. Uh-huh. Pueden hacer una cuenta aparte de cuenta de ellos, pueden meterse y ver. Y eso es muy simple, eso.
1: Perfecto.
7: Sí, de hecho he visto casos de hartos papás que juegan con su hijo. Incluso en algún momento hubo un reemplazo de una tía en mi colegio y ella conversaba que ella jugaba a Roblox con sus hijos. Otras personas que también he escuchado de otras personas que también juegan con su hijo y he en vez de aislarlo, jueguen, se incluyen.
10: Se reúnen. Pero ¿habrá más papás que juegan más que los hijos?
1: Yo creo que depende de la generación, según los que nos decían en el boomer, ¿cierto?
9: Mi papá jugaba mucho.
7: Pero mi papá juega mucho también.
9: Cuando era chico, de pelea. Él sí jugaba mucho. Jugaba Underground, en el Play 2, Play 3. Play
1: Underground, es unos juegos que se llaman Need for Speed, que son juegos de autos.
7: Mi papá, por ejemplo, tuvo la Nintendo.
1: Perfecto. ¿Todos tienen algún tipo de historia con los videojuegos? ¿Qué nos cuenta, Mateo?
11: Dos cosas, que mi papá nunca tenía una Play.
1: Nunca he tenido una Play, es que no siempre existieron las Play, por si acaso, eso se los cuento a ustedes.
11: Ahora, Marco, ¿vemos algunos mensajes?
12: Mi papá jugaba con tierra.
1: Su papá jugaba con tierra, ¿viste? Vamos a ver y vamos a revisar unos audios que nos están llegando por el WhatsApp sobre nuestra consigna. ¿Nos pueden repetir cuál era la consigna del día de hoy?
0: Yo sí la repito, la consigna es, ¿qué opinas sobre las batallas de Aura?
1: Vamos a escuchar.
9: Yo tengo mucha aura y que yo tengo mucha aura, como yo tengo mucha aura y que nadie tiene más aura que yo, sí o sí.
3: La tuya, mucha
9: aura. La pena que no sé, no me gusta mucho porque como que me da un poco de cringe, no sé, no me gusta.
1: Cringe, dijeron, ¿no me gusta?
13: Bueno, me gustan, solamente que hay muchas historias malas y buenas, pero sí, me gustan porque es como que hacen meo y caras graciosas. Aunque como lo malo es como que una vez nos empiezan a hacer una pelea de Aura y llega un grupo y le empiezan a tirar piedra.
1: Mira,
13: eso sí pasó, pero sí me gustan peleas. Pero pregúntale a Esteban porque él hace eso.
7: Ay, yo creo que reconocí 2 de 3.
1: Sí, porque son las opiniones.
7: Fue el Agustín.
1: Porque son las opiniones de nuestros niños, niñas y niñas, ¿cierto? Del
0: yo reconocí
7: el segundo, el último fue mi primo.
9: Sí, esta es la del Underground.
1: Esta es la del Underground, ok. ¿Viste? Estamos escuchando ahí con nuestro DJ, video gamer.
7: Y juegos. Si os quiero mandar mensaje.
1: Nos puede seguir mandando mensaje,
0: bueno,
1: ¿cierto? Pero presentemos la siguiente sección, porque el tema tenemos para rato. ¿Son buenos los videojuegos? ¿Son malos los videojuegos? ¿Son buenas las batallas de Aura? Eso lo vamos a ir construyendo a poco.
9: Oigan,
1: ¿qué nos dice Joaquín?
9: ¿Se imaginen que hay un videojuego de batallas de Aura?
1: Uy, ¿viste? Podemos hacerlo.
7: Oye, ahora en la sección del Diego.
14: Bueno, hola. Bueno, yo acá hablo, me gusta hablar de cualquier cosa en general que tenga que ver con información, ciencia, paleontología, astronomía, cualquier cuestión. Y hoy vamos a hacer, aprovechando también la temática de los boomers, vamos a hacer la pregunta. ¿Existe Yugoslavia?
1: ¿Existe Yugoslavia?
14: El paseo yugoslavo todavía tiene veracidad en
12: Valparaíso. ¿Qué es eso?
5: ¿Qué es eso? No entendí, no entendí.
1: ¿Alguien sabe lo que es Yugoslavia?
9: O sea, Yupilandia, Yupilandia.
1: Fantasilandia.
9: Yupilandia, por favor.
1: ¿Alguien sabe si existe Yugoslavia?
14: ¿Existe la puerta?
1: ¿Alguien sabe lo que es Yugoslavia en primer lugar o no?
0: Yo sé. Yugoslavia era un país. Era.
1: Exacto. Era un país.
14: No,
1: cuéntenos, Dieguito, ilústrenos.
14: Bueno, Yugoslavia fue un país que fue fundado aproximadamente en 1918 con el nombre Reino de los Croatas Serbios. Y un nombre larguísimo, pero es un nombre que incluye varias culturas de la zona.
7: ¿En qué lugar era? ¿De qué zona?
0: Asia Menor, ¿verdad?
7: ¿De qué zona era?
14: No. Europa, más o menos en la zona balcánica, la península balcánica, en lo que hoy es Eslovenia, Croacia, Macedonia del Norte, Bosnia y Herzegovina, Montenegro, Serbia y Kosovo.
7: No sé dónde están esos lugares, pero qué bacán.
14: Al norte de Grecia. entre Grecia y Italia.
1: ¿Y entre Grecia e Italia?
0: ¿Dónde
1: era Yugoslavia?
0: Ya, ¿y dónde queda eso?
1: Cuéntenos más, por favor, Dieguito.
0: ¿Dónde queda Europa?
14: Ya, entonces también hay que hacernos la pregunta de ¿qué pasó con Yugoslavia y cómo se creó Yugoslavia?
9: Así que lo bombardearon.
14: Así que vamos a algo. La segunda pregunta primero. Yugoslavia, ¿cómo se formó? ¿Dónde se creó? Y la respuesta
9: en
14: es
9: Europa.
14: Simple. El reino de Yugoslavia se formó por en capital
6: con el reino de Serbia, que era un reino que se había independizado ya hace bastante tiempo del Imperio Otomano, que había dominado la zona durante ya mucho tiempo. Igualmente, lo que sería el Imperio Otomano sufriría una derrota bastante importante en las guerras de los Balcanes, en las que terminarían cediendo gran parte de lo que hoy es Macedonia a lo que sería Serbia. Igualmente, después de la Segunda Guerra Balcánica, Serbia ya podría, ya conservaría totalmente la independencia y figuraría ya sus fronteras definitivas durante un largo tiempo. O esa era la idea, porque después ya fue la Segunda Guerra Mundial, la primera, sí.
9: Ojo, ojo.
6: Siempre quise decir primera. Y durante la Primera Guerra Mundial, el país de Serbia se vio altamente afectado porque la declaración de guerra se llevó a cabo porque unos terroristas nacionalistas de Serbia asesinarían al rey al heredero al trono de del Imperio Austrohúngaro en la ciudad de Sarajevo. Entonces ahí ya se produciría la guerra, y durante gran parte de la guerra el país fue ocupado tanto por Bulgaria por el sur como por Austria por el norte. Igualmente, después de lo que sería la Primera Guerra Mundial, ya se formaría como tal Yugoslavia, cuando Serbia logra unificarse con Montenegro, y también además de unificarse con Montenegro, lograría reunificar en un país independiente las regiones de Croacia, Bosnia y también el territorio de Eslovenia.
1: ¿El UNEI no tiene algo que decir?
15: Sí, por acá que me comentaban acá que el significado de Yugoslavia es tierra de los esclavos del sur.
6: Eslavos
1: del sur.
6: Eslavos del sur se llama así debido a que los eslavos son una enorme antigua tribu europea que llegaba desde Rusia hasta lo que sería la península de los Balcanes.
16: Perdón. Yugoslavia está en el sur, ¿cierto?
6: Yugoslavia estaba en el sur de Europa.
1: Al sur de Europa.
16: ¿No estaba en Asia?
1: No.
15: Ay, tan no.
1: Vamos a tener prueba después de esto.
16: No, pero.
15: Enchúfate.
16: Perdón. Es que saben que tocando información que no me funciona la cerebrula, por eso.
6: Ya, igualmente, lo que sería Yugoslavia se mantuvo independiente durante básicamente todo el siglo hasta la Segunda Guerra Mundial.
15: ¿Y cómo terminó?
6: ¿Cómo terminó? Uh-huh. Espérate un poquito que ahí llego a eso. Pero es que lo que pasa es que primero, la Segunda Guerra Mundial fue un momento decisivo en la historia de Yugoslavia, puesto que además de la ocupación alemana, fue el único país que de verdad logró solo su independencia, de su reindependencia o liberación de Alemania. Después, ya durante la Guerra Fría, a pesar de convertirse en un país socialista, se mantuvo bastante neutral. Y después de la disolución de la Unión Soviética, varias armas terminaron en el territorio. Y los serbios, que habían tomado ya para ese momento casi todo el poder, habían acumulado el poder, ya los croatas y los bosnios empezarían ya la guerra. Y empezarían las guerras de disolución, en las que finalmente toda la república se desmorona. Y finalmente solo queda lo que queda de Yugoslavia. Se convertiría solo en Serbia y Montenegro, que duró unos años más. Hasta que en Montenegro se celebró un referéndum y terminó con la disolución de Yugoslavia.
9: Tengo una pregunta.
16: Espera, ¿sí?
9: ¿Cuánto tiempo te tardaste en aprenderte todo eso de memoria?
6: No sé.
15: Un año.
1: No lo sabes.
16: ¿Por qué no está leyendo nada? O sea,
1: no está leyendo absolutamente nada. Qué bueno que lo aclare.
15: Está durmiendo con un audiolibro.
16: No, mira, yo me apoyo con un celular, ahí tengo escrito todo, pero me apoyo nomás. Yo aprenderme todo de memoria, imposible.
1: Eso pasa imposible, cuando a nosotros o a alguien, ¿cierto? A ustedes, al mundo, le apasionan y le interesan las cosas, ¿cierto? Porque a nuestro Dieguito le encanta la información, por eso es nuestro erudito Dieguito.
15: Yo, de hecho...
16: Buen erudito Dieguito.
15: Yo, de hecho, cuando estoy interesada en un libro, por ejemplo, saco hartos datos. Por ejemplo, la obra de Harry Potter y el prisionero de Azkaban.
1: ¿Ya?
15: Saqué hartas cosas, como que, por ejemplo, los apodos de los merodeadores.
1: ¿Ya?
15: Que eran los amigos de... Era el grupo de amigos del papá de Harry Potter.
1: ¿Ya?
15: Venían ya de... De sus animagos, de su forma de animagos que nadie conocía. Ajá. Pero eso ya es otro tema.
1: Es otro tema, pero nos podría comentar.
15: Para el próximo, para la próxima.
1: Para el próximo capítulo, porque lamentablemente sí. Ya se nos está acabando.
9: La hora.
16: Oh. Lamentablemente, la hora de la hora ha acabado. Y ahora comienza la hora de no es la hora.
15: Ya.
1: Okay. Díganos, Mateos. Seis.
15: Ahora vienen los saludos. Espérate,
1: La hora con Joaquín, ¿qué hora es?
9: Las 5:57.
1: Muy bien, esa es la hora en directo por nuestro gran DJ, que no sé si se fijaron, pero mientras Dieguito hablaba de Yugoslavia, ¿cierto? Y toda su historia, tenía música puesta yugoslava. Muy bien, Joaquín.
15: Ya. Ahora vamos con los saludos finales. Comenzamos con la Amaranta.
1: Amaranta, saludos finales.
17: Saludo para mi mamá, para mi papá, para mi abuela, para ti. Para mi gato,
9: para mí,
17: para mi gato de Minecraft.
15: Que salió volando.
1: Aquí, ¿no están llegando los saludos, no?
10: Sí.
17: Para la Naya, que yo la quiero mucho.
10: Ahí está la Naya, mira, ¿quién dice la Naya? Me mandó una foto que está escuchando la radio.
17: Recién salí de la reunión de apoderados, saluda a mis niños. Oh. Más 5.000 de aura para ellos. Los adoro.
16: Oh my God.
17: Y
10: dice
17: que, y también dice que el Che se tiene que rajar con todos los completos. Porque
16: No. Muy bien, de filito, porque la carta más rica del mundo.
1: Estamos listos con los saludos a la Amaranta. Muy bien, vamos ahí.
16: Yo solo quiero mandar un saludo a la más importante de este mundo, Filito, la carta de Filito, para que nos patrocine Asaíto maldición.
15: Filito, Asaíto.
1: Tenemos un audio, a ver.
18: Buenas tardes, antes que termine el programa, quiero darle un buen saludo a todos los de la radio, los míos que lo están haciendo muy bien. Saludo a los profes, a los entrenados de ahí por darle la oportunidad y a Segrea también agradecido. Y un saludo a Mateo Valenzuela de parte de su familia, que lo amamos mucho.
1: Muchas gracias por ese saludo. Nosotros estamos muy contentos de tener este gran espacio donde las niñeces tienen su voz, su derecho a expresarse, ¿cierto? José Domingo, nos despedimos de usted, ¿cierto? Filito, ponte las pilas con el asadito.
16: Exacto, porque es la carta más rica del mundo, del multiverso y del sagaverso.
9: La carnicería Chaparra.
1: Y de Yugoslavia.
15: Ahora toca la
9: carnicería Chaparra.
15: Un saludo para mi mamá, para mi papá, para mi hermano, para toda mi familia, para todos los auditores. Para el Terry, que anda por allá en
9: Bolivia.
15: Bolivia.
9: Y a la tía Naya, que está saliendo de la reunión.
15: A la Naya, a Chico Mati, a la Marita, y ahí.
1: Muchas gracias.
15: Ahora toca al Doctor Fuego.
5: Bueno, saludos a todo el Secrea y a la gente del Secrea.
1: Dígale al tiro, pero antes que nos vayamos, ¿cómo está el corazoncito?
5: ¿Bien?
1: ¿Nos tiene alguna novedad por ahí?
9: Sospechoso.
1: ¿Lo vieron unas fotos por ahí?
9: Sospechoso la carita.
15: Está
1: de la
15: nervioso.
1: Mano. Iba de la mano en Fantasylandia.
16: Yo lo vi el otro día.
10: No la vi esa foto. ¿No?
16: Yo vi a su letra el otro día en el cielo por ahí volando.
1: ¿Viste?
5: No.
16: Tomados de la mano.
5: Ya, voy a saludar a la Biwi.
1: A la Biwi, ya.
5: Al Che,
1: muchas gracias.
9: A la Naya Che.
16: Al Piwi.
5: Ya dije.
9: Al Terry.
16: Al Che.
5: Al Thor se crea.
9: Al Terry, que está en Bolivia.
5: La seguía el aseo.
1: La chiquilla del aseo, de mantención.
5: Y aparte,
1: escuchemos el saludo de nuestro amigo, por favor.
5: Y aparte, la gente en la UAD del se crea.
1: A todo el mundo del equipo se crea.
5: Exacto.
15: Vamos. Adiós. Ahora,
1: Joaquín. Vamos, Joaquín, saludos.
9: Saludos para mi mamá, mi papá, que está allá en el cielo, saludándome.
1: Eso, escuchándolo.
9: A mis tatas, a mi guara. No tengo perro, pero me gustaría tener un perrito.
1: ¿Y cómo le pondría a su perro?
6: Juaco, yo tengo 8 perros para darte.
9: Mi mamá no me deja porque vive en un departamento y es alérgica, parece.
1: Un saludo para el perro que alguna vez
6: va a tener.
1: Querido Joaquín va a tener.
9: Ya, y por último, a la Radio Eclipse.
1: Son las palabras y saludos de despedida de nuestro DJ.
16: Ahora, DJ Marco, no, DJ.
6: Ahora Juan. Vamos con Diego.
8: Bueno, yo le mandaría un saludo a.
16: A los libros.
6: Eso sería yo.
16: A la señora de la biblioteca.
8: No.
9: A la ciencia.
8: A mi mamá, a mi papá, a mi tío, a mis tías. A mis primos, a mis primas.
6: A la ciencia.
8: No sé, a mi hermana. No sé, en realidad, a mi familia.
6: A toda tu familia.
8: Al mundo en general, a la gente que nos está escuchando, al mundo entero, a la Ligua.
9: A China. Mira,
10: tenemos dicen aquí, saludo a todos, en especial a Diego. Díganle que le mande saludo a su profesora de historia, Vitalia de Comunidades de Valle Hermoso.
1: ¿Viste?
8: A mi profe Viti, obviamente, también.
1: Que te está escuchando.
8: A mi colegio, a mis profesores, a mis compañeros.
1: A todo el mundo.
8: Al colegio, al mundo entero.
1: A la ciencia, dijo.
8: A la gente que ya no es parte de Yugoslavia.
6: A tus amigos.
1: Eso es.
8: A la gente de Salsacia.
6: Sí.
8: A la gente de Conservia.
6: De Pobio.
1: Espérense,
16: me faltó
1: un saludo.
16: Salsa ya es mejor.
1: Vamos, los saludos de nuestro amigo Mateo, por favor.
9: Ahora que termine el doctor.
5: Falta uno.
1: Al
8: Uruguay. Al Uruguay. Ya, un servicio.
9: Ahora el Che, el Anaya Che.
1: Ok, yo voy a aprovechar esta oportunidad, ya que ahora no vengo nunca a la radio porque ya no me traen. Pero le voy a mandar un saludo a la flaquita y a mi querido y gran amor de mi vida, que es mi hijo Chico Mati, que nos está escuchando por ahí. Así, y al Terry también. Así que un saludo a mi hijo Matías.
16: Yo creí que iba a decir el Terry.
1: También lo pensé, casi me equivoco.
9: Aguante, Chico Mati.
10: Tenemos audio,
1: ¿eh? Y tenemos un audio por ahí, mira.
10: Escuchemos.
9: Hola, yo, Botoncillo.
1: Botoncillo.
9: Un gran saludo a todos ustedes que están ahora en la radio, a Che, a todos. Y lamentablemente no pude ir a esta sesión de radio, aunque tenía muchas ganas.
1: Y Botoncillo, si Botoncillo tenía su lugar aquí en la conversación,
9: sí,
1: ¿cierto?
9: Sí.
1: Pero también te extraíamos mucho, querido amigo. Sí.
16: Me entiendo lo
1: así
16: que la pauta.
1: Nos ¿cómo que no?
9: ¿Qué dice ahí? ¿Podemos retirar?
6: Sí,
1: no. Así que después de eso nos queda nuestro amigo
9: Pepeyo.
6: Ya, yo le quiero mandar saludos a mi papá, a mi mamá, a mi hermana, a toda mi familia y a todos los que lo están escuchando, a Secrea, a todos. Y ahora el Marcos.
1: ¿Quiere mandar algún saludo?
10: Bueno,
1: Marco,
10: yo mandar saludo también a mi gente y a mi hijo que está un poco enfermito.
1: Que se recupere.
10: Resfriado, así que para él también el saludo y el programa de hoy día.
1: Ok, entonces, ¿qué decimos en esta parte?
9: Y así termina la juguera Radio Kids.
1: Así
9: ¡bravo!
1: Es.
9: ¡Chao! ¡6-7! ¡6-7!
16: Yo veo la próxima semana de cine con una...
9: ¡6-7!
16: La próxima la sí o sí que tengo una sección de terror, lo juro.
1: Adiós. ¡Nos vemos! ¡Chao!

0: Son las 6 de la tarde, 8 minutos.
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mitad de semana. Ya es miércoles, comunidad, bienvenidos. Desde la FM de los éxitos, desde la Ligua Quinta Región Chile, saludamos a ti que ya estás conectado junto a nosotros. Como les decía, ya en hasta mitad de semana, ya es miércoles otra vez. Miércoles 26 de agosto, la 103.9 en el aire, los éxitos. Aquí están los clásicos, aquí están esas canciones que te gustan. ¿Qué canción te trae algún recuerdo? De esos buenos, ¿ah? Tema de los 80, un clásico. Alguna canción que siempre te haya gustado, que te marcó quizás hasta el día de hoy. Bueno, la escuchamos, la disfrutas. Acá en la máquina del tiempo. Hoy hasta las 7, ¿eh? Hasta las 7 de la tarde. Estamos en vivo. Ya pasada. Ya se fueron los chicos de la juguera Radio Kids, que se apoderan del dial cada día miércoles. ¿Todo listo? Todo preparado. Saludos para la comunidad que se une a esta sintonía. Vamos a iniciar.

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1: Hoy voy rápidamente con los titulares para este día miércoles, para que nos enteremos de lo que sucede a esta hora, lo que sucede acá en Chile, en el mundo, cuáles son las informaciones que se están destacando. Son las 6 de la tarde con 20, ¿eh? 6 con 20, todavía caen algunas chispitas, todavía caen algunas gotitas. Cuando veníamos camino a la radio, estaban cayendo ahí unas pequeñas gotitas de agüita. Se anunciaba para el día de hoy que iba a haber unos 10, 20 milímetros, no pasó nada. La cosa como que se chingó, o se va corriendo quizás, quizás para la madrugada o para mañana. Pero por ahora, una que otra gotita que cae sobre la ciudad. Cómo se mueve la comuna, cómo está el ambiente, cómo está el centro, cómo está el sector alto, cómo está la Ligua y sus alrededores, cómo está la quinta región. Conectados a la 103.9 y también en nuestra web. A ver qué dice por acá. Histórico, megaproyecto de amoníaco verde por 11 mil millones de dólares. Logra aprobación ambiental en Magallanes. La iniciativa de la AHN Energy fue aprobada por unanimidad. Detienen a acusado de atropellar a productora. Tenía antecedentes por conducción en estado de ebriedad.

ahí trabajando y que fue pero arrasada por esto, que apareció de repente y con una fuerza. Ahí está el poder de la naturaleza y contra eso no podemos hacer absolutamente nada. Lamentable, sí, lo que sucedió en Nepal, una tragedia. Proyecciones de Nvidia decepcionan al mercado y acción de la gigante tecnológica cae 2%. ¿Achicar o modernizar? Las miradas en Comisión por Arquitectura del Estado. ¿Qué más tenemos por acá? Guitarrista clásico Luis Orlandini es galardonado con el Premio Nacional de Artes Musicales 2026. En el deporte, Cristian Garín y Tomás Barrios avanzan con categoría a la ronda final de la quali del US Open. En el tenis, bien por los chiquillos preparándose también para la Copa Davis. Así que denle nomás. A esta hora juega Coquimbo con la Católica. Coquimbo con la Católica 0-0 por ahora. Más rato juega Colo-Colo con Unión Española. Con el condimento especial, donde los ojos del mundo van a estar puestos, porque debuta el arquero, ¿eh? El arquero mundialista. Debuta Bocinha. Vamos a ver qué tal le va el día de hoy. 6 de la tarde con 23 minutos. 6 con 23. Más y más clásicos. Aquí está la Elo. Don't bring me down.

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1: Son las 6 de la tarde. 28 minutos.
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13: 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Hoy tengo una información por ahí que tiene que ver con Billy Idol, pero te lo doy luego, ¿eh? Porque vamos a escuchar una de sus icónicas canciones para esta tarde, el día miércoles. Tenemos programaciones, tenemos clásicos para esta tarde, así que vamos a ir pasito a pasito con las canciones que nos han solicitado para esta jornada de día miércoles. Los clásicos no se detienen. Luego voy y te cuento qué pasó. Hacemos historia con uno de los temas del gran Billy Idol en la máquina del tiempo.

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1: Informaciones con Billy Idol. Por ahí nos están solicitando ya canciones para esta jornada. Algo de Hall & Oates. Oye, por aquí también se me había perdido el mensaje, como habían llegado otros mensajes a la juguera. Acabo de ver recién nomás el mensaje de nuestro amigo Héctor Lever, que nos pide un tema romanticona. Todo por amor. Recordemos que Héctor está enamorado, ¿eh? Está bien, sí. De la amiga Antonia. Oye, recién, menos mal que revisé un poquito más atrás los mensajes porque habían varios que eran de la juguera y me encontré con el de Héctor aquí. Había escrito antes, por eso, mucho antes. Yo creo que con esa canción vamos a terminar el programa, ¿eh? Menos mal que lo revisé, amigo mío. Ya, a ver, ¿qué pasa con Billy Idol? La canción llamada Eyes Without a Face. Como una película de terror francesa, se convirtió en el mayor hit de Billy Idol. Cuando la mayoría piensa en Billy Idol, piensa en la rebeldía de la canción Rebel Yell o White Wedding, o quizás la canción que escuchamos de fondo. Pero Eyes Without a Face muestra una cara completamente distinta del artista y tiene una historia detrás que casi nadie conoce. La canción nació de una película de terror francesa de 1960, donde un cirujano plástico obsesionado asesina personas para reconstruir el rostro desfigurado de su hija. Idol, fanático declarado del terror, toma el título de la canción, de la película, y lo usó para hablar de algo completamente diferente. El vacío emocional de una relación que se está desintegrando. En su autobiografía Dancing With Myself, reconoció que la canción hablaba de su romance con Perry Lister, la misma que canta Lex Yorsanch en el coro. Es posible que estuviera prediciendo nuestra eventual disolución, dice. Para no hacerla demasiado balada, su guitarrista Steve Stevens metió un riff de guitarras distorsionada en el medio. Billy Idol sumó unos versos de rap, porque según sus propias palabras, el rap estaba en todas partes en Nueva York en ese momento. Eyes Without a Face llegó al puesto número 4 del Billboard Hot 100. Fue el número 1 en MTV durante 6 semanas y se convirtió en el primer top 10 de Billy Idol en Estados Unidos. La canción más suave de Rebel Yell, sin lugar a dudas, terminó siendo la más exitosa. Aquí está este temazo, este clásico de Billy Idol. Este miércoles.

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1: De la tarde con 49 minutos. Avanza rápidamente esta tarde de día miércoles. Se está jugando fútbol, ¿eh? Hay un partido y hay gol en estos momentos. Bueno, Coquimbo va ganando. Está por terminar ya el primer tiempo. Y Coquimbo, Johansen, el 1-0. El lateral izquierdo, Juan Cornejo, puso el balón en el área. Francisco Salinas la bajó de cabeza y Nicolás Johansen con otro frentazo. Batió a Vicente Bernedo para abrir la cuenta. Así está la cosa por ahora. Coquimbo 1, Universidad Católica 0. Está jugando fútbol. Y más ratito, colocó la Unión Española con ese condimento especial, como les contaba, del debut de Bocinha. Hoy han muerto varios personajes famosos de la televisión, del ámbito del espectáculo. Bueno, Dolly Parton, cierto que ayer la escuchábamos, también la recordábamos. Otros artistas por ahí también que lamentablemente han partido. Y hoy día también el cine pierde a uno de sus rostros más inolvidables. El gran Tim Curry murió a los 80 años en su casa de Los Ángeles. Fallecimiento que fue confirmado ahí por su representante. Este actor británico marcó a generaciones, sobre todo. Y a uno todavía lo ve y le da susto, ¿eh? Él fue el perturbador Pennywise, el payaso bailarín o It, el payaso It, pero el original, obviamente. Recordemos que después salió la 1 y la 2 con otro actor, pero Tim Curry, el payaso que hizo, es otra cosa. Cuántas pesadillas tuvimos, ¿eh? Hasta el día de hoy, si uno la ve, es una película de aquellas que realmente daba miedo, esas películas buenas. Cuando, por ejemplo, Jason, la primera de Jason, la segunda, después ya como que se puso fome la cuestión ya. Martes 13, viernes 3. Pero aquí Tim Curry es uno de los grandes. También actuó en Mi Pobre Angelito. Era como el conserje ahí del edificio de Mi Pobre Angelito. Tenía un rostro muy particular, muy característico. Así que hoy día falleció lamentablemente Tim Curry, el payaso Pennywise o el payaso It. Nos dejó el día de hoy. ¿Dónde está el amigo Leo por acá? Aquí está, Pedegua. Una tarde bastante gris y fría por estos lados. Un gusto en saludarte en sintonía con los éxitos de siempre. Y nos pide un clásico con Hall & Oates, que se llama Out of Touch. Hasta pronto, compadre. Saludos para todos. Saludos para la audiencia del programa. Saludos para la comunidad retro. Chao, chao, chao. Amigo Leo, son las últimas canciones de la tarde. La máquina del tiempo. Clásico tras clásico. Hits tras hits. Te acompañamos mientras vas camino a casa. Vas en el taco, seguramente. En el trabajo. Escuchando clásicos de la Eclipse FM.

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1: Oye, ¿se acuerdan de los Titanes del Ring? Ese ochentero neto, ¿eh? 80 total. Ahí mi primo acaba de enviar una información. Oye, la momia. La momia que era el más malo ahí de los Titanes del Ring. ¿Se acuerdan? Salía la momia, todos pifiaban, ¿eh? Obviamente estaban los más famosos ahí. Mr. Chile, ¿eh? Mr. Chile era el más bacán. Era el más grosso de la jornada. Sí, pues el héroe. La momia, ay, todos los bifianas. La momia tenía una particularidad, iba así una llave, era como tieso y lo agarraba. Era como el malo de la película. Murió, dicen, la momia de Titanes del Ring, Juan Manuel Figueroa, histórico luchador argentino, que durante años interpretó al icónico personaje de la momia. Falleció a los 76 años tras dedicar más de 5 décadas a la lucha libre. Figueroa formó parte de Titanes en el Ring desde los años 70 y estuvo ahí en TVN. Sí, Juan, la momia, muy buena la momia. Los Titanes del Ring, un recuerdo pero más que retro a esta hora de la tarde. Nos dejó la momia. Oye, por acá el último tema. Se lo ganó nuestro amigo Héctor Lever. Amigo mío, ¿cómo estás? Espero que muy bien. Dice que tenga un excelente día martes. Y la lluvia, dice. Estamos igual, ¿ya no? No tengo idea que... Una que otra gota nomás. No pasó nada con la lluvia. Oye, pero estuve mirando algunos sitios por ahí. No aparece agua. Se chingó, parece, el agüita. Por estos días que vienen, ¿ah? ¿Eh? De repente los teléfonos arrojan agua, sale lluvia. Pero si uno va a unas páginas que son más certeras, ahí como que ya no le aparece, ¿eh? Windy, por ejemplo, el Windy no sale nada, puro nublado, ¿no? Nublado. En sintonía, dice. Saludos para Antonio, obviamente. Con un tema donde se unen voces históricas. De la música, como Sting, como Rod Stewart y Bryan Adams. La canción se llama All for Love. Salía en una película esa canción, si es que no me equivoco, ¿no? Me parece que salía en una película. ¿Hay algún audio por ahí que pasa? ¿Alguna información de último momento? A ver.
2: Amigo Pachi.
1: A ver.
2: Amigo Pachi, buenas tardes.
1: Dígame.
2: Usted sabe que uno de los participantes de ahí de Titanes del Ring.
1: A ver.
2: Uno de los luchadores. ¿Dato? Era o es de aquí de La Ligua. ¿Sabe usted o no? ¿Y sabe el nombre del personaje?
1: ¡Ah! De La Ligua. Titanes del Ring. De aquellos años 80. ¿Cuál será el matemático? Hay uno que se llama el matemático, ¿eh? ¿Será el matemático? Yo me acuerdo que después, cuando hubo un tiempo en el Mega, cuando se llamaba Megavisión, y que volvieron ahí como las luchas, y ahí estaba el amigo Hugo Méndez. Participaba ahí Hugo Méndez, liguano, pero eso fue con unos Titanes del Ring ya más nuevos, ¿eh? Y tenía otro nombre. No era la WF, tenía como unas siglas también. Y ahí participaba el monstruo Méndez. Ahí aparecía el hombre. Ángel se llamaba. ¿Cierto? Como Ángel. Claro, él era Ángel ahí. En esta lucha libre que salió muchos años después, obviamente. En Megavisión. Ya, en Megavisión. Estos Titanes del Ring ya son más. Muy retro, ¿ah? ¿Eh? De la época del Festival de la Una. ¿Sí o no? Cuando salía Enrique Maluenda, Sabro Salsa, Deico y toda esa onda, ¿eh? Pero ese es el recuerdo que tengo yo ahí de algún liguano que haya estado presente en la televisión con la lucha, por lo menos. El amigo Hugo Méndez, que estuvo y participó ahí en Megavisión. Ahora sí, hora de despedirnos porque nos pasamos, ¿eh? Nos pasamos un minuto. DJ Master se va a enojar y no nos va a traer más dulce, ¿eh? Así que nos vamos con esto que se llama All for One, All for Love. Con este clásico despedimos.

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1: Son las 7 de la tarde, 6 minutos.
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0: son las 7 de la tarde, 29 minutos.
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0: Son las 7 de la tarde, 59 minutos.
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3: 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Liliana Madariaga Beiza, psicóloga clínica con 20 años de experiencia en psicoterapia infanto-juvenil y adultos, te puede acompañar en el proceso de tomar mayor conciencia sobre las áreas de tu vida que necesitas